0: como lo es el EQ911 y la nueva RCN en tu corazón. Nos vamos ahora al sur de Quito, en el sector de la Ecuatoriana. Aquí podemos ver que el flujo vehicular es medio también en este momento, en este sector propio a esta hora de la noche, 7:04. Nos vamos ahora al sector de San Diego. Estamos justo en el centro norte de Quito, donde podemos ver que el flujo vehicular también es medio en este momento. Vemos gran afluencia de buses de transporte público, vehículos de carga liviana en este momento. Nos vamos ahora al sector Cotocollao, nuevamente nos vamos hacia el norte de Quito. Aquí igualmente tenemos una carga vehicular pesada en el sector de Cotocollao. Amigos oyentes, tomen rutas alternas al sector, ya que la carga vehicular es pesada en este momento. Para finalizar este recorrido visual a través de las cámaras de videovigilancia, nos vamos a trasladar al sector de Villa Flora. En este importante redondel que nos conecta con los diferentes puntos, tanto al sector sur, como es la conexión hacia el Centro Comercial El Recreo, la avenida Pedro Vicente Maldonado, hacia el sentido de la Magdalena y también en sentido al retorno centro norte de Quito. Vemos que la carga vehicular es media en esta hora de la noche. No olviden nuestros amigos al volante respetar los límites de velocidad y llevar también sus papeles en orden. Esta prevención también es muy, muy importante, amigos oyentes. También tenemos el día de hoy una información importante para nuestros amigos al volante y es acerca del pico y placa en este día martes. Para los vehículos cuya placa termina en 3 y 4. No olvide que esta medida de restricción vehicular es hasta las 8 de la noche. Exactamente, nos faltan 55 minutos para cumplir con esta restricción vehicular. Esa es la información que nosotros manejamos al momento desde la sede principal del EQ911 y queremos también dejar una recomendación. Amigos oyentes de la nueva RCN en su corazón, descarguen el aplicativo móvil disponible para iOS o Android, EQ911. Es una aplicación de color rojo que nos permite reportar una emergencia en tan solo 3 segundos presionando un botón. Y a las mujeres que cuentan con una boleta de auxilio, descargar el aplicativo móvil botón violeta EQ911 disponible en iOS o Android de forma completamente gratuita. Con esta información damos cierre a las recomendaciones de información principal del EQ911 sobre las emergencias y movilidad aquí en Quito. Muchísimas gracias, Fernando, por este espacio informativo que nos permite dirigirnos a la ciudadanía. En esta noche les deseamos una excelente noche a todos nuestros amigos oyentes. Desde el EQ911 reportó para ustedes Viviana Meneses. Continuamos contigo, Fernando, con más información. Muchísimas gracias por este espacio informativo.
1: Gracias a Viviana Meneses desde la sede principal del EQ911 y la información de primera mano. Yo siempre digo, háganse eco de las recomendaciones para que se eviten las emergencias. Son las 19:07. De inmediato vamos a ir ya a la entrevista de esta noche. 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
1: Así es, vamos a la conversación de esta noche. Invitado esta vía virtual, como todos quienes están siempre junto a 90 Minutos. Se trata esta noche del economista Wilson Chicaiza. Él es precandidato a la concejalía en primer lugar por el sur de Quito del movimiento Creo Listas 21. Le saludamos al economista Chicaiza, y como es de conocimiento, no es por primera vez que esté en estas lides. Él ya ha estado en algunas lides electorales y también, entiendo, ha ocupado algunos cargos acá en nuestra ciudad. La pregunta del millón, economista Chicaiza: ¿por qué quiere ser concejal de Quito y cuál sería su primera prioridad de llegar al Consejo? Muy buenas noches, bienvenido.
3: Muy buenas noches, estimado señor periodista Fernando Cajo. Quiero enviarles un saludo y un abrazo a toda su audiencia, especialmente a mis vecinos del sur de Quito, que me han dado durante varias ocasiones la oportunidad de servirles. Sí me gustaría empezar manifestando que en el 2011, junto a la ingeniera Mae Montaño, al arquitecto Patricio Donoso y al ingeniero César Monge, fundamos el movimiento Creo Lista 21 aquí en Pichincha. Fui el único ciudadano que asistió cuando el Consejo Nacional Electoral, presidido por el señor Domingo Paredes, nos dio el registro como lista 21. Luego, en el 2013, para los jóvenes que conozcan, pues yo también estaba un poco joven en aquella oportunidad. En el 2013, el movimiento me postula como candidato asambleísta por el sur de Quito. Conté con la confianza, con los votos y con una gran responsabilidad, y fui electo en el 2013 legislador. Mis funciones fueron desde el 2013 al 2017. No hice nada extraordinario. Hice lo que debemos hacer todos los ciudadanos, es decir, ser productivos, ser puntuales, honestos, transparentes, ir a trabajar, como en cualquier otro trabajo en donde, cuando buscamos empleo. El Observatorio Legislativo durante ese periodo hizo un recuento, un análisis de las presencias en votaciones de los legisladores, y yo fui el asambleísta con más presencia en votaciones, con el 96% de asistencia, cuando había legisladores que ni siquiera asistían al pleno ni a las votaciones. Presenté varios proyectos de ley en beneficio de mi comunidad, de todo el país. Sin embargo, como usted conoce, estimado Fernando, y también cubría y ha cubierto siempre el tema legislativo, pues en esa época yo estaba en la minoría. El movimiento Alianza País del presidente Rafael Correa tenían alrededor de 100 legisladores y nosotros éramos los restantes. Sin embargo, fuimos a hacer lo que se debe hacer. Y me di una pausa porque yo creo mucho en la alternancia, en la alternabilidad. Es un principio que debemos practicar todos los políticos. Mire, incluso en los barrios vemos que es el mismo dirigente el que es presidente un periodo, otro periodo, otro periodo, otro periodo, y no se permite que se generen nuevos liderazgos. Personalmente yo practico el tema de la alternancia y la alternabilidad. Si somos electos, debemos ser electos uno o dos periodos y luego dar un paso al costado para que vengan nuevos jóvenes, nuevas personas, a equivocarse o a hacer un mejor trabajo que el de nosotros. Y ahora sí le voy a contestar su pregunta del millón. ¿Por qué quiero ser candidato a concejal? Estoy de precandidato a concejal por el movimiento Creo. Estamos esperando que el Consejo Nacional Electoral califique esta candidatura. Y básicamente he vuelto a la arena política porque cuando no participamos los buenos ciudadanos, aquellos que tenemos una trayectoria de servicio a la comunidad y aquellos que hemos demostrado en la función pública transparencia, honestidad, productividad, y podemos caminar con la cara limpia, con la frente en alto y las manos limpias, es cuando llegan los mediocres, los oportunistas, los deshonestos. ¿Y qué es lo que sucede? La sociedad y la comunidad se encarga de denigrar esta noble labor que es del servir a la comunidad. Mi trayectoria ha venido desde joven, yo he sido desde vocal, secretario en el barrio, en la ferroviaria, en el barrio Virgen del Quinche, en la ciudad de La Tarqui, en donde he residido desde vocal, presidente, vicepresidente, hasta ser legislador. Ahora quiero servirle a mi ciudad, quiero servirle a mi querido sur de Quito nuevamente por una cuestión fundamental. Hace varios años, junto a varios líderes, dirigentes y ciudadanos del sur de Quito, empezamos a plantear varios proyectos, varias cosas. Unas de esas fueron que identificamos la necesidad de crear la Universidad Tecnológica del sur de Quito, que es una aspiración, un sueño y una necesidad de todos mis vecinos del sur de Quito. Cuando fui legislador, presenté el proyecto de ley que facilite la creación de la Universidad del Sur de Quito. Yo siempre he sido un ciudadano, un político no sectario, un político abierto. He votado a favor de las cosas buenas, vengan de donde vengan. Yo voté a favor de que se cree la Universidad Yacha y UNAE, UNIARTES. Lamentablemente en ese momento la mayoría del movimiento Alianza País no respaldaron mi propuesta de crear la Universidad del Sur. Después de eso, todos, absolutamente todos los candidatos a concejales, asambleístas, alcaldes, incluso a presidentes de la República, como el señor Arau, la señora González, tomaron mi propuesta como para sus agendas. Y sin embargo, después de varios años, igual no se ha avanzado nada. Es por ese el motivo fundamental. Y claro, yo tengo también visualizado y también tengo identificado que muchas personas dirán, pero como candidato a concejal o en el municipio de Quito no son tus competencias, o esas no son competencias del municipio, no es competencia de un gobierno local. Lo tengo claro, pero lo que pasa es que como ciudadanos primero tenemos que proponer. Por eso debemos participar en política, no para ir a robar, a llenarnos los bolsillos o ese tipo de cosas, o articular otras cosas que están fuera de la ética. Como ciudadanos debemos participar para proponer. ¿Qué voy a hacer? Mire, en el jirón de Chillogallo hay un terreno baldío que es está mal utilizado, propiedad de la Secretaría de Hábitat y Vivienda, que tiene alrededor de 7 hectáreas, junto a la iglesia del Jirón de Chillogallo. Lo que yo propongo es una comisión gestora a la cual el municipio de Quito debe entregar mediante escritura pública de donación estos predios, y que esta realizar todos los trámites necesarios y seguir todos los pasos que establece la Ley Orgánica de Educación Superior para tener una universidad en el sur de Quito. Y claro, con recursos del gobierno central, con recursos del municipio y también con los de los ciudadanos, construir ese campus universitario en ese lote baldío, en ese lote subutilizado, que no lo están utilizando. Esa es una de las principales propuestas y claro, obviamente, esto lo podemos hacer cuando tenemos representación y nuestros espacios de representación política. Y como como concejal, si es que mis queridos vecinos del sur de Quito me dan su voto de confianza y los puedo representar en el Consejo del Distrito Metropolitano de Quito, activar todas las acciones de fiscalización para que los recursos de ese proyecto y de muchos de los proyectos, pues puedan realizarse y ser de una manera adecuada. Durante mi periodo en la Asamblea Nacional también aprendí sobre cómo legislar, ahí era a nivel nacional, pues ahora eso hay que aplicarlo a nivel local en función de toda la normativa y toda la ley y todas las competencias que nos otorgue el COTAD o la ley del régimen del Distrito Metropolitano de Quito. Esa es una de mis principales propuestas y motivos e inspiración para regresar a la política.
1: Gracias, economista Chicaiza, y gracias también por recordarnos parte de su accionar político en la Asamblea Nacional, también lo recordamos. Ahora, ya en la parte local en sí, ¿Cuál cree usted que es el principal problema que tiene Quito y debe ser tratado en el próximo consejo desde su óptica?
3: Mire, nosotros siempre hemos sido ciudadanos de a pie. Yo, a pesar de haber ejercido algún cargo público, todavía me movilizo en el metro, en el tro.

0: Calles, dicen que son políticos de territorio y no políticos de escritorio. La verdad, los ciudadanos de a pie, los que vivimos en cada uno de los sectores, podemos identificar y todos los días conocer cuál es la problemática. Mire, una de las problemáticas fundamentales es el tema de la inseguridad, que aunque el municipio tenga algunas competencias limitadas, no podemos hacernos de la vista gorda. Todos los ciudadanos, el municipio, la empresa privada, también el Estado central, pues debemos unir todos los esfuerzos y combatir a la delincuencia organizada. Solo la ciudadanía organizada puede parar ese tema. Los ciudadanos somos indiferentes a veces cuando a alguna persona le roban el celular en el bus o cuando es asaltado o cuando está pidiendo auxilio. Porque todos estamos tratando de protegernos y generar ese espacio de vivir en comunidad a través de campañas y una ruta establecida para cómo actuar en el caso de extorsiones, de microtráfico, de delincuencia organizada desde lo local. Esto me parece es un tema que en todas las partes en donde hemos caminado, en donde nos hemos reunido, pero además, verá, yo quiero ahora explicarle algo fundamental. En todos los barrios de Quito, los dirigentes desde hace muchos años hemos construido las casas comunales que están deshabitadas, que algunas no están. La actual administración ha pintado, les ha puesto pinturita, pero no están siendo utilizadas de una manera adecuada. Lo que también llevo es una propuesta de crear las casas comunales para la juventud. 500 mil jóvenes salieron del sistema escolar. Muchos de esos jóvenes están en Quito. Otra porción están en el sur de Quito. ¿Ellos qué están haciendo? Son víctimas y presas de la delincuencia, de las pandillas, del microtráfico. Lo que debemos proponer es que a través de la empresa privada y también de las organizaciones no gubernamentales, con recursos del municipio, pues se entreguen esas casas comunales para que funcionen espacios alternativos de formación, de recreación y de ocupación para los jóvenes, para que esas casas comunales, en lugar de que estén deshabitadas, a veces sean solo alquiladas para alguna fiesta el fin de semana, pues los jóvenes puedan hacer danza, teatro, música, cultura, aprender temas de emprendimiento, varias cosas y los jóvenes pasen ocupados y puedan proyectarse de una manera sana en el futuro.
1: Conversamos esta noche aquí en 90 minutos con el economista Wilson Chicaiza, que es precandidato a la concejalía en primer lugar por el sur de Quito del movimiento Creo Listas 21. Ahora, otro rol fundamental que cumplen los concejales, sin lugar a dudas, es la tarea fiscalizadora. ¿Cómo usted fiscalizaría los actos del alcalde que resulte electo o alcaldesa, sea o no sea de su partido, economista Chicaiza?
0: Mire, el tema de la fiscalización es un tema importante, pero hay que activarla de una manera seria, de una manera consecuente, de una manera ordenada, de una manera sistemática. ¿Qué es lo que sucede también en la actualidad? Cualquier concejal o cualquier funcionario, asambleísta, funcionario, ¿qué es lo que buscan? Un espacio para el show, ¿no es cierto? Para decir, vamos a fiscalizar esto porque ha habido el sobreprecio en esto, en esto, en esto. Lo que hay que crear es sistemas de fiscalización, en donde no sea una fiscalización únicamente con dedicatoria política, sino que sean fiscalizaciones a todo nivel. Fiscalizar al alcalde o a la persona que tenga que administrar y que tenga la representación jurídica de la ciudad. También a cada uno de los funcionarios, de las gerentes de las empresas públicas, de las instituciones. De cada una de las instancias que manejan los recursos, en este caso del gobierno local. ¿Por qué? Porque es necesario optimizar los recursos y orientarlos de una manera adecuada. No es posible solo una fiscalización de show, de espectáculo. Hay que establecer sistemas y responsabilidades claras para cada

0: cada uno de los concejales, pues del Consejo Metropolitano, se traten de una manera seria todos estos temas.
1: La movilidad es otro tema que los capitalinos queremos conocer, qué propuestas se harían una vez de que prácticamente colapsan en ciertas horas pico varios sectores de la ciudad, y no solamente la parte urbana, sino por ejemplo los valles al rato se vuelven intransitables.
0: Miren, en el tema de la movilidad también debemos ser pragmáticos. O sea, si es que hay ordenanzas que están ya revisadas, estudiadas, hay que intentar respaldarlas. No podemos venir ahora a inventarnos el agua tibia. Ese es un error que cometen los políticos, que cometen los representantes. Yo creo que hay que fortalecer el sistema de transporte público, hay que fortalecerlo, hay que darle el mantenimiento adecuado. No son mis funciones como concejal, si es que mi querido Sur de Quito me da esa representatividad, pero personalmente apoyaría toda iniciativa, venga de donde venga, de ordenanza municipal, para ordenar el transporte público, principalmente para que sea un buen servicio que nos otorgue seguridad, calidad, que también nos dejen las paradas precisas, que cojan a las personas de la tercera edad, también quienes brindan a través del servicio privado y puedan ellos también acceder, porque nosotros que hemos caminado, vemos y hemos escuchado que dicen, me ven un poco que ya soy de la tercera edad y como solo debo pagar medio pasaje, no me paran, prefieren coger a otras personas. Entonces, todas esas cosas se deben corregir, pero también desde una visión y de una gestión técnica, no política. Hay cosas en donde sí se debe involucrar el tema político, pero también las cosas técnicas y bien hechas hay que apoyarlas.
1: Otro tema, por supuesto, es el del presupuesto municipal. ¿Cómo mira usted esas perspectivas que hay de cómo destinar esos dineros que a ratos parecen que fueran escasos frente a las reales necesidades de Quito?
0: Me parece que es una percepción de que parece que fueran escasos porque los funcionarios responsables no ejecutan el presupuesto. Y ahí viene el rol fiscalizador, porque si es que una persona decide ser funcionario público como administrador zonal, gerente, él debe tener claro que debe ir a tomar decisiones y su primer rol es ejecutar de una manera oportuna, efectiva y precisa ese presupuesto. Tenemos índices de que hay instituciones en donde no han ejecutado ni el 30 ni el 40% del presupuesto del municipio. Pues ya estamos casi entrando al último trimestre del año y lógicamente no van a poder completar esa ejecución. Lo importante es, en este tema, es obligarles, presionarles, motivarles a los administradores, a los gerentes, a los funcionarios. Si se metieron a ser funcionarios, deben tener claro que deben firmar los contratos, otorgarlos de una manera adecuada, de una manera transparente. Para eso nos paga la ciudadanía. No nos pagan únicamente para ir a calentar el puestito, para estar ahí en los coctelitos o estar en las actividades sociales que organiza el municipio de Quito u otra función del Estado. Eso es lo que se debe cambiar. A nosotros, a los funcionarios públicos, nos eligen o nos designan para cumplir un rol, para cumplir una responsabilidad, para cumplir un trabajo. Entonces, si es que el funcionario público no ejecuta el presupuesto del Estado y se le dice, ¿cuánto ejecutaste? El 30%, entonces te voy a pagar únicamente el 30% de tu sueldo, a ver si es que le gusta.
1: Y finalmente, economista Wilson Chicaiza, el tema este de cómo crece Quito, eso también preocupa porque hay un crecimiento desordenado y Dios no quiera, algún momento puede pasar alguna circunstancia, digo usted, un terremoto, una erupción de un volcán, del cual no estamos exentos los quiteños. ¿Cómo controlar ese crecimiento desordenado que experimenta Quito?
0: Bueno, Quito, usted sabe, ya es un distrito metropolitano, está dividido en varias administraciones zonales, tiene 33 parroquias rurales, 32 parroquias urbanas. El tema es de administración y gestión. Y también por el otro lado vemos que hay ciertos sectores que ya quieren independizarse y ser sus propios cantones. Hemos visto que hay dirigentes y ciudadanos del sector de Calderón que dicen vamos a hacernos nuestra propia ciudad, o las personas que viven allá en Puembo o en Tumbaco. Hay que revisar el modelo de gestión. Mire, las ciudades grandes ya empiezan a tener y hablar, y tienen ya, como en Chile, en México, tienen alcaldías distritales. ¿Qué es lo que sucede ahora? Aquí los administradores zonales son aquel persona de confianza, entre comillas, del actual alcalde. Yo pondría en el debate también el tema de por qué no reflexionar y empezar el proceso para pensar en alcaldías distritales, en donde tengamos un alcalde mayor y también los alcaldes locales o distritales, y que ellos se encarguen de hacer una gestión oportuna y que la ciudadanía mismo haga los temas de fiscalización y control respectivo. Eso es una cosa que hay que empezar a reflexionar. ¿Por qué? Porque, como le digo, se ha distorsionado un poco el tema porque el representante del alcalde en determinada zona, pues no hace un trabajo de una manera eficiente, no vive en el sector correspondiente, y sí me gustaría abrir un paréntesis en este tema. Cuando fui legislador, también yo presenté un proyecto de ley reformatorio a la ley para el régimen del Distrito Metropolitano de Quito. Y hace muchos años yo ya propuse que los administradores zonales deberían ser designados, pero después de un concurso de méritos y oposición, que sean los mejores, que sean los mejores administradores, los mejores en temas de administración pública, en temas de administración privada, que sean expertos y que no sean cuotas políticas del alcalde de turno.
1: Y con todo ese conocimiento, con todas esas propuestas, economista Chicaiza sería, sin lugar a dudas, un buen concejal del próximo distrito metropolitano. Yo le agradezco por su tiempo. No sé si tal vez nos cuenta cómo va también la candidatura de su alcaldesa. Entiendo, ustedes tienen candidata a la alcaldía de Quito y también seguramente están en otros distritos de la ciudad con las listas para concejales. ¿Cómo marcha la candidatura a la alcaldía por parte del movimiento, creo?
0: Estamos avanzando de una manera muy adecuada. Nuestra candidata a la alcaldía es una joven líder y nueva mujer, Carla Larrea, que está recorriendo cada uno de los rincones de nuestra ciudad con su propuesta. Es una buena alternativa. Creo que la ciudad de Quito también debe ser ya administrada por una mujer. Espero y aspiro que sea electa, para eso estamos trabajando, y sea la primera alcaldesa de Quito. Hasta en el hogar, en la familia, la mejor administradora del hogar es una mujer, y por eso puede ser también una excelente administradora una mujer al frente del liderazgo del Distrito Metropolitano de Quito. También tendremos candidatos en las otras circunscripciones, y también a la señora Michelle Calvache como candidata a la prefectura de Pichincha.
1: Economista Chica, es un gusto verle a los tiempos. Gracias por sus reflexiones y éxitos en esta campaña y que le califiquen lo más pronto la precandidatura. ¿Qué es lo que falta?
0: Falta que el Consejo Nacional Electoral nos entregue el documento, ya registrando y aprobando nuestra candidatura. Dicen ellos que tienen algunas carpetas colapsadas. No ha habido ninguna impugnación, por si acaso, porque yo soy un político y un ciudadano de manos limpias, honesto, que he querido regresar a la política porque me he cansado que están los mediocres representándonos. Y es momento de que los buenos ciudadanos podamos ocupar esos públicos, esos cargos públicos, que no es únicamente por un tema de ego, es por un tema de responsabilidad con nuestros ciudadanos.
1: Perfecto, economista Chiquis.
0: Entonces, espero, queridos vecinos del sur de Quito, y poder representarles de una manera adecuada, como me han dado la oportunidad en otras ocasiones, y he procurado ser un orgullo para el sur de Quito.
1: Perfecto, le decía economista Chicaiza, que tenga una buena noche, hasta una próxima oportunidad y seguiremos pendiente de su candidatura y de todos los otros candidatos que nos solicitan espacios a nuestro programa 90 Minutos en RCN en tu corazón. Gracias, economista Chicaiza, una buena noche.
0: Un abrazo a todos. Bendiciones.
1: Gracias. Ha sido el economista Wilson Chicaiza, precandidato a la concejalía en primer lugar por el sur de Quito del movimiento Creo Lista 21. Hoy es martes y es martes de editorial aquí en 90 minutos. Vamos con ello de inmediato.
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1: 19 horas con 35 minutos. Recibimos de inmediato el editorial de Manuela Gallegos Anda. Ella es activista y escritora ecuatoriana y todos los días martes nos presenta un importante tema en esta ocasión relacionado con la educación. Escuchemos.
3: Educación, la base de una convivencia responsable. En estos días se ha hablado mucho sobre el nivel educativo de los estudiantes ecuatorianos a raíz de los bajos resultados obtenidos en una prueba internacional. Sin embargo, el problema va mucho más allá de una medición académica. También abarca la formación ciudadana, el respeto por los demás, la responsabilidad individual y el compromiso con el bien común. Desde mis primeras incursiones en la vida pública y mi interacción con la comunidad, percibí un vacío profundo en los conocimientos y hábitos necesarios para una convivencia pacífica y organizada. Más tarde, al visitar comunidades de distintas regiones del país, me impactó aún más la falta de nociones básicas sobre aquello que necesitamos para fortalecernos y avanzar como sociedad. Educar no consiste únicamente en acceder a una institución y aprender a leer y escribir. Supone también comprender y practicar reglas básicas de convivencia, respetar turnos y normas, cuidar los bienes comunes, asumir las consecuencias de los propios actos y reconocer que nuestros derechos conviven con los derechos de los demás. El desorden que se observa en muchos espacios públicos revela una debilidad de formación cívica que no podemos normalizar. La educación comienza en el hogar. Madres, padres y cuidadores son los primeros responsables de transmitir hábitos de respeto, autocontrol, solidaridad y cuidado de lo común. La escuela debe profundizar esa formación junto con los conocimientos académicos, enseñar qué significa ser ciudadano y ofrecer espacios donde la responsabilidad, el diálogo y la participación se practiquen todos los días. Esta tarea requiere coherencia entre lo que se enseña y lo que los adultos hacemos. Cuando se debilitan valores sociales esenciales, también se deteriora la convivencia. El abuso, la indiferencia y la falta de respeto se vuelven más visibles, mientras proliferan justificaciones que impiden reconocer responsabilidades. No se trata de idealizar el pasado ni de atribuir el problema a un solo grupo, sino de aceptar que el tejido social se erosiona cuando dejamos de exigirnos una conducta ética en la vida cotidiana. La pobreza, la desigualdad, la exclusión, la violencia y la exposición a entornos digitales dañinos puede aumentar la vulnerabilidad de niños y jóvenes frente a organizaciones delictivas. Y la injusticia social produce justas protestas y movilización. Reconocer esos factores no implica negar la responsabilidad individual ni justificar la violencia o la destrucción de bienes públicos. Por el contrario, exige examinar el problema sin apasionamientos, combinar prevención y oportunidades con una aplicación justa de la ley y evitar que cualquier reclamo legítimo vulnere los derechos del resto de la ciudadanía. Ecuador atraviesa un deterioro de valores que dificulta cada vez más la vida en común. La corrupción llega incluso a presentarse como astucia, y el mal ejemplo resulta especialmente dañino cuando proviene de figuras públicas. Quienes antes debían encarnar la responsabilidad social son reemplazados, con demasiada frecuencia, por personas dispuestas a anteponer la ambición del poder al servicio del país. Los procesos electorales suelen poner en evidencia la fragilidad ética de la vida pública y la facilidad con que principios, alianzas y promesas pueden convertirse en objetos de negociación. La disputa permanente por el poder, cuando busca privilegios personales o de grupo, mantiene al país en crisis y le impide construir un horizonte compartido. Pero la responsabilidad no recae únicamente en quienes aspiran a gobernar. También nos corresponde a quienes, mediante el voto, legitimamos su presencia en los espacios de decisión. Las señales de que la justicia puede actuar ofrecen una esperanza, pero no bastan. Reconstruir la sociedad requiere un esfuerzo sostenido. Familias que formen ciudadanos responsables, docentes valorados, preparados y respaldados para orientar a sus estudiantes, instituciones públicas integradas por servidores honestos y comprometidos, empresas que cumplan la ley y den ejemplo, y organizaciones sociales que defiendan sus derechos sin desconocer los derechos ajenos. Además, quienes aspiran a cargos de elección popular deben someterse a estándares más altos de transparencia, coherencia y rendición de cuentas. Para que la política recupere su sentido, necesitamos partidos sólidos y confiables, con democracia interna, propuestas verificables y vínculos permanentes con la ciudadanía. También necesitamos educación cívica durante toda la vida, no solo una asignatura ocasional. Aprender a informarnos y contrastar argumentos, participar de manera pacífica, fiscalizar a las autoridades y comprender que ninguna transformación será sostenible si esperamos que siempre la inicien otros. Esta crisis no es exclusivamente nacional. En distintas partes del mundo, la polarización, las guerras, la desinformación y el avance de liderazgos autoritarios muestran lo frágil que puede ser la convivencia cuando desaparecen los acuerdos básicos. Frente a ese escenario, la educación debe entenderse como una política de Estado y como una responsabilidad social compartida. Mejorar los aprendizajes es indispensable, pero también lo es formar personas capaces de vivir en libertad, respetar la ley, cuidar lo público, dialogar con quienes piensan distinto y poner el bien común por encima del interés inmediato. El desafío, por tanto, no consiste únicamente en elevar una calificación internacional. Consiste en reconstruir desde el hogar, la escuela y las instituciones una cultura de ciudadanía responsable. Solo así podremos recuperar la confianza, fortalecer la democracia y abrir un horizonte más digno para el Ecuador. Soy Manuela Gallegos Anda.
1: Gracias a Manuela Gallegos Anda por compartir este editorial en este día martes, aquí en 90 minutos. Son las 19 horas con 42 minutos. Antes, decirles una noticia que está en desarrollo, que nos acabamos de enterar. Noboa, el presidente, decreta la suspensión de la jornada laboral en el Ecuador el viernes 20 de noviembre del 2026. La suspensión de la jornada laboral del 20 de noviembre en Ecuador aplicará tanto en el sector público como en el privado, según el decreto presidencial firmado este 22 de septiembre. El presidente Daniel Noboa decretó la suspensión de la jornada laboral en el Ecuador para el viernes 20 de noviembre del 2026, tanto para el sector público como el privado, según consta en el decreto ejecutivo 507. La decisión se enmarca en la realización del Festival Internacional de Artes Vivas de Loja, previsto para el 12 al 22 de noviembre en esa ciudad. La suspensión de la jornada laboral será de cumplimiento nacional y no será recuperada. Destaque el decreto ejecutivo, el 20 de noviembre no consta en el calendario de feriados de Ecuador, por lo que habitualmente no es un día de descanso obligatorio. Según la disposición general quinta de la Ley Orgánica Reformatoria a la Ley Orgánica del Servicio Público y al Código del Trabajo, el presidente de la República podrá suspender la jornada de trabajo tanto para el sector público como para el privado en días que no son de descanso obligatorio, jornada que podrá ser compensada de conformidad con lo que disponga dicho decreto. El decreto además dispone que durante la suspensión de la jornada laboral se garantizará la provisión de los servicios públicos básicos y esenciales como agua potable, energía eléctrica, salud, bomberos, terminales aéreas, terrestres y fluviales, así como servicios bancarios. Las máximas autoridades de las instituciones, entidades y organismos del sector público deberán disponer que se cuente con el personal mínimo necesario que permita atender satisfactoriamente las demandas de la colectividad, añade el documento. Según el documento firmado por el presidente Noboa, quien se encuentra de viaje a Estados Unidos o en Estados Unidos, la suspensión de la jornada de trabajo a nivel nacional permitirá incentivar la movilidad interna y la participación de la ciudadanía en las actividades desarrolladas en el Festival de Artes Vivas de Loja. Personalmente me llama mucho la atención esta noticia, pero si ya está constando en el decreto señalado el 507 es entonces una decisión de gobierno. Vamos más adelante a seguir hurgando por ahí en nuestras fuentes el por qué se ha dado este decreto y este feriado para el próximo 20 de noviembre. Lo que sí he visto en la cuenta oficial del gobierno es todos los detalles de su visita a los Estados Unidos por parte del presidente, específicamente a Nueva York. Son las 19 horas con 45 minutos.
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1: Vamos para el efecto al Gran Guayaquil porque ahí se encuentra Javier Farah Aspiazu. Javier, buenas noches, bienvenido.
4: Fernando, ¿cómo estás? Bueno, el Campeonato Ecuatoriano de Fútbol toma un breve descanso hasta luego de las fechas FIFA que tenemos en este mes de septiembre y obviamente ya estaremos de regreso. ¿Qué será? ¿En 3 semanas? Sí, aproximadamente en 3 semanas estaremos de regreso, es decir, alrededor del 11 de octubre. Bueno, lindo mes de octubre que se viene. Fiestas de Guayaquil y el cumpleaños de un gran amigo. Sí, señor. Bueno, tenemos algunas novedades. Atención de lo que es la selección ecuatoriana de fútbol. Tiene 2 bajas, lastimosamente, sin Kevin Rodríguez ni Gonzalo Plata. Los dos tienen lesiones que se han quedado en sus clubes trabajando. La gira asiática de Ecuador será por señal abierta. Todos los podrán ver a las 6 de la mañana los partidos de la selección ecuatoriana de fútbol. Bien, bien, veremos. El primer partido que será es por TC Televisión y Teleamazonas. Vamos a ver también estos partidos que serán, por ejemplo, TC Televisión en señal abierta, lo igual de Teleamazonas y demás. Perfecto, qué bien. El partido será a las 6 de la mañana entre Corea del Sur y Ecuador. Hay que levantarse y madrugar. Nosotros, como estamos en toque de queda, nos madrugamos bien rapidito. No habrá cambios en la nómina de Ecuador, pese a las bajas que tiene el seleccionado ecuatoriano. Mientras tanto, que Japón sufre una sensible baja por la Copa Kirin. Y él es Takemiro Toyizawa, no estará presente. Desde Argentina mencionan que prosiguen las charlas para la continuidad de Lionel Scaloni en el banquillo de la selección de Argentina como técnico. Bolívar también se encuentra lista para jugar partidos amistosos, uno ante Paraguay y el otro ante Argentina. Mientras tanto, que Sneijder Poroso y Daniel Mejía han sido convocados para los microciclos de la selección sub-20 de nuestro país. ¡Qué bien! Sí, vamos, vamos progresando. Dice, queremos convertir el sueño en realidad. El jugador del Macará quieren clasificar a la Copa Libertadores de América el próximo año. Mientras tanto, que Emelec podría jugar un partido amistoso en Perú frente a la Alianza Lima. Por otra parte, de contarles que Lamine Yamal, dice, el Balón de Oro significa un jugador diferente, sin goles marcados, nada de eso. ¿Verdad? Lor defiende el trabajo que se está haciendo audiovisualmente en la Liga Pro. Un contrato de derechos no se mide solo por los dólares. Bueno, hay perspectivas y demás. Esperemos también saber o no si es sancionado el señor Michael Estrada por parte de Liga Deportiva Universitaria de Quito, que empujó al señor Brian Loaiza. Y al señor Loaiza también deberían sancionarlo porque no tuvo buen partido ante Universidad Católica. Nos vemos mañana. Bye.
1: Gracias a Javier Farah Aspiazu, que ha compartido las noticias del deporte desde el Gran Guayaquil. Y ahora vamos a echar un vistazo ya de lo que significa las noticias del mundo, aquí en 90 Minutos.
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1: Y Iniciamos en Chile. Chile anuncia adhesión al escudo de las Américas. Esto permitirá combatir el crimen organizado de manera coordinada, dijo el presidente José Antonio Kast en el marco de la 81 Asamblea General de la ONU. El gobierno de Chile anunció este martes su adhesión al escudo de las Américas, una coalición internacional contra el crimen organizado promovida por Donald Trump, que reúne a una quincena de gobiernos de derecha en América Latina y el Caribe. 19:49. México supera los 130 millones de habitantes. La población de México alcanzó los 130,9 millones de personas en el 2025 en medio de una desaceleración del crecimiento demográfico y un aumento de la edad mediana de sus habitantes, reveló este martes el Instituto Nacional de Estadísticas y Geografía. De acuerdo con los resultados de la encuesta intercensal, en el 2025, 130,4 millones de personas habitaban en viviendas particulares y poco más de 517 mil residían en viviendas colectivas. Entre el censo del 2020 y la nueva medición, la población residente en viviendas particulares creció a una tasa promedial anual de 0,7%, por debajo del 1% registrado entre el 2015 y el 2020. Lo cierto es que México ya supera los 130 millones de habitantes. Vamos a Colombia. El presidente de Colombia militariza Santa Marta ante la violencia. El presidente de Colombia, Abelardo de la Espriella, ordenó este martes la militarización de la ciudad caribeña de Santa Marta en medio de una ola de violencia con ataques a comerciantes y vehículos incendiados tras operativos contra un grupo narco. El mandatario anunció que las autoridades abatieron a un coordinador de las de Sierra Nevada, que operan en la ciudad y sus alrededores junto a 12 de sus colaboradores. Más de inmediato con Euronews.
5: Máxima expectación en Nueva York en la semana en la que se celebra el debate general de la Asamblea de la ONU, donde diversos mandatarios se verán las caras. Hola, ¿cómo están? Bienvenidos a Euronews hoy. En plena escalada del precio del petróleo por el conflicto en Irán y la guerra en Ucrania, los líderes mundiales se citan en Estados Unidos para debatir sobre la diplomacia global. Una de las primeras reuniones ha tenido lugar entre Macron y Trump. El presidente francés presentó sus propuestas para frenar el precio del barril de crudo, entre las que se incluyen el desbloqueo de Hormuz y una moratoria en los ataques a instalaciones energéticas ucranianas y rusas. Por su parte, Pedro Sánchez, que ya se encuentra por la Gran Manzana, no acudirá a la recepción ofrecida por Trump. En este marco, el mandatario estadounidense mantendrá un encuentro con Delcy Rodríguez, presidenta encargada de Venezuela. En clave nacional, el ministro de Exteriores, José Manuel Álvarez, se reunirá con su homólogo marroquí para abordar la crisis migratoria provocada por la llegada masiva de inmigrantes a Ceuta.
6: Lluvias y vientos fuertes que pueden ser acompañadas de tormentas eléctricas.
5: Allí mismo, en América, el huracán Polo se ha intensificado hasta alcanzar la categoría 4 frente a la costa del Pacífico mexicano y ha puesto en alerta a los servicios de emergencia, pues amenaza con alcanzar la categoría 5. Aunque por el momento no se prevé que toque tierra, las autoridades mantienen las alertas máximas en los estados costeros ante el riesgo de lluvias torrenciales, fuertes vientos y graves inundaciones. Comenzamos con el informativo.
7: Media hora para abordar con franqueza todos los temas delicados. Así describió Emmanuel Macron su reunión con Donald Trump este lunes en Nueva York, en el marco de la Asamblea General de las Naciones Unidas. Ambos líderes conversaron en particular sobre la guerra en Oriente Medio y cómo mejorar la seguridad del suministro de combustible en los estrechos de Hormuz y Bab el-Mandeb.
8: Hemos mantenido una buena conversación que nos ha permitido abordar la crisis en Oriente Medio. Nuestro deseo es hacer todo lo posible para reabrir el estrecho de Hormuz y posibilitar el transporte marítimo. Hay varias soluciones que se han debatido, soluciones diplomáticas en las que trabajaremos en las próximas horas, que permitirían encontrar formas y medios para conseguir más portacontenedores y petroleros.
7: Otro tema tratado, la guerra en Ucrania. Poco antes de su llegada, Macron manifestó su intención de convencer a Trump de que mantuviera su apoyo a Kiev. Unas semanas antes, este había acusado a Ucrania de ser la responsable del aumento de los precios del petróleo.
8: Hubo un largo debate sobre Ucrania y Rusia y sobre la necesidad de proporcionar ayuda de manera aún más rápida y decidida a nuestros amigos ucranianos en lo que respecta a los misiles interceptores, porque esa es la clave en materia de defensa. Además, hemos hablado de las iniciativas que podríamos adoptar para establecer una moratoria sobre cuestiones energéticas.
7: Esa misma noche, el presidente francés también se reunió con su homólogo ucraniano y le aseguró que era posible un acuerdo sobre los ataques de Kiev y Moscú contra las infraestructuras energéticas.
1: Esas son las noticias más destacadas de las últimas horas en el mundo entero. Reiteramos también la información que diéramos a conocer sobre el decreto de suspensión de la jornada laboral en Ecuador el viernes 20 de noviembre. Es el decreto 507 firmado este 22 de septiembre. 19:54, no es más por hoy. Les agradecemos por su sintonía, como siempre, a 90 minutos y, por supuesto, a nuestros patrocinadores. 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Les habló Fernando Cajo Cisneros. Les dejo en compañía de Oldfield y Your Love para despedir 90 minutos e invitarles a que luego escuchen Informe Central Noticias con Daniel Borja y a las 21 horas, La Noche con Hernán Espinosa. Felicidades, hasta mañana.

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0: Se los mencionábamos ya en unos instantes. Estamos con el doctor Alexei Schatz, conectados vía telemática desde Estados Unidos. Se encuentra el jurista, quien es abogado defensor de Adolfo Macías Vidamar, alias Fito, con quien vamos a mantener un diálogo referente a cuál es la verdad. Doctor Schatz, buenas noches. Bienvenidos a Informe Central Noticias. Cuéntenos, ¿cuál es la situación de su cliente? ¿Va a cooperar con la justicia? ¿Qué es lo que está pasando? ¿Se entendió algo el fin de semana? Previo a que inicie, a que termine el viernes, se conoció este video que usted mencionaba, que se está llegando a una negociación, pero hay que dejar también en claro algo a la ciudadanía. No es igual que en el Ecuador, el derecho en Estados Unidos es diferente. Una cosa es la negociación y otra cosa es la cooperación. ¿Es así? Cuéntenos, por favor.
1: Doctor Schatz, la semana pasada se conoció sobre un supuesto acuerdo que puede existir de Adolfo Macías Vidamar, alias Fito, con las autoridades norteamericanas. Aparentemente esta persona confundió lo que usted mencionó a la salida de la corte. Cuéntenos un poco qué es lo que se generó y cuál es la aparente negociación a la que estaría llegando su cliente.
2: Sí, es un poco confusión. Yo no sé, posiblemente es mi español no es perfecto, pero cuando yo hablé sobre negociación, negociación no es colaboración, es una palabra diferente en inglés. Y colaboración es cuando una persona es un testigo contra otras personas. Este no es este caso. Fito no es un testigo contra otras personas, pero es verdad, yo tengo negociaciones con los fiscales, pero este es para tratar de obtener un acuerdo de culpabilidad para mi cliente. Y la problema más grande para mi cliente es mi cliente tiene diferentes cargos. Un cargo es para narcotráfico y el otro cargo es para importación de fusiles o armas a los Estados Unidos, a Ecuador. Y mi cliente es totalmente inocente de este segundo cargo. Mi cliente no tiene contacto con los Estados Unidos, no compró armas en los Estados Unidos y yo tratar de obtener un arreglo sin armamentos o sin fusiles, y esta es mi estrategia, y es tratar de obtener un acuerdo, you know, sin violencia, sin armas, y en esta manera obviamente tratar de obtener, you know, menos tiempo en cárcel, obvio.
1: ¿Cuál es esta negociación, doctor Schatz? ¿Qué puede entregar o qué ha entregado ya Adolfo Macías Villamar a las autoridades norteamericanas para poder posiblemente beneficiarse de este acuerdo con la justicia?
2: Sí, you know, la realidad es mi cliente no tiene interés en colaboración, pero cuando una persona declara culpable en los Estados Unidos es un beneficio para el gobierno de los Estados Unidos. You know, es un crédito en el público, los Estados Unidos pelear contra narcotráfico, pero es un tipo de arreglo normal en los Estados Unidos, y esta negociación es una negociación normal, pero obviamente es más difícil en un caso con un cliente de alto perfil o un hombre, you know, supuestamente peor de otras personas. Pero yo conozco, you know, Adolfo Macías, y, you know, es un hombre normal, humilde, y no es un capo en el mundo de narcotráfico, no es, you know, como Pablo Escobar. Este no es la situación en realidad en este caso, pero, you know, mi cliente obviamente es en, you know, la prensa, y muchas personas tienen interés en el señor, pero no tiene contacto con los Estados Unidos, you know, antes de extradición, en realidad.
1: ¿Pero su cliente podría entregar información, doctor?
2: No, todavía no.
1: ¿Pero no lo descarta?
2: Obviamente, cuando una persona es en negociaciones, es necesario de declarar culpable y admitir cosas. Es en todos los casos cuando una persona declara culpable, pero todavía no declara culpable. Posiblemente en un día en el futuro, en 1, 2, 3 meses, cuando Adolfo viajará a corte, en este momento, you know, en público, en corte, sí, es necesario de admitir cosas y, you know, hablar con los fiscales y el juez. Pero hoy día, o todavía, no es un testigo contra otras personas.
1: Claro, una cosa es ser testigo, pero la información que puede entregar puede servir para que obtener una reducción en su pena.
2: No, en este tiempo no admitir nada. You know, cuando yo hablé sobre mi negociación, es solamente mi palabra, pero mi cliente no hablé sobre nada. Solamente, you know, sobre mi cliente es disponible para declarar culpable, pero solamente para cargos real como, you know, sobre droga, no sobre importación de armas.
1: Claro, pero para poder hacerse beneficioso ya en el ámbito netamente técnico, jurídico, beneficiarse de este tipo de cosas y que el fiscal y el juez, porque al final el juez es el que tiene la decisión, pese a que sí, el fiscal pueda aceptar esta culpabilidad, Adolfo Macías tendrá que dar algo a cambio a las autoridades norteamericanas. ¿Qué es eso? ¿Se puede hablar de eso o no todavía? Porque sé que parte de la estrategia de la defensa puede ser no adelantarse a eso, ¿no?
2: Sí, es un punto un poco técnico, pero, you know, cuando una persona es un líder, un jefe de una organización, es imposible de obtener un beneficio. Se llama, en inglés es safety valve, en español es más como válvula de escapa. Y esta es una manera en los Estados Unidos, cuando una persona habla sobre cosas, de recibir menos tiempo en cárcel. Pero este no es posible para un líder. Es solamente posible para una persona con un papel menor, un papel mínimo en el caso. Entonces, mi cliente es súper difícil de obtener beneficios en realidad. Y esta es mi estrategia, es si es posible de declarar culpable de un cargo, es posible de obtener menos tiempo. Obvio, con más cargos o más cosas, es más tiempo en cárcel. Pero con solamente un cargo, es posible de obtener menos tiempo. Y la realidad es, you know, mi cliente todavía no tiene capacidad de cometer crimen. You know, mucha de la familia de mi cliente es en cárcel en Ecuador, y la situación es grave para mi cliente.
1: Su cliente querrá proteger a su familia, y parte de eso puede ser llevarlos allá con protección de las autoridades norteamericanas.
2: No, todavía no. You know, tú conozco, mi cliente tiene familia en cárcel en Ecuador, y, you know, ojalá la familia no tiene problemas, pero todavía es imposible de obtener protección para la familia en Ecuador, desafortunadamente.
1: Todo dependerá de la negociación a la que llegue con la justicia.
2: Sí, es posible, pero, you know, la realidad es que yo no soy optimista sobre este punto. You know, cuando una persona es en cárcel en Ecuador, es difícil de obtener, you know, por ejemplo, libertad o una transferencia a un otro lugar. Este es súper difícil. Pero yo trato de obtener beneficios para toda la familia, solamente para protección para la familia. Obviamente la familia tiene, you know, enemigos, pero todavía es difícil de obtener esta protección.
1: Y a eso me refería, doctor, porque me imagino que la situación de su cliente, al tratar de obtener una pena reducida por un solo cargo y no por los dos que le están procesando, podrá pasar tal vez por su cabeza, tal vez hacer algo para que proteger a su familia, pero eso viene a la par con gente peligrosa que conoce que Fito sabe muchas cosas y que mañana pasado, porque él no hable, puede hacerle daño a su familia.
2: Hoy día yo no tengo nada, yo no tengo acuerdo de colaboración, yo no tengo acuerdo de culpabilidad normal. Esta es solamente conversación verbal con el gobierno, nadie en escrito.
1: Y como diría en inglés, in the future, en el futuro, nadie sabrá, puede que se dé alguna posibilidad con el fin ese que me dice, proteger a la familia de Adolfo Macías.
2: So, sí, en inglés, in the future, en el futuro, you know, todo es posible, yo creo, pero depende en diferentes personas y diferentes reuniones con diferentes gobiernos, pero hoy día no.
1: ¿Y usted no descarta eso?
2: Es mejor de no hablar sobre este punto en mucho detalle, okay. Pero obviamente yo tengo interés, you know, primero que todo en la familia y seguridad para la familia. Y mi cliente, you know, tiene más interés en la familia y, you know, menos en el caso, honestamente.
1: Ok, doctor, y también se hablaba de los otros procesados que podrían llegar a Ecuador. ¿Eso cómo avanza? ¿Es parte de... ¿Usted está como parte de la defensa de esas personas?
2: You know, los coacusados no hablen conmigo sobre este punto. Yo no tengo idea. Una persona es físicamente en los Estados Unidos, pero el otro es en Ecuador. Y, you know, la realidad es en el cárcel, en el encuentro, es casi imposible para una persona de hablar con el abogado. Y, you know, en esta situación, yo soy seguro, nadie en el encuentro colaborar con el gobierno. Es imposible. Es imposible de hablar con un abogado en este cárcel.
1: ¿Y en el caso de Topo y de Churón?
2: Sí, sí, yo hablé sobre Churón. Churón es en cárcel en Ecuador y no tiene, you know, contacto directo con un abogado. Un abogado en los Estados Unidos ni un abogado en Ecuador.
1: Lo más probable es que sean extraditados también a Estados Unidos.
2: Sí, el gobierno dice en corte, en público, you know, este año.
1: Y ahí podrían saber hacia qué camino van a CEDA.
2: Oh, yo no sé. Tú necesito hablar con los abogados de Churón y Topo. Yo no sé.
1: Ok. Parece que hubo un malentendido ahí entonces con las declaraciones que obtuvieron por su parte la semana pasada, doctor, y qué bueno poder aclarar estos temas.
2: No, en corte, el punto de corte es imposible para el juez de hablar sobre una fecha para un juicio antes de Churón viajar a Brooklyn. Y el juez necesita las tres acusados para obtener una fecha para un juicio. Entonces el juez dice a los fiscales, dame una fecha para extradición. Y el gobierno dice, you know, este año 100%, posiblemente en 45 días. Esta es la conversación en corte, en público.
1: Eso es a lo que se llegó la semana pasada.
2: Sí. Y cuando Churón es en los Estados Unidos, los tres acusados, Fito, Topo y Churón, viajar a corte para obtener una fecha para un juicio para los tres.
1: Doctor, quiero cerrar con esto. Lo importante es que incluso su cliente no descarta la posibilidad de que en el futuro poder hacer algo para proteger a su familia.
2: La realidad es imposible de hablar sobre colaboración antes de la familia, es seguro, es ridículo, es imposible. Y, you know, solamente en esta situación. Y también cuando yo hablé con mi cliente no hablé conmigo sobre colaboración, solamente sobre el caso, tratar de obtener, you know, la mejor sentencia posible, y tiene interés en seguridad de la familia. pero nosotros no hablamos sobre colaboración, you know, real.
1: Pues será, será una etapa diferente más adelante, tal vez.
2: Sí.
1: Doctor, le quiero agradecer por estos minutos que nos ha entregado. Muchísimas gracias. ¿Algo que desee añadir, tal vez?
2: No, gracias para todo. Gracias para esta oportunidad.
0: Ahí está, saquen sus propias conclusiones. No sería una cooperación, sería una negociación, con lo cual se busca eliminar uno de los cargos por los cuales está siendo imputado Adolfo Macías Vidamar, alias Fito, que es este cargo de tráfico de armas. Las autoridades de justicia tendrán que esclarecer si es que se puede o no se puede. Esto no lo evalúa solamente el fiscal a cargo del caso, sino también el juez Brock, quien es, se encuentra a cargo de este proceso judicial, y tendrá que definirlo una vez que Churón, alias Churón, sea extraditado hacia los Estados Unidos. Una vez esto, el proceso de juicio podrá confirmarse una vez de que se conozca la llegada de alias Churón, quien también es otro de los cabecillas de la organización criminal Los Choneros y que es acusado en este proceso judicial en los Estados Unidos.

0: 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En instantes, regresamos con más información en el ámbito internacional.
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0: Y ahora en el ámbito internacional hacemos un recorrido con aquella información que ha marcado la pauta en los medios de comunicación del mundo. 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
2: Ursula von der Leyen pronunció su discurso sobre el Estado de la Unión en Estrasburgo, en el que expuso soluciones para hacer frente a los retos excepcionales a los que se enfrenta Europa. Le dijo al primer ministro canadiense Mark Carney, que asistió al discurso, que quería crear un estatus para acercar aún más a Canadá al bloque.
3: Esto no es una alianza para estar en contra de nadie, sino para reforzar nuestra fortaleza común. Queremos llevar la relación con Canadá al más alto nivel posible. Y querido Mark, ya dije que debemos replantearnos urgentemente nuestras alianzas. Por eso me gustaría colaborar contigo para abrir la puerta a que Canadá se convierta en el primer miembro asociado de la Unión Europea.
2: La tecnología también ocupó un lugar destacado en la agenda de von der Leyen. Al hablar sobre la seguridad infantil en línea, anunció una ley de la Unión Europea para los niños.
3: En resumen, nada de redes sociales para los menores de 13 años. No se permitirán cuentas personales para menores de 15 años. Esto significa que de los 13 a los 15 años solo se podrán crear y supervisar mini cuentas supervisadas por los padres, con funciones limitadas y una restricción de tiempo de una hora al día.
2: En materia de clima, von der Leyen calificó el verano de 2026 como el verano de la verdad, señalando los incendios forestales, la escasez de agua, las pérdidas de cosechas y el calor extremo. La respuesta inmediata será un plan europeo contra las olas de calor que, según von der Leyen, abordará los sistemas de alerta temprana, la preparación sanitaria, la adaptación urbana, la refrigeración y la protección de los grupos más vulnerables. En materia de defensa, propuso un nuevo mecanismo que los Estados miembros activarían en caso de un ataque híbrido. Esto daría lugar a consultas políticas para coordinar una respuesta de la Unión Europea y disuadir de una mayor escalada. En materia de migración, instó a los Estados miembros a aplicar íntegramente el pacto sobre migración aprobado en el mandato anterior y que varios gobiernos han cuestionado. Von der Leyen propuso introducir un marco de emergencia para responder a las afluencias masivas de personas en la frontera. El primer ministro canadiense, Mark Carney, acogió con satisfacción la perspectiva de que su país se convirtiera en el primer miembro asociado de la Unión Europea tras intervenir ante el Parlamento Europeo este jueves. Carney elogió el vínculo entre Europa y Canadá, pero la relación cada vez más tensa con Estados Unidos también entró dentro del discurso.
3: No somos aliados de conveniencia. No buscamos acuerdos de suma cero. Nuestro compromiso con el Estado de Derecho, nuestra defensa inquebrantable de la dignidad humana, la libertad individual y la democracia comparten las mismas raíces profundas y la misma dedicación inquebrantable. Compartimos unos valores comunes por los que siempre hemos luchado y en cuya defensa debemos permanecer vigilantes.
4: And in whose defense we must always remain Los aranceles de Trump, sus exigencias de concesiones económicas

0: Si sus repetidas declaraciones sobre convertir a Canadá en el Estado 51 han empujado a Ottawa a reducir su dependencia de su vecino y a buscar una relación económica de seguridad y política mucho más profunda con Europa. Al mismo tiempo, Carney también pareció trazar una línea roja ante cualquier posible renuncia a la soberanía por parte de Canadá.
1: I'm not proposing a third block in order to become a great power rival only with better manners.
2: No buscamos el poder para dominar a otros. Al contrario, buscamos la resiliencia para que absolutamente nadie pueda controlar nuestros mercados abiertos, menoscabe nuestra soberanía, amenace nuestra integridad territorial, ni socave nuestras libertades, nuestras democracias ni nuestro Estado de Derecho.
0: Carney acogerá a los líderes de la UE en una cumbre que se celebrará en Montreal los días 29 y 30 de octubre, en la que se espera que ambas partes debatan con más detalle la nueva relación propuesta.
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7: Y en el ámbito político queremos comentarles que se generó la presentación de un proyecto de ley en la Asamblea Nacional. Se está discutiendo sobre incluso ya la regularización de los drones a nivel nacional. Esto con el fin de evitar a que sean utilizados en actividades delictivas y que todos estos tengan una trazabilidad. Pero de la misma manera, en esta nueva reforma lo que se busca es generar una reforma normativa para que se puedan reactivar los más de 20 aeropuertos que existen a nivel nacional, de los cuales, si la memoria no me falla, solamente funcionan creo que 12 o 13, si no estoy equivocado, y lo que se buscaría con esta reforma legal es poder reactivar las diferentes terminales aéreas que existen a nivel nacional y con ello incluso abrir nuevas rutas en todo el país, que no solamente incentiva el comercio, sino también hasta el turismo. ¿Qué tal, Cris? ¿Cómo estás? Buenas noches. Cuéntanos.
8: Hola, ¿qué tal, Dani? ¿Cómo estás? Buenas noches para todos nuestros amigos que todos los días nos sintonizan a través de la señal de RCN Noticias en tu corazón en la noche. Quiero contarles que hubo poco movimiento en la Asamblea Nacional. De hecho, lo único que tuvimos durante la mañana es una rueda de prensa en la que participaron la presidenta de la Comisión de Desarrollo Económico de la Asamblea Nacional, la asambleísta Valentina Centeno, y el director de la Agencia de Aviación Civil. Ellos entregaron algunos aportes a propósito de lo que será la sesión del día jueves, donde se desarrollará el segundo debate de la Ley de Aviación Civil, que entre otras cosas se tiene como novedad la posibilidad de que se firmen acuerdos de cooperación entre algunos países, Argentina, Bolivia, Perú y Chile, que son los países que, según el director de la DAC, han manifestado ya su voluntad de firmar este acuerdo para poder concretar, ¿no?, una línea de cielo abierto que permita que los vuelos entre estos países junto a Ecuador puedan ser más baratos, que tengan una especie de costo nacional. Es lo que han planteado las autoridades. Se ha dicho que esta ley, que no era reformada desde el 2007, no había sido modernizada, es el término que utilizaron, hoy tiene ya líneas claras que permiten, por ejemplo, ¿no?, la llegada de vuelos internacionales a través de empresas internacionales que vengan al país y que no habían podido venir por las limitaciones, han dicho las autoridades, que tenía esta ley. Por ejemplo, que las empresas hoy, actualmente, para poder operar en Ecuador, tienen que ser consolidadas en el Ecuador, ¿no? Hoy se plantea la posibilidad de que eso salga de la ley y más bien que se aperture, ¿no?, una oportunidad para que estas empresas lleguen y vengan a invertir en el país. Ahora, por ejemplo, una de las limitaciones es que estas empresas tenían que trabajar con tripulantes ecuatorianos, a pesar de que son empresas internacionales. Hoy eso también sale de la ley y ya no existe esa especie de restricción que había para que puedan abrirse nuevas líneas, nuevas rutas en el Ecuador. Han explicado que no es posible ir por la regulación de precios, que eso no pasa en ninguna parte del mundo, pero sí que a través de estas facilidades que están poniendo ahora en la ley, podrían venir más empresas, habría más oferta y demanda, y evidentemente eso generaría que las empresas se vean en la obligación de reducir los costos de los vuelos. Han puesto también algunos ejemplos a nivel internacional donde eso ya ha sucedido. Y han entregado una explicación que preocupa: 10 aeropuertos del país, de los 22 que tenemos, no funcionan, no están operativos. Y esos 10 están generando un costo para el Estado por el tema de mantenimiento. Han explicado, por ejemplo, que el aeropuerto de La Tacunga necesita más o menos $1,000,000 para el mantenimiento por año, y que solo la devolución del aeropuerto son más o menos $300,000. No, el 70% prácticamente es a pérdida. En ese aeropuerto las operaciones empezarán nuevamente este año, se habilitarán nuevas rutas, es lo que ha confirmado el director de la DAC. Y finalmente han explicado también que se da ya una obligatoriedad para la regulación de los drones en el país. Tendrán sus dueños que registrarse a través de una plataforma en línea, porque de ser identificados podrían no establecerse sanciones si es que no tienen el registro y están volando estos drones. Escuchemos qué es lo que dijo la presidenta de la Comisión de Desarrollo Económico, Valentina Centeno, en una explicación que entregó justamente en el marco de esta rueda de prensa.
9: Lo que plantea esta ley es un régimen que permita la apertura con esto que se denomina cielos abiertos para que puedan venir más aerolíneas a operar en el Ecuador vuelos nacionales. Esto con un proceso de domicilización y también pues que puedan tener tripulación no solo nacional sino también extranjera, que es el verdadero cambio a lo que existe en la norma vigente. También planteamos nuevos modelos de gestión de los aeropuertos o aeródromos. Esto es muy importante porque con una regulación clara vamos a plantear con esta norma nuevas formas de participación con la empresa privada para la administración de los aeropuertos. Es alarmante que en el Ecuador tenemos cerca de 22 aeropuertos y aproximadamente 10 aeropuertos no tienen ningún vuelo activo.
8: Finalmente, repito, Argentina, Bolivia, Perú y Chile son los países que ya han mostrado interés en que se pueda concretar este convenio de cielos abiertos para que se pueda volar entre estos países junto a Ecuador y los costos de los vuelos sean mucho más baratos. Una especie de valor nacional es lo que han explicado las autoridades. Repito, el debate será el día jueves. Es el reporte que tengo para hoy, Dani. Que tengan una linda semana, amigos. Y nos escuchamos mañana, evidentemente, en RCN Noticias en tu corazón.
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14: Muchísimas gracias, Cris, por esa información. Importante, ¿no? Importante este cuerpo normativo que se busca aprobar en la Asamblea Nacional. Pero ponga mucha atención, pues, ya las autoridades han dado a conocer que usted, a través del aplicativo 593, Data 593, usted va a obtener todos sus documentos. Yo justo el día de hoy la descargué y, muy cierto, tengo la papeleta de votación, la cédula, la licencia de conducir, y usted va a tener un montón de trámites que va a poder hacerlos a través de esta plataforma. Pero lo más importante, ponga mucha atención, hoy, ya en la Asamblea Nacional, se buscará reformar legalmente los cuerpos normativos para que la cédula digital tenga la misma validez que la cédula física, ya que cuenta con las debidas seguridades para evitar ser clonada o hackeada. Entonces, hoy por hoy se está ya discutiendo esto y esperemos que en un mundo globalizado, tecnológico, se pueda dar paso a que la cédula digital tenga la misma validez que la cédula física. Ojo que ya se puede hacer varias cosas con la cédula digital, pero ahora se busca ampliarlo para que tenga la misma validez que la cédula física. Incluso economía de recursos, imagínense estar gastando cada cierto tiempo plástico y eso también a veces contaminantes, no sé si es que el material con el que está hecho la cédula sea contaminante, pero todo lo que tiene que ver con reducción de consumir estas cosas, este tipo de elementos, que incluso son químicos y que afectan al ambiente, enhorabuena, ojalá se haga. Escuchemos este reporte.
15: ¿Sabía usted que en la Asamblea Nacional están a punto de aprobar una reforma que permitiría que los documentos digitales tengan la misma validez que los documentos físicos? Pues sí. Me refiero a que, por ejemplo, usted pueda presentar en una institución financiera la cédula digital obtenida a través de la aplicación del Gobierno Nacional, Data 593. Ahí en esa aplicación usted encontrará no solo la cédula digital, también la licencia, en el caso de tener una licencia, y la papeleta de votación, aparte de otros servicios como el seguimiento de trámites en instituciones públicas. La norma podría ser aprobada y hasta el momento incluye a la cédula digital. Pero lo que han dicho los asambleístas es que en el informe final, en el informe para segundo debate, que irá al pleno de la Asamblea Nacional en los próximos días, intentarán no colocar que también se pueda ampliar a otras posibilidades, a otros documentos e incluso a credenciales, han dicho los asambleístas. Credenciales de trabajo, específicamente de instituciones públicas, ¿no? Que tengan alguna validez, algún identificativo que permita a las personas validar que ese documento es original, que ese documento es válido. Escuchemos qué es lo que dijo la asambleísta Natalie Farinango en torno a esto, que ya es una novedad en la Asamblea Nacional.
16: La ley de gestión de datos lo que busca es que la cédula de identidad sea reconocida, también la digital, con un marco jurídico. Cuando nosotros hagamos un trámite dentro de las diferentes instituciones públicas, no nos pidan específicamente la cédula física, sino también podamos utilizar esta cédula digital, que tenga plena validez legal.
17: Es decir que, por ejemplo, si yo voy con la cédula digital a hacer un trámite en el banco, ya tendría la misma validez.
16: Por supuesto, creo que las nuevas teorías de administración pública orientan a que el Estado debe modernizarse y es lo que busca precisamente este proyecto de ley, que una cédula presentada de manera digital tenga plena validez y yo pueda realizar cualquier trámite en cualquier institución pública.
15: Bien, recuerde que usted puede acceder a estos documentos digitales a través de la plataforma que hace poco fue habilitada por el Gobierno Nacional y que se llama Data 593. Vaya a su teléfono móvil, descargue esta aplicación, siga los pasos, es una validación muy sencilla de pasos y automáticamente usted ya accederá a estos documentos digitales. Hágalo porque, le repito, en la Asamblea Nacional es muy probable, ya que en poquito tengamos aprobada esta reforma que permitiría que esos documentos digitales tengan la misma validez que los físicos.
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14: Ya a esta hora quiero agradecerles a todos ustedes por haberse conectado una semana más a través de Informe Central Noticias. Vamos cerrando ya el mes de septiembre, 21 del noveno mes del año, ya la recta final. Dios santo, cómo pasa el tiempo. Muchísimas gracias a todos ustedes por acompañarnos diariamente en Informe Central Noticias 94.1 RCN en tu corazón, y de la misma manera por estar siempre pendientes de los diferentes horarios en los cuales tenemos noticieros a través de esta radiofrecuencia que está siempre presta y dispuesta para generar información hacia ustedes a través de las diferentes plataformas también que nos miran y nos escuchan a diario, también por nuestra página web. Si usted nos está escuchando fuera de territorio nacional, puede hacerlo a través de nuestra página web y también de las diferentes aplicaciones actualmente que existen y que usted puede poner en su celular, y ahí coloca RCN en tu corazón y puede conectarse con nosotros todos los días. Conmigo, hasta el día de mañana. Mi nombre es Daniel Borja. Que tengan una excelente noche.
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4: Bendiciones para todos los estimados Radio Escucha de RCN de Radio Matovelle. En este martes 22 de septiembre, la palabra del Señor viene a nosotros a través del Evangelio según San Lucas, en el capítulo 8, versículos 19 al 21. En aquel tiempo vinieron a ver a Jesús su madre y sus hermanos, pero con el gentío no lograban llegar hasta él. Entonces le avisaron: tu madre y tus hermanos están fuera y quieren verte. Él les contestó: mi madre y mis hermanos son estos, los que escuchan la palabra de Dios y la ponen en práctica. El Señor aprovecha la visita de sus familiares para reflexionar sobre los verdaderos lazos que deben unir a las personas para ser conformadas como familia de Dios. Para vivir en perfecta comunión, no basta con haber salido del mismo vientre. La experiencia nos muestra que con frecuencia los hermanos de sangre no se entienden ni se unen bajo los mismos ideales. Los verdaderos lazos que nos pueden unir son los de profesar los mismos valores, que nos hacen partícipes de una familia espiritual en la que no importa ni el color, ni el idioma, ni la nación. Sin embargo, es un ideal urgente que también los hermanos de sangre sean capaces de unirse en medio de su diversidad bajo los mismos principios y valores. Ya nos advierte el Evangelio a través de San Lucas en el capítulo 12, versículo 51. ¿Crees que estoy aquí para dar paz en la tierra? No, os lo aseguro, sino división. No es garantía de unidad tener el mismo apellido o la misma sangre para llegar a pensar del mismo modo. La palabra de Dios no entra en todos los corazones por esa misma razón. Seremos siempre diferentes aunque hayamos salido del mismo útero. El Señor aprovecha la provocación que le hacen sus discípulos para reflexionar sobre el verdadero sentido de la familia y sobre todo de la nueva familia fundamentada no en los lazos de la sangre, sino hermanada en la sangre de Cristo. Así podemos entender mejor la profecía de Isaí de Ezequiel en el capítulo 36, versículo 24: os recogeré de entre las naciones, os reuniré de todos los países y os llevaré a vuestra tierra. El mayor problema del pueblo de Dios que atenta contra su unidad es la dispersión, no tanto geográfica, sino en el modo de interpretar la vida y su propia misión. El Señor, mediante su poder purificador, quiere congregar a su pueblo como una verdadera familia, aclarándonos que siempre alguien puede quedar por fuera por propia elección. Los lazos establecidos mediante la sangre de Cristo nos hacen verdaderos hermanos que, aunque diferentes en nuestros caracteres, carismas y cultura, sin embargo podemos ser complementarios como las partes que componen un cuerpo. Que María, que hace parte de la familia divina en la tierra y en el cielo, guíe nuestros pasos para ser efectivamente hijos adoptivos de su divino Hijo. Gloria al Padre, al Hijo y al Espíritu Santo.
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9: Martes 22 de septiembre del 2026. Un abrazo, señoras y señores. Qué bueno que estén aquí con nosotros, dispuestos a escuchar buenas canciones, porque eso es lo que les tenemos preparado. Una selección de excelentes canciones en la noche de RCN Católica en tu corazón.
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9: Bueno, estamos listos. Arranquemos entonces con la revisión de canciones. Yo soy Hernán Espinosa. Les acompaño en los siguientes 60 minutos. La edición y la selección musical a cargo de Jimmy Maldonado. Avanzamos. Un abrazo. Bienvenidas y bienvenidos.
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9: Tenemos música que está bastante buena. Es un llamado a San Judas Tadeo. Nosotros habitualmente a los santos, ¿qué les pedimos con su intercesión? Salud. Les pedimos dinero en caso de que nos esté faltando algo para atender nuestros gastos diarios. ¿Qué más solemos pedir? Que nos ayude, que nos dirijan por el camino del bien. En fin, tantas cosas que nosotros pedimos la intercesión de los santos. Pero a San Judas Tadeo mucha gente le busca para que les brinde un corazoncito que les corresponda a su cariño y a su amor. Es lo que nos trae desde la isla de Okinawa el grupo Kachimba. Es un grupo japonés que, así como la Orquesta de la Luz en su momento, se decantó por los ritmos caribeños y los ritmos tropicales de nuestra América Latina. Kachimba nos trae San Judas Tadeo. Es una cumbia tropical con arreglos bastante bonitos. Es una canción divertida, una letra, quiero decir, bastante divertida, y que nos habla sobre ese pedido especial que le hacen a San Judas Tadeo para que llegue el amor de su vida a la vida de quien escribió esta canción. Así iniciamos la noche de RCN Católica en tu corazón.

0: ¿Cómo vamos? Ya estamos martes. Ayer nos pusimos a hablar sobre la importancia de lunes, porque a veces decimos otra vez lunes y nos ponemos un poco perezosos, pero cuando llegue el viernes decimos por fin viernes, es viernes y el cuerpo lo sabe. Y el día martes es un día que ya nos acostumbramos y estamos en camino y estamos haciendo las cosas que habitualmente nosotros hacemos en nuestro día a día. Estamos compartiendo con ustedes la noche de RCN. Hoy vamos a hablar sobre la responsabilidad. Todos nosotros somos responsables de muchas cosas. Somos responsables de nuestra familia, somos responsables de nuestro trabajo, de nuestras actividades, de nuestras acciones diarias. Cumplir las cosas con responsabilidad y entusiasmo es esa chispa que debería acompañarnos todos los días. Tenemos un largo tour en este momento, con Sol y Lluvia, esta agrupación que viene desde Chile. A ver, esto tiene algo de trova, tiene algo de son, tiene algo de ritmo que nos contagia, nos conmueve y nos alegra el alma. En un largo tour nos habla sobre esa importancia que tenemos de buscar, o esa importancia que tiene para nosotros, el buscar las cosas trascendentes, buenas y valiosas en la vida. Vamos hacia Chile con la trova que suena ahora con ritmos bastante movidos.
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0: Queridas amigas, mis queridos amigos, estamos hablando sobre la responsabilidad. Qué bonito es cuando hacemos las cosas de tal manera que nadie tiene que estar detrás de nosotros recordándonos lo que nos corresponde. Evita llamados de atención en nuestro entorno de estudio o de trabajo. No es solo cuestión de cumplir por cumplir o por miedo a un regaño. Se trata de madurez y de respeto por nuestro propio tiempo y el de los demás. Cuando somos dueños de nuestros deberes, hacemos lo que hay que hacer y demostramos de qué madera estamos hechos. Hoy, hablando de la responsabilidad, señoras y señores, vamos con Sasha Belén y Anneley, que nos están presentando en ritmo de balada pop bastante bailable, una de las canciones inolvidables del señor Camilo VI. Él falleció hace ¿cuánto? 7 años será, algo más, pero sus canciones romantiquísimas se quedaron en el corazón de muchas personas y de algunos artistas que recogen sus éxitos y nos lo presentan con nuevos arreglos, con nueva dedicación, con nueva visión de la música moderna. Vamos con música.
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Estamos en la noche de RCN Católica en tu corazón, hablando de la responsabilidad. Una responsabilidad sin ganas se vuelve pesada. Por eso, la clave está en ponerle actitud y entusiasmo a todas las cosas que hacemos día a día. Yo me acuerdo perfectamente que cuando era pequeñito iba a la escuela, nos enviaban deberes y me resultaba complicado, difícil hacer cosas que no entendía. Solo cuando aprendí a hacer esas cosas con cariño y devoción, le cogí entusiasmo a esas cosas. Por ejemplo, ir a la escuela o a la oficina con la mente abierta, proponer ideas y ponerle corazón a lo que hacemos cambia por completo las reglas del juego. El entusiasmo es contagioso. Si usted le pone ganas, transforma su entorno y el de su equipo. Eso sí es cierto. Me despido. No todavía del programa porque estamos escuchando canciones. Así se llama esto que viene ahorita desde Puerto Rico con Luis Fonsi. Es una bachata.

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5: Ahí estaba la música de Luis Fonsi, es uno de los artistas que avanza en su carrera artística, tiene premios Grammy a su favor, le ha ido bastante bien. Y hablando de premios Grammy, a ver, me enteré que al chileno Víctor Jara lo están nominando para premios Grammy, se merece. Él murió víctima, fue una de las primeras víctimas de la dictadura de Pinochet en 1973 en el Estadio de Santiago. Ahí fue asesinado este cantautor chileno Víctor Jara, cuya música, cuyo pensamiento ha trascendido a lo largo de los años. Pero bueno, ya nos fuimos por otros senderos. Vamos con música. Vamos con la nueva cantera que nos está presentando En la Verbena. En la Verbena es donde nosotros nos encontramos para divertirnos, para bailar, para cantar, para aplaudir a nuestros artistas famosos. Vamos entonces a La Verbena en esta noche de RCN Católica en tu corazón.
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0: Estamos hablando de la del verdadero crecimiento que tenemos las personas cuando hacemos las cosas con responsabilidad. Si alguna vez nosotros cometemos un error voluntario o involuntario, el verdadero crecimiento está en reconocer con honestidad. De nada sirve buscar culpables o poner excusas. Se dice, lo siento, me equivoqué. ¿Cómo lo solucionamos? Se aprende la lección, nos sacudimos el polvo y seguimos adelante con la frente en alto. Es parte de la responsabilidad. Una falla no nos define, nos define la capacidad de levantarnos y mejorar todos los días. Esto lo agregamos al sentido de responsabilidad y nos vamos a Nueva York en este momento para encontrarnos con la banda DLG. Dios mío, esta banda sí que dio mucha música, pero no prosperó, se quedaron ahí. Son esas bandas que aparecen y luego desaparecen. DLG nos está presentando La Quiero a Morir. Esta canción fue una de esas baladas de los 60 y de los 70 con Francis Cabrel, con el francés Francis Cabrel, que por los 90 del siglo anterior la recogió DLG y nos presentaba La Quiero a Morir.
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0: Amigas, amigos, nosotros somos RCN Católica en tu corazón. Estamos compartiendo con ustedes el programa La Noche. Próxima semana el programa La Noche se va a Loja también. Estaremos escuchándonos en Radio Matovelle. Ya les daré noticias al respecto. Por el momento, yo les presento a una de las cantantes urbanas más famosas que tiene el mundo al momento. Ella es Karol G, que nos presenta Ivoni Bonita. Es un pop latino y ya la hemos escuchado esta canción en otras ediciones de La Noche de RCN Católica en tu corazón. Nos habla de ese empoderamiento juvenil y de ese empoderamiento de las mujeres jóvenes, porque ellas no andan buscando validación, ellas no andan buscando aprobación, simplemente viven la vida honestamente, y eso se expresa en esta canción de Karol G.
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0: actitud y entusiasmo, amigas y amigos, en todo lo que hacemos, en todo lo que nos corresponde hacer. Si hacemos las cosas con desgano, no seremos nunca nosotros. Seremos personas haciendo cosas que nos obligan a hacer o que tenemos que hacer. Incluso las cosas que nos obligan o tenemos que hacer, debemos marcar nuestra presencia personal o debemos imprimir nuestra marca personal para que todo mundo sepa que esto que habitualmente lo hace todo mundo, yo lo hago de una forma distinta y en esto yo le pongo mi huella. Vamos con un cha-cha-cha tropical con sabrosón. El cha-cha-cha es una de las es uno de los ritmos más divertidos que tuvieron por allá por los 50 del siglo anterior, porque el cha-cha-cha se bailaba en tres tiempos, así con unas coreografías bastante entretenidas y bastante bonitas. Ahora viene una versión moderna del cha-cha-cha con sabrosón, orquesta, en la noche de RCN Católica en tu corazón.
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0: desesperante, mis queridas amigas, mis queridos amigos. En Quito hemos visto cómo los cerros que nos rodean han venido quemándose por acciones humanas, según autoridades. Pero bueno, ¿cómo deseábamos que llegue una tormenta, que llueva durísimo para que apague ese fuego incontrolable? La tormenta es lo que vamos a escuchar ahora. Por lo menos tenemos una canción que nos recuerda cuando tenemos aguas, cuando llegan las lluvias, que están todavía lejanas, parece, por nuestro territorio. Ya vendrá ese fenómeno del Niño. Ya vamos a ver qué nos presentará en este año. Vamos con una salsa tropical con Gavino Pampini, el sonero panameño de voz inconfundible. La tormenta es salsa con fuerza, sentimiento y swing. Salsa de verdad en la noche de RCN Católica en tu corazón.
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0: Avanzamos en esta noche. ¿Cómo está ese entusiasmo? Yo espero que toda la gente que nos está escuchando sienta que en este martes, en la noche del martes, las cosas han salido bien. Y las cosas que están pendientes, pues ya las vamos a ir resolviendo poco a poco. A veces nosotros nos preocupamos con antelación de las cosas que no podemos controlar y esa preocupación nos carga de un estrés increíblemente fuerte. Es preferible desprendernos de preocupaciones y ya pues la vida hay que irla viendo según se viene y hay que ir resolviendo a la medida que somos capaces de resolver las cosas imposibles, difíciles, las cosas que parece que no están en nuestro alcance, pues póngale una oración a Papá Dios y yo le aseguro que va a notar esa presencia divina que a veces soluciona las cosas más difíciles. Vamos con música de los Tupamaros que nos están presentando Tu Ausencia. Tiene un intro bastante bonito, bastante pegajoso. Yo creo que escuchando este intro, muchas de las personas que están sentaditas en una reunión empiezan a bailar y ojalá sea el caso en su casa, en su lugar de trabajo en este momento para que usted suba el volumen de RCN Católica en tu corazón y se ponga a bailar con los Tupamaros con la canción Ausencia.
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2: Estamos compartiendo con ustedes la noche, queridas amigas, queridos amigos. Hoy hemos hablado de la responsabilidad. La responsabilidad por obligación no es bonita, es una carga, es un momento angustioso eso de hacer las cosas por obligación. Es mejor hacer las cosas porque, en algunos casos porque nos ha tocado hacer, en otros casos porque hemos buscado hacer eso, pero que en las dos circunstancias siempre tengan nuestra huella personal. Queridas amigas, queridos amigos, a este país, a nuestro querido Ecuador, lo hacemos nosotros con dedicación, con alma, corazón y vida. Vamos con música de Kenny García desde Puerto Rico, que quedó encantadísima de nuestro centro histórico. Gracias, Kenny García. Es una de mis voces femeninas favoritas. Sigo sus canciones, sigo sus conciertos y sus presentaciones. Y qué bueno que estuvo por nuestro país. Uno más uno junto a Maluma y Kenny García. Esta es una canción que habla de vivir el amor con un sentido bastante fresco, una letra bonita, audaz además. Vamos, Colombia y Puerto Rico, unidos en la noche de RCN Católica en tu corazón.
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Rubén Blades, el legendario artista panameño que ha recorrido todo el mundo con su salsa social. Él está en una gira internacional de conciertos de despedida. Se nos va de los escenarios Rubén Blades, sí, el que puso esas canciones como Tiburón, ¿se acuerdan? Que denunciaba el acecho de potencias extranjeras al Caribe. Rubén Blades se nos va y nos presenta Caminando en esta noche de RCN Católica en tu Corazón. Ha anunciado ya presencia en Guayaquil, no se tiene presentación confirmada en Quito. Vamos a ver si es que en su agenda de conciertos nos incluye a los serranos de Quito en sus presentaciones. Vamos entonces con Rubén Blades, les presentamos la canción Caminando.

0: Se nos fue el tiempo así, rapidísimo, ya está martes vencido. Ahora sí, nos vamos a las cobijitas, a las sábanas, un besito y nos encontramos mañana. Que duerman calientitos, por favor, cuídense de esas noches frías que tenemos en el verano serrano, no sé cómo estamos en la costa. Y nos encontramos mañana, que tendremos un día miércoles lleno de sorpresas, entretenimiento y la buena vibra de RCN Católica en tu corazón. Un abrazo, muy buenas noches.
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6: Agradecidos, siempre agradecidos por la gentileza de su atención. Señora, señor, bienvenido al Romance Ecuatoriano. Con mi compañero Cristian Bastidas estamos atentos a pagar deudas, a complacer las sugerencias de nuestras amigas y amigos en todo el país. Gracias, gracias siempre porque están atentos al trabajo del artista nacional. Como siempre, le decimos que nuestro número de contacto está habilitado: 099-418-7003. ¿Qué canción desea escuchar? ¿Qué artista gustaría disfrutar el día de hoy? Nosotros estamos atentos con un repertorio vasto, extenso. Esas canciones de ayer, de hoy, las voces añejas, los temas nuevos. Esta programación es dedicada con todo cariño para usted. También tengo la fuerza de la palabra. Estos pensamientos, estas reflexiones que nos ayudan a crecer como seres humanos. Ahora mismo vamos a tomar de un autor anónimo, y esto es importante para la familia. Papá, mamá, pongan atención, los hijos de igual manera. Cada año los papás de Martín los llevaban con su abuela para pasar las vacaciones de verano y ellos regresaban a su casa en el mismo tren al día siguiente. Un día el niño les dijo a sus papás: ya estoy grande, puedo irme solo a la casa de mi abuela. Después de una breve discusión, los papás aceptaron. Están parados esperando la salida del tren, se despiden de su hijo dándole algunos consejos por la ventana, mientras Martín les repetía: lo sé, me lo han dicho más de 1000 veces. El tren está a punto de salir y su papá le murmuró a los oídos: hijo, si te sientes mal o inseguro, eso es para ti. Y le puso algo en su bolsillo. Ahora Martín está solo, sentado en el tren sin sus papás por primera vez. Admira el paisaje. Por la ventana a su alrededor, unos desconocidos empujan, hacen mucho ruido, entran y salen del vagón. El supervisor le hace algunos comentarios sobre el hecho de estar solo. Una persona le miró a los ojos de tristeza. Martín ahora se siente mal cada minuto que pasa y ahora tiene miedo, agacha su cabeza, se siente en un rincón solo, con lágrimas en los ojos. Entonces recuerda que su papá le puso algo en su bolsillo. Temblando, busca lo que puso su padre. Al encontrar el pedazo de papel lo leyó. En él está escrito, «Hijo, estoy en el último vagón». Así es la vida. Debemos dejar ir a nuestros hijos, debemos confiar en ellos, pero siempre tenemos que estar en el último vagón, vigilando por si tienen miedo o por si se encuentran con obstáculos y no saben qué hacer. Tenemos que estar cerca de ellos mientras sigamos vivos. El hijo siempre necesitará a sus papás. Qué bonito mensaje, y felicito a los papitos que siempre están esperando a sus hijos, y felicito a los hijos que siempre son gratos con papá y con mamá. Pero hoy tengo música bonita y vamos a disfrutar de un segmento con hermosos temas musicales. Corazón que no olvida es un pasillo lojano de Don Segundo Cuevaselli. Lo vamos a disfrutar en la voz del doctor Eduardo Brito Mieles. Las tonaditas son de la alegría y del gusto popular. Primor de Chola, Sandra Argudo, con estas canciones bonitas que afloran ya en el corazón gratos recuerdos. De don Augusto Polo Campos, el trío Los Reales nos dicen regresa. En esta oportunidad Los Reales están Joel Sánchez, Consuelito Vargas, Homero Hidrobo y don Eduardo Erazo. Son las canciones del alma que le ofrecemos a usted. Cerraremos el segmento con el Andarele para saludar a la gente en la provincia de Esmeraldas, la gente que gusta de la música alegre. Carmen González y Coral Esmeralda nos presentan estos temas, estas canciones tradicionales de nuestro país. Somos Romance Ecuatoriano y le decimos señora, señor, bienvenido.

0: Andarele, andarele, son las canciones, los repertorios, los temas de la provincia de Esmeraldas, la marimba, el cununo, guasá, las voces, las danzas presentes ya ahí, junto al Océano Pacífico, en la playa, con esa cadencia de la gente de esta bella provincia. Carmen González, su periplo por estos lugares, recopilando estas canciones que son patrimoniales. Saludo ya con mis amigos que nos escuchan en la provincia de Loja. Gracias a los oyentes de la cadena radial Mato Belle en Loja. Felices escuchando sus repertorios, sus canciones. Saludo también con mis amigos de Santo Domingo de los Áchilas, 101.7, la frecuencia de RCN, para saludar a los oyentes en La Concordia, en Pedro Vicente Maldonado, todos estos rincones bonitos de la tierra colorada. Bueno, antes de seguir con más música bonita, tengo la recomendación del día, la buena noticia del día. 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Vamos con más música bonita. Vamos a recordar uno de los pasillos añejos. Escuchen la voz de Carlota Jaramillo en sus inicios, grabación de la radio El Prado. Esto se llama Plegaria. Es una obra de Ernesto Quiñones, de esos pasillos viejitos. Pero qué sentimiento. Pongan atención al texto. Plegaria. Sin esperanza es un alegre tema, autoría de Jorge Araujo Chiriboga, de Marco Tulio Hidrobo, en Minga con sus compañeros músicas. Lo vamos a escuchar con Don Carlos Hervis, esa voz de los embajadores, con ese estilo y con ese timbre tan simpático y que gusta tanto a nuestros amigos oyentes. También vamos a recordar Siempre te he de amar. Este es un pasillo de Francisco Paredes Herrera, las voces porteñas del dúo Maridueña Rubira. Y vamos a cerrar el segmento recordando a don Rodrigo Barreno. Escuchemos su voz, cómo creó un hermoso pasacalle titulado Lindas Ecuatorianas. Y sí, cerramos el segmento con esta obra recordando a los potolos, Lindas Ecuatorianas. Somos Romance Ecuatoriano de RCN en tu corazón.
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1: ¿Cómo se tituló?
2: Eso es maravilloso. Esa es mi primera canción, se titula Lindas Ecuatorianas, en ritmo de Pasacalle. Recuerdo, para eso yo ya comencé a tocar música nacional, entonces ya me iba gustando la música, recién me iba gustando la música ecuatoriana, desde que comencé ya a grabar, desde que yo mismo me oía. Entonces dije, bueno, sabía tocar alhaja, pues decía entre mí, sabía tocar alhaja, razón me buscan. Yo no creía que podía sonar una trompeta así en la música nacional cuando tocaba yo con otros trompetas, no con el señor Carrasco. Entonces nació esta primera pieza. Recuerdo, mi señora preparaba la comidita. Yo me gustaba siempre, antes éramos todavía solos, me gustaba siempre acompañándola ahí, a ver cómo cocina, ayudando en cualquier cosita. Entonces, ahí me nace este lindo Pasacalle que hice de tres partes lindas ecuatorianas. Y enseguida estrenamos en Radio Quito, porque yo, como escribo música, yo mismo enseguida la escribí y enseguida a estrenar. Y hice armonizar con Carlitos Bonilla toda la pieza para que mejore en su aspecto de armonía. Y nos oía pues el debut, y enseguida Marquito Tuli Drobo enseguida se encargaba de él preparar la música y citarnos ya para las grabaciones. Dice, me ha gustado mucho su grabación, su pieza, y vamos a grabar enseguida. Ya sucedió con Chimborazo, con Cachas, con Chimbacalle, y así una cantidad de música que se ha ido haciendo.
3: Recordando la época gloriosa de la música ecuatoriana, Benítez, Valencia y la obra de don Rodrigo Barreno Cobo, quien fuera director del conjunto Los Barrieros, el dueto más importante de trompetas. Acompañaron a las figuras de los años 50, 60, bueno, clásicos de nuestra canción, pero también ya vemos se ha distinguido como un gran compositor. Lindas ecuatorianas, un Pasacalle, bueno, no hay tantas versiones, como que se va perdiendo ya. Recordamos al conjunto Guayanay, Benítez Valencia, don Medardo y sus players. Bueno, sigue vigente, esperemos que siempre, siempre tengamos ese orgullo para cantar a las lindas ecuatorianas y sobre todo para recordar el trabajo de estos creadores musicales. Saludo ya con Blanca Margarita, gracias del reporte. Nos escribe Rosita en la Pío 12, suspirando, recordando. Gracias a la familia Lamiño Correa en Tumbaco. Saludo en Manta, ¿cómo está Miguelito? Amando Luques, gracias José Miguel, como siempre, encantado con estos temas. Bueno, están contentos porque escuchan la voz del doctor Eduardo Brito, siempre es el orgullo de Manabí. Ya vamos a programar, me piden la voz de Lilian Suárez, con todo gusto. Escuchen lo que nos dice José Luis Blanco Vega. Miren, amo, Señor, tus sendas. Amo, Señor, tus sendas y me suave la carga que en mis hombros pusiste. Pero a veces encuentro que la jornada es larga, que el cielo ante mis ojos de tinieblas se viste, que el agua del camino es amarga que se enfría este ardiente corazón que me diste, y una sombría y honda desolación me embarga y siento el alma triste y hasta la muerte triste. El espíritu es débil y la carne cobarde, lo mismo que el cansado labriego por la tarde, de la dura fatiga quisiera reposar. Mas entonces me miras y se llena de estrellas, Señor, la oscura noche, y detrás de tus huellas con la cruz que llevaste me es dulce caminar. Es la palabra de José Luis Blanco. Sí, Señor, el cielo se llena de estrellas ante tu presencia, ante tu ternura, ante tu mirada. Y ahora seguimos contentos presentando las canciones bonitas del Ecuador. Sigo cantando y recordando los éxitos de la provincia de Loja. El maestro Cuevaselli, de verdad, que tiene unos hermosos pasillos. Ahora vamos a recordar Reproche, un tema que tanto gusta a mis oyentes. Lo vamos a recrear en la voz de la señora Patricia González desde el Puerto Principal. Luego, las canciones alegres, bonitas, modernas, de don Alex Alvear. Escuchemos al trío Pambil que nos dicen ¿De dónde vengo? ¿De dónde viene usted? ¿De dónde viene su merced? Bueno, ¿de dónde vengo? El orgullo ecuatoriano brota por mis poros. Escucharemos también un trabajo que viene con Toñín Ortiz. Esto es desde Colombia. Quiero presentarles con mucho cariño al maestro Guillermo Rodríguez, director arreglista. Este es un bolerito rítmico que fue muy popular en los años 70. Toñín Ortiz, un gran cantante colombiano, hoy con el acompañamiento del Crédito Mayor del Ecuador, Guillermo Rodríguez. Escuchen estos arreglos, escuchen nuestros artistas conquistando el mundo. Y vamos a cerrar con esos clásicos bonitos, pasacalles, alegres, festivos, desde el corazón, la obra de César Humberto Vaquero, para recordar al dúo Aroma. Los dúos mixtos en el Ecuador tienen una larga historia. Gusta esta mezcla de las voces masculinas y femeninas. Aroma, aquí en el Romance Ecuatoriano de la cadena radial Matovelle y RCN en tu corazón.

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0: Sí, señor, pase la voz de lunes a viernes, lo mejor de nuestros artistas en romance ecuatoriano. A esta hora es la cita, nos convocamos, tenemos 120 minutos de buena música con el talento nuestro. Sí, esta es una minga, es una campaña, porque nuestra canción siempre tiene esa raíz de nuestra cultura, de lo que somos, estos pueblos, esta pluriculturalidad, estas manifestaciones sonoras con diferentes ritmos y sobre todo con una gala de personajes que son nuestros artistas. De lunes a viernes, las canciones más bonitas le ofrecemos aquí en RCN. Gracias a los amigos que reportan su sintonía ya en Ibarra. Gracias a Glorita, está trabajando. Bueno, mis amiguitas costureras, siempre es gratísimo acompañarles en casita. Siempre dice, estoy bordando, estoy tejiendo, estoy cosiendo. ¡Qué habilidad de nuestras bellas damas! Y sí, nosotros les acompañamos discretamente en sus labores cotidianas. Saludo en Imbabura, somos 104.7, Cotacacho, Tabalo. Bueno, hay tantos artesanos, hay tanta gente que tiene una creatividad impresionante que los extranjeros cuando vienen se fascinan. Y la provincia de Los Lagos es ese emporio de belleza, no solo por el paisaje natural, sino por esa creatividad de sus gentes. Enhorabuena, sí. Pues hay para todos los gustos y hay que maravillarse en la gastronomía, el turismo, las artesanías, el folclor, todo lo que tiene la provincia de Imbabura. Y la música es parte también viva de lo que ellos nos ofrecen en el día a día. Saludos en Imbabura 104.7. Bueno, tengo más canciones, vamos a ir cumpliendo con lo que ustedes nos solicitan. Recordemos al trío Los Brillantes con Don Homero Hidrobo, Olguita Gutiérrez, que nos presentan con Héctor Jaramillo un pasillo que viene desde Cayambe. El doctor José Antonio Vergara, qué composiciones tan bonitas, tan delicadas, cómo... Usted tiene razón al decir que nuestro pasillo es un poema hecho canción. Escuchen esta inspiración que tiene tanto de terneza para dedicar a su parejita, ¿sí? Papitos, mamitas, ahora mismo llega el momento para complacer y saludar. Dedíquele este hermoso pasillo. Su título, tú, ya lo pueden pedir en cualquier momento. Como estoy saludando en Imbabura, vamos a escuchar una obra que viene de Cotacachi, Don Armando Hidrobo, enorme compositor. Miren que voy a presentarles una versión que viene desde Francia. Allá le titularon Celeste. Usted sabe que se llama Fiel y Constante o Lejos de mi Madre. La música ecuatoriana que viaja por el mundo que se apropia, que aplaude, que lo baila, que lo vive. A esta canción lo vamos a ligar un tema muy añejo, pero con una calidad indiscutible. Invitamos a los hermanos Valencia que nos dirán Aldianita Enamorada. Esta es una obra de Ángel María Jiménez, compositor de la provincia de Bolívar. Y cerramos el segmento, usted me pide, Carmencita. Aquí están las hermanas Mendoza Suasti. De Alfonso Arauz nos dicen Rumi Shungo. Saludo ya a mis amigos de Cotacachi. También en Conocoto tengo sintonía. En Sangolquí, gracias, en La Merced. Doña Mercy Ludeña está en sintonía. Les saludamos en Alangasí. Gracias por escucharnos. Saludo también a nuestros amigos en Tumbaco. Muchísimas gracias. Nancita en Mamamiche también está en sintonía. Bueno, nosotros estamos felices. Rosita Cárdenas está amplificándonos. Les saludamos con todo cariño. Vamos al ofrecido, la buena música. Esto es para usted. Lo disfrutamos en RCN y Matovelle, la cadena radial de los misioneros oblatos.
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0: Los ritmos tradicionales del Ecuador presentes en esta audición de gala de la música del Ecuador. Romance ecuatoriano de lunes a viernes, su mejor compañía. Gracias a doña Fanicita, me hace llegar un mensaje bonito. Me dice, gracias a la vida por enseñarme que no puedo depender de nadie para ser feliz, para sentirme segura, para tomar decisiones y para validar emociones. Que debo confiar en mí y escuchar mi instinto cuando me diga qué camino seguir, porque nadie conoce mejor mi corazón que yo misma. Fanicita, muy bien, sí, gracias a la vida que nos enseña a no depender de nadie. Sí, la felicidad es un asunto que lo elaboramos día a día y eso es muy personal. La felicidad se la construye siempre con ese amor respetuoso, generoso, ese amor de entrega a los demás. Cristian está asustado porque el reloj corre y corre y corre. Bueno, vamos a marcar el siguiente segmento. Hay música para seguirla disfrutando por unos momentos más. Invitamos a don Alberto Cortés. Esto viene desde la Argentina, Pasillo Ecuatoriano. El tema más internacional, sí, con seguridad, la canción más cantada, los grandes intérpretes, entre otros, Rafael, Julio Iglesias, José Luis Perales, Concha Buica, Luz Casals, tantos y tantos artistas que lo han cantado. Este es el pasillo Sombras, versos de la yucateca Rosario Sansores, música del crédito ecuatoriano Carlos Brito Benavides. Escuchen qué cálida versión la de don Alberto Cortés. A esto lo vamos a ligar el recuerdo en las voces de Eduardo y Danilo Miño Naranjo, los hermanos Miño Naranjo, que nos dicen el Taita Salasaca. ¿Sí? Saludo a la gente en la provincia de Tungurahua. Bueno, aquí voy a pagar una deuda. Me piden un yarabí. Y tienen razón, me dicen, los mejores intérpretes de yarabí es por algo, se llaman los reyes del yarabí, Ayala y Coronado. Escuchemos esta melodía tradicional, se llama Corazón. Y cerramos el segmento con Clavelito, esos temas sentidos que vienen desde Imbabura, recordando al conjunto Los Corazas. Clavelito, esto es de don Ulpiano Chávez. Seguiremos disfrutando. Bueno, pago deudas. Lilian Suárez nos dirá Desamor. Luego también tengo estos clásicos ya. Recuerdos de mi madre, una obra de Gonzalo Vadillo para recordar al dúo Duarte Galindo. Sí, también recordaremos esta música bonita, ¿no? El saludo a la gente imbabureña, Linda Ibarreña, canción de Gonzalo Moncayo. Bueno, la obra que vamos a escuchar corresponde a la interpretación del conjunto Armonía. Esto viene desde España. Escuchen qué bonita suena nuestra música con estas versiones que vienen viajando por el mundo. Bueno, y también Julio Jaramillo, como siempre, nos pone la nota sensible con sus hermosos boleros, valses, pasillos. Bueno, las canciones universales con nuestro crédito. El señor Julio Jaramillo Laurido, el gran JJ. Quiero invitarles cariñosamente para que por favor el día de mañana tengan la bondad de autoconvocarnos para seguir disfrutando el trabajo del artista nacional. A usted que se tomó unos segunditos para enviarnos un mensajito, Dios le pague. Será hasta el día de mañana. Gracias por su sonrisa, por su trato siempre cordial, por esa manera tan sincera, tan cálida, tan bonita de ser. Gracias a Cristian Bastidas en los controles, siempre nos regala el mejor sonido. A cuidarnos todos. Felicidades hasta el día de mañana.
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Buenos días, con la bendición de Dios, la fuerza del Sagrado Corazón de Jesús y la maternal presencia del Purísimo Corazón de María. La Congregación de Misioneros Oblatos de los Corazones Santísimos le damos la más cordial bienvenida. Pedimos la intercesión del Venerable Padre Julio María Matovelle, fundador de los Oblatos, Camino a los Altares, para que las familias ecuatorianas tengan paz, fomenten la unión y puedan prosperar en la fe y la constancia para alcanzar sus metas. 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
1: Bendiciones para todos los estimados radioescuchas de RCN de Radio Mato Bellé en este miércoles 23 de septiembre, en el que la iglesia recuerda a San Pío de Pietrelcina. La palabra del Señor viene a nosotros a través del Evangelio según San Lucas, en el capítulo 9, versículos 1 al 6. En aquel tiempo Jesús reunió a los 12 y les dio poder y autoridad sobre toda clase de demonios y para curar enfermedades. Luego los envió a proclamar el reino de Dios y a curar a los enfermos, diciéndoles: no llevéis nada para el camino, ni bastón, ni alforja, ni pan, ni dinero. Tampoco llevéis túnica de repuesto. Quedaos en la casa donde entréis hasta que os vayáis de aquel sitio. Y si alguien no os recibe al salir de aquel pueblo, sacudíos el polvo de los pies para probar su culpa. Ellos se pusieron en camino y fueron de aldea en aldea, anunciando el Evangelio y curando en todas partes. El Señor ha conformado la base del nuevo pueblo de Israel, representado por los 12 apóstoles, imagen de las 12 tribus. Los 12 son personas del pueblo, con distintas procedencias y culturas, pero unidos por una misma esperanza: ver las promesas de Dios cumplidas y predichas desde antiguo. Jesús reviste de poder a sus discípulos y los envía a propagar el reino por medio de la predicación de la palabra y haciendo signos milagrosos capaces de mostrar que el reino ha llegado. Manda parejas de misioneros que, en una actitud de obediencia y de fe en la providencia, marcharán con confianza y prudencia, conscientes que no todos están en condiciones de recibir el mensaje de salvación. El Señor envía a sus apóstoles donde pensaba ir, en una actitud de confianza en sus discípulos, que en su nombre harán lo mismo que el Maestro está dispuesto a realizar. Dirá Lucas que el Señor manda a los 72 como ovejas en medio de lobos. La propuesta del reino desafía a la mentalidad de muchos de sus oyentes, que prefieren permanecer en la línea tradicional antes que abrazar las novedades del reino. La misión de los apóstoles es la de presentar el reino en la persona de Jesucristo, quien es camino, verdad y vida. El reino, que es la voluntad del Padre, debe ser acogido personal y comunitariamente para que se haga presente en nuestro hoy, como primicia de lo que será más allá de esta experiencia terrena. Así como los apóstoles y discípulos son enviados, todo bautizado es igualmente enviado a propagar el reino con una vida nueva, en la que los valores del reino se hacen presentes por medio de nuestra vida en comunión con Cristo. Gloria al Padre, al Hijo y al Espíritu Santo.
0: 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Y la palabra que nos alimenta llegó a nosotros con la reflexión del padre Gonzalo Cubillos, misionero oblato. La oración nos fortalece y nos une como pueblo de Dios. Participemos en el rezo del Santo Rosario.

0: En el nombre del Padre, del Hijo y del Espíritu Santo.
1: Amén.
0: El ángel del Señor anunció a María.
1: Y concibió por obra del Espíritu Santo.
0: Dios te salve María, llena eres de gracia, el Señor es contigo. Bendita eres entre todas las mujeres y bendito es el fruto de tu vientre Jesús.
1: Santa María, Madre de Dios, ruega por nosotros pecadores, ahora y en la hora de nuestra muerte. Amén.
0: He aquí la esclava del Señor.
1: Hágase en mí según tu palabra.
0: Dios te salve María, llena eres de gracia, el Señor es contigo. Bendita eres entre todas las mujeres y bendito es el fruto de tu vientre Jesús.
1: Santa María, Madre de Dios, ruega por nosotros pecadores, ahora y en la hora de nuestra muerte. Amén.
0: El Verbo divino se hizo hombre.
1: Y habitó entre nosotros.
0: Dios te salve María, llena eres de gracia, el Señor es contigo. Bendita eres entre todas las mujeres y bendito es el fruto de tu vientre, Jesús.
1: Santa María, Madre de Dios, ruega por nosotros pecadores, ahora y en la hora de nuestra muerte. Amén.
0: Ruega por nosotros, Santa Madre de Dios.
1: Para que seamos dignos de alcanzar las promesas de nuestro Señor Jesucristo.
0: Te rogamos, Señor, que infundas tu gracia en nuestras vidas, para que, habiendo conocido por el anuncio del ángel la encarnación de tu Hijo Jesucristo, lleguemos por su pasión y su cruz a la gloria de la resurrección. Por el mismo Cristo nuestro Señor.
1: Amén.
0: Misterios gloriosos. Primer misterio, la triunfante resurrección del Hijo de Dios.
2: María Magdalena y la otra María vinieron a ver el sepulcro y sobrevino un gran terremoto, pues un ángel del Señor bajó del cielo y acercándose removió la piedra del sepulcro y se sentó sobre ella. Era su aspecto como el de un relámpago y su vestidura blanca como la nieve. De miedo de él, temblaron los guardias y se quedaron como muertos. El ángel, dirigiéndose a las mujeres, dijo:
3: No temáis vosotras, pues sé que buscáis a Jesús el crucificado. No está aquí. Ha resucitado según lo había dicho. Venid y ved el sitio donde fue puesto. Id luego y decid a sus discípulos que ha resucitado de entre los muertos.
0: Padre nuestro que estás en el cielo, santificado sea tu nombre. Venga a nosotros tu reino, hágase tu voluntad en la tierra como en el cielo.
1: Dale.

0: tentación y líbranos del mal.
1: Dios te salve María, llena eres de gracia, el Señor es contigo. Bendita eres entre todas las mujeres y bendito es el fruto de tu vientre, Jesús.
0: Santa María, Madre de Dios, ruega por nosotros pecadores, ahora y en la hora de nuestra muerte. Amén.
1: Dios te salve María, llena eres de gracia, el Señor es contigo. Bendita eres entre todas las mujeres y bendito es el fruto de tu vientre, Jesús.
0: Santa María, Madre de Dios, ruega por nosotros pecadores, ahora y en la hora de nuestra muerte. Amén.
1: Dios te salve María, llena eres de gracia, el Señor es contigo. Bendita eres entre todas las mujeres y bendito es el fruto de tu vientre, Jesús.
0: Santa María, Madre de Dios, ruega por nosotros pecadores, ahora y en la hora de nuestra muerte. Amén.
1: Dios te salve María, llena eres de gracia, el Señor es contigo. Bendita eres entre todas las mujeres y bendito es el fruto de tu vientre, Jesús.
0: Santa María, Madre de Dios, ruega por nosotros pecadores, ahora y en la hora de nuestra muerte. Amén.
1: Dios te salve María, llena eres de gracia, el Señor es contigo. Bendita eres entre todas las mujeres y bendito es el fruto de tu vientre, Jesús.
0: Santa María, Madre de Dios, ruega por nosotros pecadores, ahora y en la hora de nuestra muerte. Amén.
1: Dios te salve María, llena eres de gracia, el Señor es contigo. Bendita eres entre todas las mujeres y bendito es el fruto de tu vientre, Jesús.
0: Santa María, Madre de Dios, ruega por nosotros pecadores, ahora y en la hora de nuestra muerte. Amén.
1: Dios te salve María, llena eres de gracia, el Señor es contigo. Bendita eres entre todas las mujeres y bendito es el fruto de tu vientre, Jesús.
0: Santa María, Madre de Dios, ruega por nosotros pecadores, ahora y en la hora de nuestra muerte. Amén.
1: Dios te salve María, llena eres de gracia, el Señor es contigo. Bendita eres entre todas las mujeres y bendito es el fruto de tu vientre, Jesús.
0: Santa María, Madre de Dios, ruega por nosotros pecadores, ahora y en la hora de nuestra muerte. Amén.
1: Dios te salve María, llena eres de gracia, el Señor es contigo. Bendita eres entre todas las mujeres y bendito es el fruto de tu vientre, Jesús.
0: Santa María, Madre de Dios, ruega por nosotros pecadores, ahora y en la hora de nuestra muerte. Amén.
1: Dios te salve María, llena eres de gracia, el Señor es contigo. Bendita eres entre todas las mujeres y bendito es el fruto de tu vientre, Jesús.
0: Santa María, Madre de Dios, ruega por nosotros pecadores, ahora y en la hora de nuestra muerte. Amén.
1: Gloria al Padre, al Hijo y al Espíritu Santo.
0: Como era en el principio, ahora y siempre, por los siglos de los siglos. Amén.
1: María, Madre de Gracia y de Misericordia.
0: En la vida y en la muerte, ampáranos, Madre nuestra.
1: Segundo misterio, la ascensión de Cristo Jesús al cielo.
2: Jesús, después de hablar a los discípulos, ascendió al cielo y se sentó a la derecha de Dios. Ellos lo vieron levantarse hasta que una nube lo ocultó de la vista. Mientras miraban fijos al cielo, viéndole irse, se les presentaron dos hombres vestidos de blanco, que dijeron:
3: Galileos, ¿qué hacéis ahí parados?
4: El mismo Jesús que os ha dejado para subir al cielo, volverá como le habéis visto marcharse.

0: como en el cielo.
1: Danos hoy nuestro pan de cada día, perdona nuestras ofensas, como también nosotros perdonamos a los que nos ofenden. No nos dejes caer en la tentación y líbranos del mal.
0: Dios te salve María, llena eres de gracia, el Señor es contigo. Bendita eres entre todas las mujeres y bendito es el fruto de tu vientre, Jesús.
1: Santa María, Madre de Dios, ruega por nosotros pecadores, ahora y en la hora de nuestra muerte. Amén.
0: Dios te salve María, llena eres de gracia, el Señor es contigo. Bendita eres entre todas las mujeres y bendito es el fruto de tu vientre, Jesús.
1: Santa María, Madre de Dios, ruega por nosotros pecadores, ahora y en la hora de nuestra muerte. Amén.
0: Dios te salve María, llena eres de gracia, el Señor es contigo. Bendita eres entre todas las mujeres, y bendito es el fruto de tu vientre, Jesús.
1: Santa María, Madre de Dios, ruega por nosotros pecadores, ahora y en la hora de nuestra muerte. Amén.
0: Dios te salve María, llena eres de gracia, el Señor es contigo. Bendita eres entre todas las mujeres, y bendito es el fruto de tu vientre, Jesús.
1: Santa María, Madre de Dios, ruega por nosotros pecadores, ahora y en la hora de nuestra muerte. Amén.
0: Dios te salve María, llena eres de gracia, el Señor es contigo. Bendita eres entre todas las mujeres, y bendito es el fruto de tu vientre, Jesús.
1: Santa María, Madre de Dios, ruega por nosotros pecadores, ahora y en la hora de nuestra muerte. Amén.
0: Dios te salve María, llena eres de gracia, el Señor es contigo. Bendita eres entre todas las mujeres, y bendito es el fruto de tu vientre, Jesús.
1: Santa María, Madre de Dios, ruega por nosotros pecadores, ahora y en la hora de nuestra muerte. Amén.
0: Dios te salve María, llena eres de gracia, el Señor es contigo. Bendita eres entre todas las mujeres, y bendito es el fruto de tu vientre, Jesús.
1: Santa María, Madre de Dios, ruega por nosotros pecadores, ahora y en la hora de nuestra muerte. Amén.
0: Dios te salve María, llena eres de gracia, el Señor es contigo. Bendita eres entre todas las mujeres, y bendito es el fruto de tu vientre, Jesús.
1: Santa María, Madre de Dios, ruega por nosotros pecadores, ahora y en la hora de nuestra muerte. Amén.
0: Dios te salve María, llena eres de gracia, el Señor es contigo. Bendita eres entre todas las mujeres, y bendito es el fruto de tu vientre, Jesús.
1: Santa María, Madre de Dios, ruega por nosotros pecadores, ahora y en la hora de nuestra muerte. Amén.
0: Dios te salve María, llena eres de gracia, el Señor es contigo. Bendita eres entre todas las mujeres, y bendito es el fruto de tu vientre, Jesús.
1: Santa María, Madre de Dios, ruega por nosotros pecadores, ahora y en la hora de nuestra muerte. Amén.
0: Gloria al Padre, al Hijo y al Espíritu Santo.
1: Como era en el principio, ahora y siempre, por los siglos de los siglos. Amén.
0: María, Madre de gracia y de misericordia.
1: En la vida y en la muerte, ampáranos, Madre nuestra. Tercer misterio. La venida del Espíritu Santo sobre el colegio apostólico.
2: Llegado el día del Pentecostés, estaban todos reunidos en un mismo lugar. De repente vino del cielo un ruido como el de una ráfaga de viento impetuoso, que llenó toda la casa en la que se encontraban. Se les aparecieron unas lenguas, como de fuego, que dividiéndose se posaron sobre cada uno de ellos. Quedaron todos llenos del Espíritu Santo, y se pusieron a hablar en otras lenguas, según el Espíritu les concedía expresarse.
1: Padre nuestro que estás en el cielo, santificado sea tu nombre. Venga a nosotros tu reino, hágase tu voluntad en la tierra como en el cielo.
0: Danos hoy nuestro pan de cada día, perdona nuestras ofensas, como también nosotros perdonamos a los que nos ofenden. No nos dejes caer en la tentación y líbranos del mal.
1: Dios te salve María, llena eres de gracia, el Señor es contigo. Bendita eres entre todas las mujeres y bendito es el fruto de tu vientre, Jesús.
0: Santa María, Madre de Dios, ruega por nosotros pecadores, ahora y en la hora de nuestra muerte. Amén.
1: Dios te salve María, llena eres de gracia, el Señor es contigo. Bendita eres entre todas las mujeres y bendito es el fruto de tu vientre, Jesús.
0: Santa María, Madre de Dios, ruega por nosotros pecadores, ahora y en la hora de nuestra muerte. Amén.
1: Dios te salve María, llena eres de gracia, el Señor es contigo.
3: Bendita eres entre todas las mujeres, y bendito es el fruto de tu vientre, Jesús.
0: Santa María, Madre de Dios, ruega por nosotros pecadores, ahora y en la hora de nuestra muerte. Amén.
3: Dios te salve, María, llena eres de gracia, el Señor es contigo. Bendita eres entre todas las mujeres, y bendito es el fruto de tu vientre, Jesús.
0: Santa María, Madre de Dios, ruega por nosotros pecadores, ahora y en la hora de nuestra muerte. Amén.
3: Dios te salve, María, llena eres de gracia, el Señor es contigo. Bendita eres entre todas las mujeres, y bendito es el fruto de tu vientre, Jesús.
0: Santa María, Madre de Dios, ruega por nosotros pecadores, ahora y en la hora de nuestra muerte. Amén.
3: Dios te salve, María, llena eres de gracia, el Señor es contigo. Bendita eres entre todas las mujeres, y bendito es el fruto de tu vientre, Jesús.
0: Santa María, Madre de Dios, ruega por nosotros pecadores, ahora y en la hora de nuestra muerte. Amén.
3: Dios te salve, María, llena eres de gracia, el Señor es contigo. Bendita eres entre todas las mujeres, y bendito es el fruto de tu vientre, Jesús.
0: Santa María, Madre de Dios, ruega por nosotros pecadores, ahora y en la hora de nuestra muerte. Amén.
3: Dios te salve, María, llena eres de gracia, el Señor es contigo. Bendita eres entre todas las mujeres, y bendito es el fruto de tu vientre, Jesús.
0: Santa María, Madre de Dios, ruega por nosotros pecadores, ahora y en la hora de nuestra muerte. Amén.
3: Dios te salve, María, llena eres de gracia, el Señor es contigo. Bendita eres entre todas las mujeres, y bendito es el fruto de tu vientre, Jesús.
0: Santa María, Madre de Dios, ruega por nosotros pecadores, ahora y en la hora de nuestra muerte. Amén.
3: Gloria al Padre, al Hijo y al Espíritu Santo.
0: Como era en el principio, ahora y siempre, por los siglos de los siglos. Amén.
3: María, Madre de Gracia y de Misericordia.
0: En la vida y en la muerte, ampáranos, Madre nuestra.
3: Cuarto misterio, la asunción de la Virgen María en cuerpo y alma al cielo.
2: Dijo Yahvé a la serpiente:
4: pongo perpetua enemistad entre ti y la mujer, y entre tu linaje y el suyo.
0: Padre nuestro que estás en el cielo, santificado sea tu nombre. Venga a nosotros tu reino, hágase tu voluntad en la tierra como en el cielo.
1: Danos hoy nuestro pan de cada día, perdona nuestras ofensas, como también nosotros perdonamos a los que nos ofenden. No nos dejes caer en la tentación y líbranos del mal.
0: Dios te salve María, llena eres de gracia, el Señor es contigo. Bendita eres entre todas las mujeres y bendito es el fruto de tu vientre, Jesús.
3: Santa María, Madre de Dios, ruega por nosotros pecadores, ahora y en la hora de nuestra muerte. Amén.
0: Dios te salve María, llena eres de gracia, el Señor es contigo. Bendita eres entre todas las mujeres, y bendito es el fruto de tu vientre, Jesús.
3: Santa María, Madre de Dios, ruega por nosotros pecadores, ahora y en la hora de nuestra muerte. Amén.
0: Dios te salve María, llena eres de gracia, el Señor es contigo. Bendita eres entre todas las mujeres, y bendito es el fruto de tu vientre, Jesús.
3: Santa María, Madre de Dios, ruega por nosotros pecadores, ahora y en la hora de nuestra muerte. Amén.
0: Dios te salve María, llena eres de gracia, el Señor es contigo. Bendita eres entre todas las mujeres, y bendito es el fruto de tu vientre, Jesús.
3: Santa María, Madre de Dios, ruega por nosotros pecadores, ahora y en la hora de nuestra muerte. Amén.
0: Dios te salve María, llena eres de gracia, el Señor es contigo. Bendita eres entre todas las mujeres, y bendito es el fruto de tu vientre, Jesús.
3: Santa María, Madre de Dios, ruega por nosotros pecadores, ahora y en la hora de nuestra muerte. Amén.
0: Dios te salve María, llena eres de gracia, el Señor es contigo. Bendita eres entre todas las mujeres, y bendito es el fruto de tu vientre, Jesús.
3: Santa María, Madre de Dios, ruega por nosotros pecadores, ahora y en la hora de nuestra muerte. Amén.
0: Dios te salve María, llena eres de gracia, el Señor es contigo. Bendita eres entre todas las mujeres, y bendito es el fruto de tu vientre, Jesús.
3: Santa María, Madre de Dios, ruega por nosotros pecadores, ahora y en la hora de nuestra muerte. Amén.
0: Dios te salve María, llena eres de gracia, el Señor es contigo. Bendita eres entre todas las mujeres, y bendito es el fruto de tu vientre, Jesús.
3: Santa María, Madre de Dios, ruega por nosotros pecadores, ahora y en la hora de nuestra muerte. Amén.
0: Dios te salve María, llena eres de gracia, el Señor es contigo. Bendita eres entre todas las mujeres, y bendito es el fruto de tu vientre, Jesús.
3: Santa María, Madre de Dios, ruega por nosotros pecadores, ahora y en la hora de nuestra muerte. Amén.
0: Dios te salve María, llena eres de gracia, el Señor es contigo. Bendita eres entre todas las mujeres, y bendito es el fruto de tu vientre, Jesús.
3: Santa María, Madre de Dios, ruega por nosotros pecadores, ahora y en la hora de nuestra muerte. Amén.
0: Gloria al Padre, al Hijo y al Espíritu Santo.
3: Como era en el principio, ahora y siempre, por los siglos de los siglos. Amén.
0: María, Madre de gracia y de misericordia.
3: En la vida y en la muerte, ampáranos, Madre nuestra. Quinto misterio, la coronación de la Santísima Virgen por Reina y Señora de todo lo creado.
2: Una gran señal apareció en el cielo, una mujer vestida del sol, con la luna bajo los pies, y una corona de 12 estrellas sobre su cabeza.
3: Padre nuestro que estás en el cielo, santificado sea tu nombre. Venga a nosotros tu reino, hágase tu voluntad en la tierra como en el cielo.
0: Danos hoy nuestro pan de cada día, perdona nuestras ofensas,

0: hora de nuestra muerte. Amén.
1: Dios te salve María, llena eres de gracia, el Señor es contigo. Bendita eres entre todas las mujeres y bendito es el fruto de tu vientre, Jesús.
0: Santa María, Madre de Dios, ruega por nosotros pecadores, ahora y en la hora de nuestra muerte. Amén.
1: Dios te salve María, llena eres de gracia, el Señor es contigo. Bendita eres entre todas las mujeres y bendito es el fruto de tu vientre, Jesús.
0: Santa María, Madre de Dios, ruega por nosotros pecadores, ahora y en la hora de nuestra muerte. Amén.
1: Dios te salve María, llena eres de gracia, el Señor es contigo. Bendita eres entre todas las mujeres y bendito es el fruto de tu vientre, Jesús.
0: Santa María, Madre de Dios, ruega por nosotros pecadores, ahora y en la hora de nuestra muerte. Amén.
1: Dios te salve María, llena eres de gracia, el Señor es contigo. Bendita eres entre todas las mujeres y bendito es el fruto de tu vientre, Jesús.
0: Santa María, Madre de Dios, ruega por nosotros pecadores, ahora y en la hora de nuestra muerte. Amén.
1: Dios te salve María, llena eres de gracia, el Señor es contigo. Bendita eres entre todas las mujeres y bendito es el fruto de tu vientre, Jesús.
0: Santa María, Madre de Dios, ruega por nosotros pecadores, ahora y en la hora de nuestra muerte. Amén.
1: Dios te salve María, llena eres de gracia, el Señor es contigo. Bendita eres entre todas las mujeres y bendito es el fruto de tu vientre, Jesús.
0: Santa María, Madre de Dios, ruega por nosotros pecadores, ahora y en la hora de nuestra muerte. Amén.
1: Dios te salve María, llena eres de gracia, el Señor es contigo. Bendita eres entre todas las mujeres y bendito es el fruto de tu vientre, Jesús.
0: Santa María, Madre de Dios, ruega por nosotros pecadores, ahora y en la hora de nuestra muerte. Amén.
1: Dios te salve María, llena eres de gracia, y el Señor es contigo. Bendita eres entre todas las mujeres y bendito es el fruto de tu vientre, Jesús.
0: Santa María, Madre de Dios, ruega por nosotros pecadores, ahora y en la hora de nuestra muerte. Amén.
1: Dios te salve María, llena eres de gracia, el Señor es contigo. Bendita eres entre todas las mujeres y bendito es el fruto de tu vientre, Jesús.
0: Santa María, Madre de Dios, ruega por nosotros pecadores, ahora y en la hora de nuestra muerte. Amén.
1: Gloria al Padre, al Hijo y al Espíritu Santo.
0: Como era en el principio, ahora y siempre, por los siglos de los siglos. Amén.
1: María, Madre de Gracia y de Misericordia.
0: En la vida y en la muerte, ampáranos, Madre nuestra.
1: Alabanzas a María. Señor, ten piedad de nosotros.
0: Señor, ten piedad de nosotros.
1: Cristo, ten piedad de nosotros.
0: Cristo, ten piedad de nosotros.
1: Señor, ten piedad de nosotros.
0: Señor, ten piedad de nosotros.
1: Cristo, óyenos.
0: Cristo, óyenos.
1: Cristo, escúchanos.
0: Cristo, escúchanos.
1: Dios Padre Celestial,
0: ten piedad de nosotros.
1: Dios Hijo Redentor del mundo,
0: ten piedad de nosotros.
1: Dios Espíritu Santo,
0: ten piedad de nosotros.
1: Trinidad Santísima, único Dios,
0: ten piedad de nosotros.
1: Santa María,
0: ruega por nosotros.
1: Santa Madre de Dios,
0: ruega por nosotros.
1: Santa Virgen de Vírgenes,
0: ruega por nosotros.
1: Madre de Cristo,
0: ruega por nosotros.
1: Madre de la Iglesia,
0: ruega por nosotros.
1: Madre de la Divina Gracia,
0: ruega por nosotros.
1: Madre Purísima,
0: ruega por nosotros.
1: Madre Castísima,
0: ruega por nosotros.
1: Madre Inviolada,
0: ruega por nosotros.
1: Madre Virgen,
0: ruega por nosotros.
1: Madre Inmaculada,
0: ruega por nosotros.
1: Madre Amable,
0: ruega por nosotros.
1: Madre Admirable,
0: ruega por nosotros.
1: Madre del Buen Consejo,
0: ruega por nosotros.
1: Madre del Creador,
0: ruega por nosotros.
1: Madre del Salvador,
0: ruega por nosotros.
1: Virgen Prudentísima,
0: ruega por nosotros.
1: Virgen digna de veneración,
0: ruega por nosotros.
1: Virgen digna de alabanza,
0: ruega por nosotros.
1: Virgen Poderosa,
0: ruega por nosotros.
1: Virgen Clemente,
0: ruega por nosotros.
1: Virgen Fiel,
0: ruega por nosotros.
1: Espejo de Santidad,
0: ruega por nosotros.
1: Trono de la Sabiduría,
0: ruega por nosotros.
1: Causa de nuestra alegría,
0: ruega por nosotros.
1: Templo del Espíritu Santo,
0: ruega por nosotros.
1: Templo lleno de honor,
0: ruega por nosotros.
1: Templo insigne de devoción,
0: ruega por nosotros.
1: Rosa mística,
0: ruega por nosotros.
1: Fuerte como la Torre de David,
0: ruega por nosotros.
1: Hermosa como la Torre de Marfil,
0: ruega por nosotros.
1: Casa de Oro,
0: ruega por nosotros.
1: Arca de la Alianza,
0: ruega por nosotros.
1: Puerta del Cielo,
0: ruega por nosotros.
1: Estrella de la Mañana.

0: Ana.
1: Ruega por nosotros.
0: Salud de los enfermos.
1: Ruega por nosotros.
0: Salud de los enfermos.
1: Ruega por nosotros.
0: Refugio de los pecadores.
1: Ruega por nosotros.
0: Consuelo de los afligidos.
1: Ruega por nosotros.
0: Auxilio de los cristianos.
1: Ruega por nosotros.
0: Reina de los ángeles.
1: Ruega por nosotros.
0: Reina de los patriarcas.
1: Ruega por nosotros.
0: Reina de los profetas.
1: Ruega por nosotros.
0: Reina de los apóstoles.
1: Ruega por nosotros.
0: Reina de los mártires.
1: Ruega por nosotros.
0: Reina de los confesores.
1: Ruega por nosotros.
0: Reina de las vírgenes.
1: Ruega por nosotros.
0: Reina de todos los santos.
1: Ruega por nosotros.
0: Reina concebida sin mancha de pecado original.
1: Ruega por nosotros.
0: Reina elevada en cuerpo y alma al cielo.
1: Ruega por nosotros.
0: Reina del Santísimo Rosario.
1: Ruega por nosotros.
0: Reina de la paz.
1: Ruega por nosotros.
0: Cordero de Dios que quitas los pecados del mundo.
1: Perdónanos, Señor.
0: Cordero de Dios que quitas los pecados del mundo.
1: Escúchanos, Señor.
0: Cordero de Dios que quitas los pecados del mundo.
1: Ten piedad de nosotros.
0: Ruega por nosotros, Santa Madre de Dios.
1: Para que seamos dignos de alcanzar las promesas de nuestro Señor Jesucristo.
0: Oremos. Oh Dios, cuyo unigénito, con su vida, muerte y resurrección, nos mereció el premio de la vida eterna, concédenos a cuantos hemos meditado estos misterios del Santo Rosario, que por intercesión de la bienaventurada Virgen María, Madre de Dios, podamos imitar las virtudes que contienen y alcanzar la gloria eterna. Por el mismo Cristo nuestro Señor.
1: Amén.
2: Gracias por participar del Santo Rosario. Pedimos la intercesión del venerable Padre Julio María Matovelle para alcanzar las gracias solicitadas.
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1: 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Muéstrame tu fiel amor por la mañana, porque en ti he puesto mi confianza. Salmo 90. Aquí inicia su programa. Buenos días. Dios le bendiga. 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
1: Muy buenos días. Cada vez que nosotros leemos la palabra de Dios, no solamente encontramos, pudiéramos decir, eslogans de sabiduría, no, sino que en realidad es un alimento para nosotros. Lo bonito de la palabra de Dios cuando leemos la Sagrada Escritura no es solamente que son historias fascinantes, sino que más bien es nuestra historia. Y a lo que me refiero es de que la podemos leer, la podemos escuchar, la podemos comer, nos podemos alimentar de ella hasta el punto que se haga parte de nuestra vida. Y es ahí donde queremos y debemos de llegar en una relación tan profunda con la palabra de Dios que sea parte de nuestra existencia. No solamente como un libro que está ahí muy bonito, sino más bien lo más bonito de la palabra de Dios, no, nuevamente, no es solamente el leerla y el fascinarnos con la historia, sino el alimentarnos de ella, el digerirla, el hacerla nuestra. Cuando tú oras, tú le hablas a Dios, pero cuando tú lees la Sagrada Escritura, es Dios quien te habla a ti. Y en ese trato de amistad, de estar orando y leyéndola y escuchándola, es cuando crece nuestra amistad con Dios. Hoy en el Evangelio, Jesús les va a dar poder a los apóstoles, pero también les da una recomendación muy importante. Escuchemos el Evangelio y tratemos de ver cuál es la recomendación que el día de hoy a ti y a mí nos hace el Evangelio. Dice así: en aquel tiempo, Jesús reunió a los 12 y les dio poder y autoridad para expulsar toda clase de demonios y para curar enfermedades. Luego los envió a predicar el reino de Dios y a curar a los enfermos. Y les dijo: no lleven nada para el camino, ni bastón, ni morral, ni comida, ni dinero, ni dos túnicas. Quédense en la casa donde se alojen hasta que se vayan de aquel sitio. Y si en algún pueblo no los reciben, salgan de allí y sacúdanse el polvo de los pies en señal de acusación. Ellos se pusieron en camino y fueron de pueblo en pueblo, predicando el Evangelio y curando en todas partes. Seguramente lo que más nos llama la atención es el poder que les dio a sus discípulos de expulsar demonios y sanar a los enfermos. ¡Qué semejante poder ha de haber sido ese que hasta los demonios se sometían! ¿Habría algo mejor que eso? Sí, las recomendaciones que le da después. La confianza. Más que el poder de expulsar demonios y sanar a las personas, es tener confianza en Dios. Por eso da varias recomendaciones. No lleven bastón, no lleven morral, no lleven comida, no lleven ni dinero, ni siquiera lleven dos túnicas. Da toda una serie de recomendaciones que tienen algo en esencia: confiar en Dios. Es más importante tener la confianza en Dios que el poder realizar milagros. Y es que, por ejemplo, el día de hoy, nosotros recordamos al padre Pío de Pietrelcina, ¿no? Aquel monje estigmatizado que tenía muchos dones y que incluso a él se le atribuyen que realizó muchos exorcismos y que indudablemente tenía el don también de sanar y de curar y dones extraordinarios como el poder leer las conciencias y cosas por el estilo. Muchos de nosotros, cuando vemos la biografía del padre Pío, nos sorprende, y lo he oído mucho, que les sorprende la forma en cómo peleaba con el diablo cuerpo a cuerpo, que les sorprende el don de ciencia que él tenía de discernir los espíritus. Y muchos se quedan ahí. Y cuando les preguntan, aquí cuando son las clases de confirmación, que cuál es el santo que eligen, muchos eligen al Padre Pío. Y cuando se les pregunta por qué, es que ha peleado contra el demonio. Es que tenía tanta fe que sanaba a los enfermos. Pero no nos damos cuenta que en la vida del Padre Pío había algo mucho más importante: la confianza que tenía en Dios. Y lo que logró poder llevar al Padre Pío hasta los altares, lo que logró hacer que el Padre Pío permaneciera fiel, fue la confianza inquebrantable que él tenía en Dios. Y esa confianza es para todos nosotros. Quizás no es mi carisma el jamás poder leer las conciencias. Algunos lo dicen, pero no lo tengo, créanme. No, quizás nunca va a ser mi carisma. Quizás mi carisma nunca va a ser hacer exorcismos como los hacía el Padre Pío. No, quizás nunca. Pero indudablemente yo sé que estoy llamado a confiar en Dios. Yo sé que estoy llamado a tener una relación profunda con Dios. Y es eso lo que todos nosotros deberíamos de aspirar. El por eso no llevar bastón, no apoyarme en nadie más que no sea solamente en Dios. No llevar morral, que no cargue nada. Tengo que ser libre, ligero de equipaje, diría el padre Emiliano Tardif, para poder llegar y poder viajar y hacer la voluntad de Dios sin maletas, sin nada que cargar. Poder ni siquiera preocuparme ni de la comida ni del dinero, saber que tengo un Dios que cuida de mí, que me alimenta a confiar, que mi alimento, como diría Jesús, mi alimento es hacer la voluntad del Padre. Todo eso implica una confianza, porque sí ha habido casos, muchos casos, de personas que tienen el don de hacer exorcismos y que tienen el don de hacer curaciones y milagros increíbles, pero por no tener una relación de amistad sólida con Dios fundada en su confianza, terminan arruinando sus vidas. Terminan siendo mercenarios o vendiendo incluso hasta las cosas sagradas. Todo, sí, podrán tener un don muy fuerte de exorcismo, pero si no tienen confianza en Dios, de nada les va a servir. Sin darse cuenta, quizás hasta están trabajando para el enemigo. Cuando la confianza, ¿cómo nutrir la confianza en Dios? Pudiéramos preguntarnos, ¿qué hacer para confiar más en Dios? Indudablemente, tener una relación con Él, relacionarnos con Dios, porque la fe viene de la escucha de la palabra de Dios. Y si yo tengo una relación con Dios en la oración, le hablo y Él me habla, logro confrontar mi vida con la palabra de Dios, entonces estoy creciendo en una confianza con Él. Cuando alguien me dice, padre, es que ya no escucho la voz de Dios, ya no escucho la dirección de Dios en mi vida, le pregunto, ¿estás orando y estás leyendo la palabra de Dios? Muy seguramente en la mayoría de los casos no es así. Descuidaron la lectura de la palabra, descuidaron esa lectura personal. Yo lo digo, estos videos te pueden ayudar y te pueden motivar mucho, pero nunca van a tomar el lugar de una lectura personal entre tú y Dios, su palabra, donde tú la leas y te confronte, te alimente. Eso nunca lo vas a poder suplir. Quizás estos videos vas a encontrar una chispa de sabiduría y te van a animar, pero no pueden tomar el lugar de tu encuentro personal con Dios, donde tú doblas las rodillas, donde tú haces el esfuerzo de sintonizar tu oído a la noción espiritual de la presencia de Dios. ¿Queremos hacer milagros, pero no queremos confiar en Dios? Pues, ¿cómo es eso? ¿Queremos expulsar demonios, pero no queremos expulsar nuestros miedos ni nuestras angustias? Pues, ¿cómo es eso? No se puede. Por eso al final parece que Jesús da las mejores recomendaciones. Confíen. ¿Y cómo? Teniendo una relación personal con Él, escuchando su palabra. Porque antes de pretender sacar un demonio de alguien, primero tienes que sacarlos de tu corazón. Y para sacarlos de tu corazón, tienes que recibir la palabra de Dios. Antes de querer hacer milagros de sanación, primero tienes que sanarte tú. ¿Y cómo? Recibiendo primero la palabra de Dios. Antes de predicar y de anunciar, debemos de dejar que la palabra de Dios resuene en nuestro interior primero. Si no, tarde que temprano nos vamos a equivocar de camino. Habrá personas que tengan el don de predicar muy fuerte y podrán hacerlo. Pero si ellos no tienen una relación de amistad con Dios, tarde que temprano los vamos a ver caer. Necesitamos escuchar la palabra de Dios. Necesitamos recibir su palabra para poder confiar en Él. ¿Quieres crecer en la confianza en Dios? Ponte a orar y ponte a escuchar su palabra y vas a darte cuenta cómo en ti va a ir creciendo el don de la fe. Y este Dios, el Dios del amor, el Dios de la vida, el Dios de la paz, el Dios de la fuerza, el Dios que quiere revestirnos de milagros, de fuerza, de poder, pero el Dios que quiere indudablemente tener un trato de amistad contigo y conmigo, que sea este Dios, el Dios trino y uno, quien el día de hoy te bendiga, en el nombre del Padre, del Hijo y del Espíritu Santo. Cuentan por ahí que una amiga le dice a la otra: oye, amiga mía, me enteré que ya rompiste tu relación con Tomás, ¿qué pasó? Y aquella amiga le dice: bueno, pues tú sabes, poco a poco me fui enfriando y ya no tuve el mismo amor con Tomás, entonces pues preferí ya romper la relación y no llevarla más lejos. Y la amiga le dice: ah, muy bien, oye, ¿y el anillo que te dio, ya se lo devolviste? Y ella le dice: ah, no, la relación con el anillo sigue siendo la misma, el anillo lo quiero mucho. Indudablemente es mucho más importante tener una relación con Tomás que con un anillo. Es mucho más importante tener una relación con Dios que con los milagros que se realizan. ¿Tu relación con Dios es directamente por Él o por el anillo que te ha dado? Jesús nos invita a que crezcamos en la confianza con Él. Y esta frase que hemos escuchado mucho, hay que meditarla y vivirla. Yo sigo al Dios de los milagros y no tanto los milagros de mi Dios. Yo prefiero mucho más tener una relación de amistad con Dios, porque Él es el mejor milagro que puede pasar en mi vida. Lo demás es secundario al lado de mi Dios. Que tengas un excelente día.

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0: Señor Jesús, te damos gracias por tu palabra que nos ha hecho ver mejor la voluntad del Padre. Haz que tu Espíritu ilumine nuestras acciones y nos comunique la fuerza para seguir lo que tu palabra nos ha hecho ver. Somos la Escuela Bíblica Católica Yeshua. Hasta la próxima. 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
1: El ángel del cielo anunció a María.
0: Oración para saludar a la Santísima Virgen María.
1: Por

0: te salve María, llena eres de gracia. El Señor está contigo. Bendita eres entre todas las mujeres y bendito es el fruto de tu vientre, Jesús.
1: Santa María, Madre de Dios, ruega por nosotros pecadores, ahora y en la hora de nuestra muerte. Amén.

0: Dios te salve María, llena eres de gracia. El Señor está contigo. Bendita eres entre todas las mujeres y bendito es el fruto de tu vientre Jesús.
1: Santa María, Madre de Dios, ruega por nosotros pecadores, ahora y en la hora de nuestra muerte. Amén.
0: Dios te salve María, llena eres de gracia. El Señor está contigo. Bendita eres entre todas las mujeres y bendito es el fruto de tu vientre Jesús.
1: Santa María, Madre de Dios, ruega por nosotros pecadores, ahora y en la hora de nuestra muerte. Amén.

0: RCN le agradece por unirse al saludo del Ángel Gabriel a la Virgen María. 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

0: Decía Santa Teresa de Jesús, la humildad es la verdad. Y maestra en esa experiencia es María, nuestra madre. Cuando ella se encuentra, recuerden ustedes, con su prima Isabel, y comparten entre ellas esa experiencia que han tenido de Dios en su vida, en ese momento en que nos relata bellamente el Evangelio de Lucas, que inclusive el niño salta en el vientre de Isabel porque experimenta esa presencia del Espíritu Santo, y va a decir Isabel unas palabras muy bellas a María. Le dice, feliz tú porque has creído que se cumplirían las palabras que te fueron dichas de parte del Señor. Y a partir de esa experiencia de gozo que María está viviendo, a la vez ella eleva un canto de alabanza, un canto en el que ella, rebosante de alegría, le va a decir al Señor, como lo escuchábamos en el tema musical, alaba mi alma la grandeza del Señor y mi espíritu se alegra en Dios mi Salvador, porque ha puesto los ojos en la pequeñez de su esclava. Quiero detenerme en estas primeras palabras de María, porque en primer lugar son de alabanza, de reconocer que Dios está actuando en su vida. Y en segundo lugar son de reconocer que ella pues es humilde, es sencilla, pero que Dios se ha fijado en ella. Ella se describe como la pequeña esclava. Y en esa, digámoslo, en esa pequeñez de ella, Dios va a poner sus ojos, se va a fijar en ella. Esto es maravilloso para nuestra vida, porque usted y yo vamos captando en esa experiencia de Dios que somos como insignificantes y que somos sobre todo pecadores. Era la experiencia, por ejemplo, que nos relata también el Evangelio de Lucas, cuando un hombre publicano llega a orar en el templo y llega diciendo que él reconoce que él es pecador, pero está pidiéndole a Dios que tenga misericordia de él, que él está en la presencia misma de Dios. Y dice que inclusive él se mantenía a distancia, que no se atrevía ni a alzar los ojos al cielo, sino que se golpeaba el pecho diciendo, oh Dios, ten compasión de mí, que soy pecador. Esta experiencia de oración es la que usted y yo necesitamos, porque a nosotros nos cuesta reconocer la grandeza de Dios, alabarlo y bendecirlo. Y en segundo lugar, nos cuesta reconocer que nosotros somos pequeños, que somos pecadores. Si aún María, que es la madre de Jesús y que fue tan santa, decía estas palabras, cuanto más nosotros, que somos tan pecadores. Entonces, yo quiero invitarlo a usted a vivir esa experiencia de reconocer en su vida y sobre todo la acción de gracia, la alabanza. Y a partir de ahí usted reconoce quién es Dios. Esa alabanza que se desborda en nuestro corazón, que nos llena de una paz muy profunda, porque nace desde lo más íntimo de nuestro ser. Yo recuerdo en mi experiencia de vida, cuando yo no vivía esta experiencia de fe, sino que era como en una constante búsqueda a ver qué me ayudaba. Y recuerdo que siendo muy joven, apenas estaba terminando mi bachillerato en el colegio, me reunía con un grupo de amigas y con ellas compartíamos esto. Ay, yo vivo una profunda angustia existencial. Y no era yo la única, varias de mis amigas del grupito más amigo decían esto, yo vivo esa angustia existencial, como que nada llena mi corazón, como que nada me satisface. Recuerdo pues que en esa época todavía me encanta. Me encanta bailar y salir pues los fines de semana con amigas y amigos de parranda y de baile. Y allí sacaba toda mi expresividad, lo que supuestamente era mi alegría, y yo bailaba todo dar. Y bueno, todos se admiraban, no, qué alegría la de Luz María. Pero luego llegaba a mi casa y esa tristeza, esa angustia, y yo decía, pero qué contraste los míos. Decía pues en mi interior, qué contraste el mío. Acabé de estar en un baile que supuestamente estaba muy alegre y llego a mi casa y otra vez esta angustia existencial como que se me pega. ¿Qué es lo que a mí me pasa? Cuando yo llegué a vivir la experiencia de Dios, fue muy diferente, porque aprendí la alabanza, y en esa alabanza, dándole gracias al Señor por toda mi vida, por todo lo que me rodeaba, por la creación, por mi familia, empecé a darle gracias a Dios por todo. Yo recuerdo que ya estaba en la universidad cuando viví la experiencia del Señor, y me iba para mi universidad y yo admiraba todo, y yo decía, ay, ¿qué es esta universidad tan hermosa? Y me encantaba el paisaje que la rodeaba. Y de allí estaba situada esa unidad, o está en un sitio muy alto de Medellín, se veía mucha parte de Medellín y yo decía, qué hermosa mi ciudad, qué hermoso como está el cielo, las nubes, no, qué es esta hermosura, y yo le daba gracias a Dios por todo. Y ya comenzó a cambiar mi vida en este aspecto, que yo la alegría que ya vivía, por todos estos detalles pequeños, digámoslo así, cotidianos, ya me llenaban de paz. Y ya no era ese contraste pues de una euforia en un baile y después angustia existencial, sino que ya comencé a vivir la alegría y el gozo de la presencia del Señor. Y aprendí a partir de la alabanza, de alabar al Señor en todo momento y por todo detalle, de alabarlo como dice San Pablo, con cánticos, himnos, con la misma oración. Miren, les leo un texto que es de Efesios en el capítulo 5, versículo 18, voy a empezar porque dice, no os embriaguéis con vino, que es causa de libertinaje, llenaos más bien del Espíritu, recitad entre vosotros salmos, himnos y cánticos inspirados, cantad y salmodiad en vuestro corazón al Señor, dando gracias siempre y por todo a Dios Padre, en nombre de nuestro Señor Jesucristo. Palabra de Dios. Esta palabra de Dios tan hermosa de San Pablo, que nos invita entonces a alabar al Señor, a reconocerlo como nuestro Dios, nuestro todo, el que realmente transforma nuestra vida, el que nos ha dado tantísimas cosas, y tanto en lo material como en lo espiritual, como inclusive comienza la carta a los Efesios, que Él nos ha dado toda clase de bendiciones en el cielo y en la tierra, en Cristo Jesús, que es su Hijo y que ha entregado su vida por nosotros. Entonces, es reconocer esa grandeza de Dios en nuestra vida. A partir de Jesucristo, nuestro Salvador, comenzamos entonces a transformar la vida. Usted dirá, pero bueno, ¿y cómo alabo y cómo bendigo al Señor? La misma palabra de Dios nos ayuda en esa alabanza. Pues una de ellas, como acabé de iniciarlo, no lo terminé, pero es el Magnificat. Es una oración de alabanza, de acción de gracias al Señor. Y además hay muchísimos salmos de alabanza. Y por excelencia los cinco últimos. A partir del 145, el Salmo 145, porque son 150, comienza una alabanza continua al Señor. El reconocer la grandeza de Dios, el reconocer a Dios en la historia, el reconocer a Dios en la creación, el reconocer cómo Dios nos bendice con todo tipo de bienes, como les decía ahora, en lo material y en lo espiritual. Ahora, San Pablo decía una frase, en todo momento demos gracias al Señor, la leí ahora en Efesios 5. Pero mire, entonces usted dirá, ay, yo con todos los problemas que tengo y le voy a dar gracias al Señor por mis problemas. No, no se trata de darle gracias a Dios por los problemas. Se trata más bien de darle gracias a Dios por lo que Él va a hacer en nuestra vida aún en medio de esa dificultad que estamos viviendo, Él nos va a bendecir. Entonces, el mismo Jesús nos enseña esa experiencia. A mí me impacta mucho en ese texto de capítulo 11 de San Juan, que nos habla del amigo de Jesús, un amigo muy cercano a escribir el texto, que es Lázaro, ha muerto. Y la oración que Jesús hace cuando su amigo está muerto, cuando aún no ha resucitado, a Dios Padre le va a decir: gracias Padre, porque yo ya sé que tú me has escuchado. Entonces no se trata de darle gracias a Dios por el problema, por la dificultad, sino de darle gracias a Dios porque Él está obrando y yo confío en Él, de que Él va a actuar de una manera especialísima en mi vida y que yo le estoy confiando mi dificultad y dándole gracias porque sé que está actuando. Entonces, yo quiero invitarlos para que en nuestra vida no nos cansemos de darle gracias al Señor, sino que en todo momento elevemos ese cántico de alabanza, de adoración al Señor, de reconocer quién es Él. La palabra de Dios también nos va a ayudar muchísimo en esa experiencia de reconocer quién es Dios. A través de Jesús es como mejor lo conocemos. Miren, por ejemplo, el Evangelio de San Juan nos describe: yo soy el pan de vida. Entonces, muy bueno que en nuestra oración nosotros le digamos: gracias Señor, porque tú eres el pan que me alimenta. También dirá: yo soy el agua viva. Gracias Señor, porque tú eres el agua que calma la sed de mi corazón. Dirá también: yo soy la luz del mundo. Entonces, gracias Señor, porque tú eres la luz que llega a iluminar en medio de mis tinieblas, de mis oscuridades. Y así nosotros, por ejemplo, dirá también: yo soy el buen pastor. Gracias Señor, porque tú eres ese pastor que me toma como un pastor toma a su ovejita entre sus brazos. Tú me tomas a mí entre sus brazos, me amas y me das lo mejor para mi vida. Entonces, comenzar a alabar y bendecir al Señor. Hay una palabra muy bella en el Antiguo Testamento, sobre todo, aunque aparece también en el Nuevo, pero más frecuentemente en el Antiguo Testamento, y es aleluya. ¿Usted sabe qué significa la palabra aleluya? Significa concretamente alabad a Yahvé. Entonces, esa invitación es la que yo quiero hacerle a usted ahora, para que alabemos y bendigamos al Señor con este cántico: alabad a Yahvé. Aleluya.
1: Tu victoria sorbida es la muerte en victoria. Tenemos que reconocer que es por el hecho de que Cristo venció hace 2000 años que tú y yo en esta noche podemos celebrar. ¿No le das gracias? Ok. Aquí todo el mundo.

La invitación entonces es para que hoy empecemos a darle gracias a Dios por todo. Y no solo hoy, todos los días. Y vamos a ponernos en ese ejercicio de decirle a Dios, gracias Señor por mi trabajo, por la actividad que estoy realizando, porque tengo la oportunidad, Señor, de teniendo salud, de servirte, y que todo lo que hagamos sea para Él, para el Señor, cualquier actividad que hagamos. Es bellísimo, yo me he puesto en ese ejercicio, inclusive en mi casa cuando estoy preparando el almuerzo, y entonces le digo al Señor, bueno Señor, este almuerzo va a ser para ti, y comienzo pues a prepararlo y a darle gracias al Señor y a decirle, Señor, te doy gracias porque hoy me proporcionaste el mercado y entonces estoy pudiendo preparar esta comida para mis hijos y para mi esposo. Te doy gracias, Señor, te pido que los bendigas a ellos también, que pases por su vida, y te doy gracias por la familia que me has dado, por mi casa, porque tengo un techo donde vivir. Gracias, Señor, te alabo y te bendigo. Entonces es empezar a decirle al Señor desde nuestro corazón lo que estamos viviendo. Allí es de nuestra experiencia. Y en todo momento, como dice San Pablo, y en todo lugar, vamos a darle gracias.

Entregarle al Señor nuestro estudio, entregarle al Señor todo, todo lo que hago, aun cuando voy caminando, como dirá el salmista, el Señor está siempre conmigo, esté yo caminando o acostado, el Señor está conmigo, entonces es alabar y bendecir al Señor en todo momento y en todo lugar. Yo quisiera por último terminar alabando y bendiciendo al Señor con un bellísimo salmo, el Salmo 150, es el último que aparece pues en lo que se llama por los israelitas el Salterio, o sea, la colección de salmos. Y dice bellamente, dice así, aleluya, alabad a Dios en su santuario. Alabadlo en su poderoso firmamento. Alabadlo por sus grandes hazañas. Alabadlo por su inmensa grandeza. Alabadlo con el toque de cuerno. Alabadlo con arpa y con cítara. Alabadlo con tambores y danzas. Alabadlo con cuerdas y flautas. Alabadlo con címbalos sonoros. Alabadlo con címbalos y aclamaciones. Todo cuanto respira, alabe a Yahvé. Aleluya.

Entonces fueron, vieron dónde vivía y se quedaron con él. Queremos ser discípulos tuyos, Señor. Nos encontramos nuevamente mañana en tu programa, Conozcamos Nuestra Fe, para conocer más de ti. Escuela Bíblica Yeshua.

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0: Bienvenidos amigos a la celebración de la Eucaristía, hoy miércoles 23 de septiembre. En el día miércoles la Iglesia recuerda a San José. Encomendémonos todos a San José, la Iglesia del Señor, nuestras familias, cada uno de nosotros, que el glorioso Patriarca interceda por todos. Hoy, 23 de septiembre, hacemos memoria de San Pío de Pietrelcina, presbítero. Oramos por los enfermos, las familias, los alejados de Dios, los que van teniendo tantas dificultades a lo largo de su existencia. Pido que oremos también por todos los amigos que son colaboradores de este canal Televid, que detrás de cámaras hacen todo lo posible para que la Eucaristía llegue a todos ustedes. Reunámonos en el nombre del Padre, del Hijo y del Espíritu Santo. Amén. El Señor esté con ustedes.
1: Y con tu espíritu.
0: Pidamos perdón de nuestros pecados. Señor, ten misericordia de nosotros.
1: Porque hemos pecado contra ti.
0: Muéstranos, Señor, tu misericordia. Dios Todopoderoso, tenga misericordia de nosotros, perdone nuestros pecados y nos lleve a la vida eterna.
1: Amén.

0: Oremos. Dios Todopoderoso y Eterno, que concediste a San Pío Presbítero la gracia singular de participar en la cruz de tu Hijo, y por su ministerio renovaste las maravillas de tu misericordia, concédenos por su intercesión que, asociado siempre a los sufrimientos de Cristo, lleguemos felizmente a la gloria de la resurrección. Por nuestro Señor Jesucristo, tu Hijo, que contigo vive y reina en la unidad del Espíritu Santo y es Dios, por los siglos de los siglos. Amén.
1: Lectura del libro de los Proverbios. Las palabras de Dios son de fiar. Él es escudo para los que esperan en Él. No añadas nada a sus palabras. Te replicará y quedarás por mentiroso. Dos cosas te he pedido. No me niegues antes de morir. Aleja de mí falsedad y mentira. No me des riqueza ni pobreza. Concédeme mi ración de pan. No sea que me sacie y reniegue de ti, diciendo: ¿quién es el Señor? No sea que robe por necesidad y ofenda el nombre de mi Dios. Palabra de Dios.
0: Te alabamos, Señor.
1: Lámpara es tu palabra para mis pasos.
0: Lámpara es tu palabra para mis pasos.
1: Apártame del camino falso y dame la gracia de tu ley.
0: Lámpara es tu palabra para mis pasos.
1: Más estimo yo la ley de tu boca que miles de monedas de oro y plata.
0: Lámpara es tu palabra para mis pasos.
1: Tu palabra, Señor, es eterna, más estable que el cielo.
0: Lámpara es tu palabra para mis pasos.
1: Aparto mi pie de toda senda mala para guardar tus palabras.
0: Lámpara es tu palabra para mis pasos.
1: Considero tus mandatos y odio el camino de la mentira.
0: Lámpara es tu palabra para mis pasos.
1: Detesto y aborrezco la mentira y amo tu ley.
0: Lámpara es tu palabra para mis pasos.

0: El Señor esté con ustedes.
1: Y con tu espíritu.
0: Lectura del Santo Evangelio según San Lucas.
1: Gloria a ti, Señor.
0: En aquel tiempo, habiendo convocado Jesús a los doce, les dio poder y autoridad sobre toda clase de demonios y para curar enfermedades. Luego los envió a proclamar el reino de Dios y a curar a los enfermos, diciéndoles: no lleven nada para el camino, ni bastón, ni alforja, ni pan, ni dinero. Tampoco tengan dos túnicas cada uno. Quédense en la casa donde entren hasta que se vayan de aquel sitio. Y si algunos no lo reciben, al salir de aquel pueblo, sacúdanse el polvo de sus pies como testimonio contra ellos. Se pusieron en camino y fueron de aldea en aldea anunciando la buena noticia y curando en todas partes. Palabra del Señor. Gloria a ti, Señor Jesús. Mis queridos amigos, en este 23 de septiembre hacemos memoria de San Pío de Pietrelcina, el santo tan querido por muchos. Nace en el año de 1887 en Pietrelcina, Italia, y muere en el año de 1968 en San Giovanni Rotondo, Italia, a los 81 años de edad. El padre Pío vivió una relación muy especial con el Señor a través de su palabra. Él consideró la palabra de Dios alimento espiritual, motor de oración y eje de su predicación. Qué bello el sentido que este sacerdote capuchino da a la palabra de Dios. Alimento espiritual, motor de su oración y eje de su predicación. Es que en definitiva la palabra de Dios mueve de manera íntegra al ser humano. Lo ayuda para que se consolide, lo ayude para que, refrescando la mente, purificando el corazón, el hombre pueda vivir de manera íntegra para con el Señor. Fue un hombre especialísimo que, enamorado de la palabra de Dios, adquirió sabiduría para animar a muchos, para aconsejarlos y para ayudarles a rescatar la vida desde el sacramento de la reconciliación o de la penitencia. Muchos acudían a este sacerdote para confesarse, para pedir un alimento espiritual y también para participar de una gran consejería. El padre Pío, a través del confesonario, ayudó a la paz, a la conversión y a la vida nueva de muchos seres humanos que, buscando del Señor, querían alcanzar la plenitud. ¡Qué grande es entonces la palabra de Dios, palabra que nosotros estamos celebrando en este mes de septiembre! Y fijémonos cómo el libro de los Proverbios nos va dando pildoritas acerca de la grandeza de la palabra. Las palabras de Dios son de fiar. Él es escudo para los que esperan en Él. Por eso no añadas nada ni quites nada de lo que la palabra de Dios enseña. La palabra de Dios es grande y es importante en todas las circunstancias de vida del hombre. Acerquémonos a la palabra y con la palabra aprendamos a dirigirnos al Señor. sentir la presencia cercana de Dios y ver cómo tenemos un Dios que nos ama y nos salva. Otra pildorita que nos da de manera muy especial el libro de los Proverbios en este miércoles es cuando el autor suplica al Señor: concédeme mi ración de pan, no sea que me sacie y reniegue de ti diciendo: ¿quién es el Señor? Amigos, al Señor hay que saberle pedir. Del Señor hay que saber recibir. Y pidiendo y recibiendo hay que saber vivir en nombre del Señor. A veces nosotros pedimos tantas cosas innecesarias que en cambio de hacer crecer el corazón, lo cierran y lo vuelven duro para sí mismo y para la vida de todos aquellos que vamos teniendo a nuestro lado. El Evangelio de San Lucas en el capítulo 9 nos cuenta cómo el Señor concede autoridad, concede fuerza y sabiduría a aquellos que le siguen y que van actuando en su nombre. Fíjense cómo hemos sido puestos en este mundo para hacer el bien, nunca obrar el mal, sino al contrario, mostrar a todos el amor de Dios que es infinito, el amor de Dios que llega cargado de perdón, el amor de Dios que nos manifiesta la grandeza y la misericordia del Padre. Pero después de que el Señor concede autoridad a quienes le siguen para que obren en su nombre, también les da una recomendación: les envío a proclamar el reino de Dios. Y van a hacerlo de la manera más tranquila y sincera. Por eso no lleven absolutamente nada para el camino. El creer en Dios, en confiar en Dios, nos hace partícipes de su bendición. Participando nosotros de la bendición de Dios por la confianza y la fe que a Él profesamos, el Señor no nos dejará faltar nada. No nos preocupemos de todo lo vano, trivial y superficial de la vida, que es lo que hace que hoy el mundo se encuentre en las circunstancias en las que estamos marchando. Somos marcados por violencia, somos llevados por la ambición, somos arrastrados simplemente por el deseo de lo material. Cuando una mente y un corazón están limpios, confiando solo en la bondad de Dios, la palabra de Dios se encarga de nutrirnos. La palabra de Dios se encarga de arrancar las tristezas de nuestra vida. Y la palabra de Dios se encarga de llenar la mente, el corazón y el ser de todos aquellos que sabemos confiar y esperar en Dios. Amén.

0: Oremos, hermanos, para que nuestro sacrificio unido al sacrificio de Cristo sea agradable a Dios Padre Todopoderoso.
1: El Señor reciba de tus manos este sacrificio para alabanza y gloria de su nombre, para nuestro bien y el de toda su santa iglesia.
0: Recibe, Señor, la ofrenda que traemos a tu altar en conmemoración de San Pío de Pietrelcina. Así como él y a él le concediste la gloria, por estos santos misterios, concédenos también a nosotros el perdón por Jesucristo nuestro Señor.
1: Amén.
0: El Señor esté con ustedes.
1: Y con tu espíritu.
0: Levantemos el corazón.
1: Lo tenemos levantado hacia el Señor.
0: Demos gracias al Señor nuestro Dios.
1: Es justo y necesario.
0: En verdad es justo y necesario. Es nuestro deber y salvación darte gracias siempre y en todo lugar, Señor Padre Santo, Dios Todopoderoso y Eterno, por Cristo Señor nuestro. Porque nos concedes la alegría de celebrar hoy la fiesta de San Pío de Pietrelcina, fortaleciendo a tu Iglesia con el ejemplo de su vida santa, instruyéndola con su palabra y protegiéndola con su intercesión. Por eso, con los ángeles y con la multitud de los santos, te cantamos el himno de alabanza, diciendo sin cesar.

Santo eres en verdad, Señor, fuente de toda santidad. Santifica estos dones con la efusión de tu Espíritu, de manera que sean para nosotros cuerpo y sangre de Jesucristo nuestro Señor, el cual, cuando iba a ser entregado a su pasión voluntariamente aceptada, tomó pan, dándote gracias, lo partió y lo dio a sus discípulos diciendo: tomad y comed todos de él, porque esto es mi cuerpo que será entregado por ustedes. Señor mío y Dios mío.

Del mismo modo, acabada la cena, tomó el cáliz. Dándote gracias de nuevo, lo pasó a sus discípulos diciendo: Tomad y bebed de todos de él, porque este es el cáliz de mi sangre, sangre de la alianza nueva y eterna, que será derramada por vosotros y por muchos para el perdón de los pecados. Haced esto en conmemoración mía, Señor mío y Dios mío.

0: Aquí está Jesús, Él es el sacramento de nuestra fe. Anunciamos tu muerte, proclamamos tu resurrección. Ven, Señor Jesús. Así pues, Padre, al celebrar ahora el memorial de la muerte y resurrección de tu Hijo, te ofrecemos el pan de vida, el cáliz de salvación y te damos gracias porque nos haces dignos de servirte en tu presencia. Te pedimos humildemente que el Espíritu Santo congregue en la unidad a cuantos participamos del cuerpo y de la sangre de Cristo. Acuérdate, Señor, de tu Iglesia extendida por toda la tierra, y con el Papa León, nuestros obispos, los sacerdotes, la religiosa, los misioneros, los consagrados, todos los que cuidan de tu pueblo, llévala a su perfección por la caridad. Acuérdate de nuestros difuntos. Pidamos por los familiares, amigos y conocidos difuntos, las almas más necesitadas, admítelas a contemplar la luz de tu rostro. Ten misericordia de todos nosotros, los enfermos, los pobres, los que sufren, los alejados de Dios, los que están en prisión. Pedimos por nuestras familias. Y así, con María la Virgen, Madre de Dios y Madre nuestra, San José, San Pío de Pietrelcina, sacerdote, y todos los santos, los apóstoles y cuantos cumplieron tu voluntad a través de los tiempos, merezcamos por tu Hijo Jesucristo compartir la vida eterna y cantar tus alabanzas. Por Cristo, con Él y en Él, a ti Dios Padre Omnipotente, en la unidad del Espíritu Santo, todo honor y toda gloria por los siglos de los siglos. Amén. Fieles a la recomendación del Salvador y siguiendo su divina enseñanza, le decimos, Padre nuestro que estás en el cielo, santificado sea tu nombre, venga a nosotros tu reino, hágase tu voluntad en la tierra como en el cielo. Danos hoy nuestro pan de cada día. Perdona nuestras ofensas, como también nosotros perdonamos a los que nos ofenden. No nos dejes caer en la tentación y líbranos del mal. Amén. Líbranos de todos los males, Señor, concédenos la paz en nuestros días, para que, ayudados por tu misericordia, vivamos siempre libres de pecado, protegidos de toda perturbación, mientras esperamos la gloriosa venida de nuestro Salvador Jesucristo. Tuyo es el reino,
1: el poder y la gloria por siempre, Señor.
0: Unámonos todos en esta oración, pidiendo el regalo de la paz. Señor Jesucristo, que dijiste a tus apóstoles, la paz os dejo, mi paz os doy, no mire nuestros pecados, sino la fe de tu Iglesia. Conforme a tu palabra, concédele la paz y la unidad. Tú que vives y reinas por los siglos de los siglos. Amén. La paz del Señor esté siempre con ustedes. Como hermanos que somos, compartamos un signo de bendición en nombre del Señor.

Amigos, en la hostia santa está Jesús, aquel en el que creyeron tantos hombres y mujeres de esos tiempos, aquel en el que estamos creyendo y siguiendo cada uno de nosotros, porque Él es el Cordero de Dios que quita el pecado del mundo. Señor, no soy digno de que entres en mi casa, pero una palabra tuya bastará para sanarme. El cuerpo y la sangre de nuestro Señor Jesucristo guarde mi alma para la vida eterna. Amén. Señor, entra en mí sanándome.

Creo, Jesús mío, que estás real y verdaderamente presente en el Santísimo Sacramento del altar. Te amo sobre todas las cosas y deseo vivamente recibirte dentro de mi alma. Pero no pudiendo hacerlo ahora sacramentalmente, ven al menos espiritualmente a mi corazón. Y como si ya te hubiese recibido, te abrazo y me uno del todo a ti. Señor, no permitas que me aparte de ti.

0: Gracias, Señor, por el milagro de la vida. Gracias por lo que somos, por la familia. Gracias por la fe, por la Eucaristía celebrada. Gracias por tantos hombres y mujeres que hoy en la Iglesia se convierten en testimonio de fe para nosotros amarte y seguirte. Oremos. Dios Todopoderoso, que la mesa celestial robustezca y acreciente la fuerza de lo alto, en quienes celebramos la festividad hoy de San Pío de Pietrelcina, sacerdote, para que guardemos íntegro el don de la fe y caminemos por la senda de la salvación que se nos ha revelado. Por Jesucristo nuestro Señor.
1: Amén.
0: 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El Señor esté con ustedes y la bendición de Dios Todopoderoso, Padre, Hijo y Espíritu Santo, descienda sobre ustedes y con ustedes permanezca siempre.
1: Amén.
0: Un abrazo para todos.

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6: A continuación, Edita Zavala nos acompaña con En Directo, Prensa Positiva y más adelante, un espacio de sintonía musical en RCN Católica, en tu corazón.
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La mayoría de las personas gastan más tiempo y energías en hablar de los problemas que en afrontarlos, lo dijo Henry Ford. ¿Qué profundidad tiene esta frase que nos invita a recordar que cuando tenemos algún tipo de desafío, de reto, de situación, de adversidad, hay que enfocarnos precisamente en las soluciones y cómo podemos ver la mejor manera de que todo esté muy bien y que podamos sacar el mejor resultado de esa situación en vez de enfocarnos en quejarnos y en lo que está sucediendo, ¿no? Así que, ¿qué mejor manera de darles la bienvenida a todos ustedes reflexionando con esta profundidad del gran Henry Ford? Mis queridos amigos, aquí estamos listos para la tercera edición de la semana de nuestro Morning Show. En el punto central de la misma, estamos listos para compartir una vez más en directo Prensa Positiva desde RCN. En tu corazón, yo soy Edita Zavala, como siempre, de la mano de un equipazo de lujo. Ivancho, hola, buenos días. Iván Moya en la producción, nuestra Meli, Melanie Muyo en los controles. Bueno, tenemos un cargamento sensacional de los grandes éxitos de todos los tiempos, de muchísima información positiva, muy a nuestro estilo, con nuestro sello, por supuesto. Y lo mejor de todo es que vamos a disfrutar de esa compañía que cada uno de ustedes nos brinda siempre. Así que gracias, gracias, gracias por comunicarse con nosotros, por estar a nuestro lado y especialmente por sintonizarnos donde quiera que se encuentren. 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Así que la vamos a pasar sensacional, así que abróchense los cinturones, acomódense en su lugar favorito porque el viaje está a punto de iniciar. Arrancamos con fuerza, nos vamos con Corey Hart y luego Pat Benatar para decirles a todos ustedes buenos días. Aquí empezamos la fiesta de los éxitos. Oh sí, súbele el volumen, vamos a disfrutar.

0: Ok, aquí estoy de vuelta con una pregunta muy especial para ti. Si estás desayunando, a ti que vas en tu auto, a ti que ya estás llegando a la oficina, o a tu local comercial, o a tus diferentes actividades, si estás enganchado con o enganchada con nuestra programación. Muchísima atención, porque si el miedo te paraliza y no te deja avanzar porque se la pasa boicoteándote, bueno, es importante recordar que vivimos atrapados en la ansiedad, en la anticipación, en el control. Y eso nos roba paz, energía y sueños. 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Y dicho esto, es el momento que a mí me gusta mucho, precisamente porque tenemos la oportunidad de saludar a las diferentes frecuencias que a nivel nacional nos amplifican, como es nuestra sagrada tradición. Abrazamos a cada una de ellas, a la vibrante Tierra Sáchila en Santo Domingo, en 101.7. Besos a la tierra hermosa de mis sueños, en Manabí, en 88.9. A la capital bananera del mundo, en El Oro, ahí estamos, que están en plenas fiestas, ¿ah? En 99.9. A la provincia de Los Lagos, en Imbabura, tan hermosa, en 104.7. Y ustedes ya lo saben, como siempre les digo, estamos transmitiendo desde la Basílica del Voto Nacional para toda la provincia de Pichincha en 94.1. Recuerden que nos conectamos en cada rincón del país y en el mundo entero a través de nuestro website www.rcncatolica.com. Y los leo. Así es, en nuestro WhatsApp de cabina al 096-1226-349. Por cualquier vía nos podemos comunicar, hasta señales de humo nos pueden enviar. Lo importante es que estamos conectados y esa conexión es totalmente positiva y maravillosa. Y es el shot de vitamina positiva ideal para iniciar la jornada juntos aquí en directo desde RCN en tu corazón.
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0: Efectivamente, amigos queridos, es el momento de compartir con ustedes estas perlas cultivadas en efemérides. Y hoy tenemos una fecha que merece toda nuestra atención, porque el 23 de septiembre es el Día Internacional de las Lenguas de Señas. Naciones Unidas estableció esta fecha para generar conciencia sobre la importancia de las lenguas de señas en la plena realización de los derechos humanos de las personas sordas. Y hay un dato que me parece extraordinario que les quiero compartir. El 23 de septiembre de 1951 se creó la Federación Mundial de Sordos, razón por la cual se eligió esta fecha para la conmemoración. En este 2026, además, la jornada pone el foco en hacer realidad los derechos humanos de las personas sordas y coincide con dos aniversarios importantes: 75 años de la Federación Mundial de Sordos y 20 años de la Convención sobre los Derechos de las Personas con Discapacidad. Y vamos a llevarlo a nuestra vida, porque quizás tú y yo no necesitamos aprender una lengua de señas para empezar a comunicarnos mejor. Es una opción que podríamos hacer. Quizás necesitamos algo mucho más sencillo: aprender a escuchar. Escuchar sin preparar inmediatamente nuestra respuesta. Escuchar sin juzgar. Escuchar sin mirar al teléfono. Escuchar sin convertir todo lo que alguien nos cuenta en una historia sobre nosotros. Porque escuchar también es decir, tu experiencia me importa. Y con esa reflexión les invito a quedarnos. En otro tema, porque les quiero contar algo adicional acerca de esta efeméride que se me estaba escapando y que es súper importante. ¿Por qué? Pues que quería añadir el origen del Día de las Lenguas de Signos. Y se trata de una efeméride global que se celebra en conjunto con la Semana Internacional de la Persona Sorda, que es la última semana de septiembre. Resumiéndose, el tema común de la primera edición bajo el lema Con la Lengua de Señas, todos estamos incluidos. Por lo tanto, mi gente, no cabe duda de que su propósito fundamental es procurar la inclusión social de los usuarios de las lenguas de señas con miras a la plena realización de sus derechos humanos. Sin embargo, cabe destacar que no se trata de una iniciativa aislada, pues se inscribe perfectamente dentro de los planteamientos de empoderamiento femenino y eliminación de las desigualdades que se han fijado en la Agenda 2030 para el desarrollo sostenible. Y fíjense nomás, porque esto me parece súper importante. Los principales logros del Día Internacional de las Lenguas de Señas, pues vale la oportunidad mencionar que gracias a esta iniciativa se ha mejorado el estatus de las lenguas de señas en muchas partes del mundo mediante la implementación de políticas, planes, programas y proyectos encaminados a mejorar la educación de las personas con diversidad funcional auditiva. Y esto ha facilitado su acceso a la información y a los servicios básicos, de manera que se han visto fortalecidos los derechos humanos de estas personas, incluso en los países en vías de desarrollo, donde antes existían muy pocas organizaciones no gubernamentales especializadas en el tema. Entonces, ¿qué puedes hacer tú para celebrar este día? A pesar de que esta celebración busca primordialmente incluir en la sociedad a las personas con diversidad funcional auditiva o lingüística, lo ideal sería que todos aprendiéramos la lengua de señas para poder comunicarnos con estas personas que sin duda también tienen algo importantísimo que compartir, que decir. No obstante, mientras aprendemos, también podemos interesarnos por conocer a los usuarios de lengua de señas que hacen vida en nuestra comunidad e informarnos sobre los diferentes programas de inclusión en los que podamos participar. Así de importante es esto, mis queridos amigos. Ahora sí, en otro tema les quiero contar, estas perlas cultivadas en efemérides traen pues más datos importantes. ¿Y qué tal si nos remitimos a Ecuador? Y nuestra agenda ecuatoriana también tiene una celebración, porque hoy se conmemora la fundación de Flavio Alfaro en la provincia de Manabí. Mi gente de Manabí, en 88.9, besos para ustedes. Gracias por acompañarnos siempre. Y desde esta señal saludamos a Manabí y celebramos esa diversidad de territorios, esa riqueza de historias, de acentos, de culturas, de gastronomía. ¡Wow! ¡Qué rico! ¿Qué hacen del Ecuador un país tan, tan, tan maravilloso? Ajá, hoy quiero regalarte esta misión, ¿no? Durante el día, escucha a alguien de verdad, sin teléfono, sin interrupciones, sin pensar en qué vas a responder. Solo escucha. Porque quizás esa persona no necesitaba un consejo, quizás necesitaba sentirse solamente eso, escuchada. Y eso también es amor, porque cuando dejamos de escuchar solamente para responder, comenzamos a escuchar de verdad, comenzamos a escuchar para comprender, y ahí cambia absolutamente todo, mi gente. Bueno, vamos a seguir revisando lo que ha ocurrido un día como hoy. Muchísima atención. ¿Sabían que un día como hoy, en 1889, se fundó en Japón una pequeña empresa que fabricaba barajas de cartas tradicionales? Ajá, y esa empresa era Nintendo, así como lo escuchan, hoy un gigante del entretenimiento. Esto nos recuerda que todo gran imperio empieza con un pequeño paso, con una idea sencilla. Además, hoy conmemoramos, mis queridos amigos, en otro tema, pues otra efeméride importante que queremos destacarles a todos ustedes aquí en directo. Porque también es el Día Internacional contra la Explotación Sexual y la Trata de Personas, instituido para reflexionar y erradicar este delito global. También, mis queridos amigos, en el santoral católico se celebra la festividad de San Pío de Pietrelcina, el famoso Padre Pío. Y entre los nacimientos y fallecimientos históricos, un 23 de septiembre nacieron el rey español Fernando VI, y el músico Ray Charles. Además, falleció el médico austriaco Sigmund Freud un día como hoy en 1939. Dicho esto, nos vamos con los éxitos. Vamos a seguir disfrutando aquí en directo con mucho ritmo de la mano de Miguel Bosé y Fonseca y este emblemático Bambo.

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5: Seguimos en directo, mi gente linda. Muchas gracias por esos reportes de sintonía. Me acaban de escribir y yo me emociono cada vez que recibo noticias de ustedes. Así que besitos para María Paz, que nos está acompañando y que nos dice: hola, Dita, buenos días. Yo siempre te escucho. Me encanta toda la música que nos pones. Me encantan los temas. Aprendo y lo comparto. Eso me encanta. Me encanta lo que tú me estás diciendo. Así que mil gracias, María Paz. Gracias por estar conectada con nosotros. Besitos y miles de bendiciones. Y especialmente gracias por reportarte, porque eso no te imaginas lo que significa para nosotros. Nos llena el corazón de muchísima alegría. Así que bendiciones para ti, que tengas una jornada maravillosa. Uy, me emociono muchísimo. Dicho esto, y te lo digo a ti, preciosa, y a ti que me estás escuchando, y si pudieras soltar el miedo que te toca la calma y vivir en confianza plena, ¿te imaginas cómo sería? Porque vivimos con temor al fracaso, al rechazo, a no ser suficiente, a no pertenecer. Y ese miedo silencioso nos limita cada día, sin que muchas veces lo notemos, porque lo hemos normalizado. Hoy puedes reescribir tu historia desde el corazón, eligiendo la confianza y la paz. 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
5: Y a propósito de historias, llega uno de los momentos más esperados de la semana, y ustedes ya lo saben, que son mis cómplices, es uno de mis favoritos. Es miércoles y miércoles de historias en estéreo. Así es. Eso significa que apagamos el ruido exterior para encender la imaginación, y recibimos una vez más a mi periodista estrella, a mi Emanuel, que ya está listo con esa voz maravillosa. Y precisamente con algo que nos invita a la reflexión y a la inspiración, porque después del ruido llegan estas historias en estéreo.
6: Hola, soy Emanuel Bello Zavala y esto es Después del ruido, historias en estéreo. Hoy vamos a hablar del amor. El amor verdadero es incondicional, es absoluto y a veces requiere el sacrificio más grande de todos. Hay quienes dicen que el amor es ciego, pero quizás es lo único que ve lo que realmente importa. ¿Hasta dónde somos capaces de llegar por amor, incluso si nadie lo agradece? Hoy Oscar Wilde nos lleva al límite de este sentimiento con una de sus obras más hermosas, El ruiseñor y la rosa. En un jardín helado, un joven estudiante lloraba desconsolado. Dijo que bailaría conmigo si le llevaba una rosa roja, se lamentaba. Pero no hay ni una sola rosa roja en todo mi jardín. Desde su nido en la encina, un pequeño ruiseñor lo escuchó. Al ver sus ojos llenos de llanto, el pajarito exclamó con asombro: «He aquí por fin el perfecto enamorado. Le he cantado todas las canciones sin conocerlo y ahora lo veo. Sufre todo lo que yo canto. Realmente, el amor es algo maravilloso, más precioso que las esmeraldas y los ópalos». El estudiante seguía llorando, pensando en el baile del príncipe imaginando que su amada no le haría caso y se le destrozaría el corazón. El ruiseñor, comprendiendo el secreto de aquella pena, desplegó sus alas oscuras y emprendió el vuelo. Llegó al centro del prado, donde había un hermoso rosal. «Dame una rosa roja», le pidió, «y te cantaré mis canciones más dulces». Pero el rosal meneó la cabeza. «Mis rosas son blancas», dijo, «blancas como la espuma del mar. Ve con mi hermano que crece junto al viejo reloj. Él podría tener una rosa roja». El ruiseñor voló hacia allá, pero la respuesta fue muy similar. «Mis rosas son amarillas», dijo el segundo rosal, «tan amarillas como los cabellos de las sirenas. Ve con mi hermano que crece bajo la ventana del estudiante. Él te podría ayudar». El ruiseñor voló a la ventana del joven. «Dame una rosa roja», suplicó. «Mis rosas son rojas», respondió el arbusto, «rojas como los abanicos de coral en el abismo del océano. Pero el invierno ha helado mis venas y la escarcha ha marchitado mis botones. No tendré rosas este año». «Necesito una sola rosa roja», dijo el ruiseñor. «¿No hay ningún medio?» «Hay un medio», dijo el rosal, «pero es terrible. Tienes que hacer la rosa con la música al claro de la luna y teñirla con sangre de tu propio corazón. Debes cantar para mí con el pecho apoyado en mis espinas toda la noche, hasta que la espina te atraviese el corazón». El ruiseñor sintió frío. «La muerte es un precio alto. A todos les gusta la vida y el sol». Sin embargo, pensó, «el amor es mejor que la vida, y qué es el corazón de un pájaro comparado con el de un hombre». El ruiseñor voló de regreso y le gritó al joven, «sé feliz, tendrás tu rosa roja, la crearé con mi sangre. Lo único que te pido es que seas un perfecto enamorado, porque el amor es más sabio que cualquier otra cosa». El estudiante alzó la vista, sacó su lápiz y su cuaderno de notas y miró al pajarito con frialdad analítica. El ruiseñor posee una belleza innegable y un canto realmente hermoso, anotó el estudiante. Pero siente, me temo que no. Es como muchos artistas, puro estilo, exento de sinceridad. No se sacrifica por los demás, no piensa más que en la música y es egoísta. Qué lástima que su canto no tenga sentido alguno, ni persiga ningún fin práctico como la filosofía. Y pensando esto, se fue a dormir. Cuando salió la luna, el ruiseñor voló al rosal y clavó su pecho contra la espina. Toda la noche cantó, y la espina penetró cada vez más profundo. Cantó primero al nacimiento del amor, y nació una rosa pálida como la bruma. «Apriétate más, pequeño ruiseñor», gritaba el rosal, «o llegará el día antes de terminar». El ruiseñor se apretó más. Su canto se volvió salvaje, cantando a la pasión. Un delicado rubor apareció en los pétalos, pero el corazón de la rosa seguía blanco. Hacía falta sangre viva. Las espinas tocaron finalmente el corazón del ruiseñor. Un cruel tormento de dolor lo invadió, pero su canto salió impetuoso, celebrando el amor sublimado por la muerte, el amor que no termina en la tumba. La rosa se tornó purpúrea, roja como un rubí. La voz del ruiseñor desfalleció. Sus alas batieron y cayó muerto sobre las altas hierbas, con el corazón traspasado. A la mañana siguiente, el estudiante abrió su ventana. «¡Qué extraña buena suerte!», exclamó. «He aquí una rosa roja. No he visto rosa semejante en toda mi vida. Seguro tiene un nombre complicado en latín». La arrancó, se puso el sombrero y corrió a casa del profesor. «Aquí tienes la rosa más roja del mundo», le dijo a su amada. «Póntela cerca del corazón y te dirá cuánto te quiero». Pero la joven, que devanaba seda azul, frunció el ceño. «Temo que no armoniza con mi vestido», dijo. «Además, el sombrino del chambelán me ha enviado joyas de verdad, y todo el mundo sabe que las joyas cuestan más que las flores». «¡Qué ingrata eres!», gritó el estudiante lleno de cólera. Tiró la rosa al arroyo y un pesado carro la aplastó en el barro. «¡Qué tontería es el amor!», se dijo el estudiante, mientras volvía a casa. «No es ni la mitad de útil que la lógica, porque no prueba nada y hace creer cosas que no son ciertas. Voy a volver a la filosofía y a la metafísica». Y al llegar a su cuarto, abrió un libro polvoriento y se puso a leer, olvidando todo lo demás. A primera vista, este final nos rompe el corazón. Vemos la rosa en el barro y pensamos, ¡qué desperdicio! Pero cambiemos la mirada por un momento. No miremos al estudiante ciego, miremos al ruiseñor. De todos los personajes de esta historia, el ruiseñor fue el único verdaderamente feliz. El estudiante vivía angustiado por una chica. La chica vivía preocupada por sus vestidos. El ruiseñor vivió la experiencia más sublime que existe, amar sin pedir nada a cambio. En ese mismo instante, mientras cantaba con el pecho en la espina, el ruiseñor no sentía derrota, sentía plenitud. Él estaba creando belleza, estaba dando vida. Él murió cantando la canción más hermosa del mundo, convencido de que el amor es más grande que la muerte. Esta historia no es sobre una rosa aplastada, es sobre la capacidad indestructible que tenemos de amar. Aunque el mundo a veces no valore lo que damos, aunque hay quienes no entiendan el sacrificio, nadie puede arrebatarnos la inmensa alegría de haber amado de verdad. El amor no es una inversión para obtener ganancias, es un fuego que ilumina, primero y ante todo, al que lo lleva dentro. El ruiseñor triunfó, porque al final de nuestros días, no cuenta cuántas rosas nos aceptaron o rechazaron, sino cuánto fuimos capaces de entregar con el corazón abierto. El ruiseñor nos enseña que hay que perder el miedo de amar, de dar, de entregar, aunque parezca que nadie mira. La belleza de la entrega queda grabada en el alma del mundo, y eso es eterno. Soy Emmanuel Bello Zavala, y esto fue, Después del Ruido, Historias en Estéreo. Hasta la próxima.

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1: Eso, mi gente, llegó el momento de compartir estas perlas cultivadas en salud y bienestar. Muchísima atención. Si te has preguntado por qué te das sueño a las 15 horas o a las 3 de la tarde, la ciencia tiene una explicación y te la voy a contar. Si todos los días, alrededor de las 3 de la tarde, sientes que tu energía desaparece de pronto y lo único que quieres es dormir o tomarte una siestecita, pues no necesariamente es culpa del almuerzo. Ese cansancio tiene una explicación relacionada con la forma en que funciona nuestro organismo, que es un diseño perfecto, y puede aparecer incluso cuando no hemos comido. ¿Y saben por qué? Porque nuestro cerebro funciona con dos procesos. La sensación de sueño está relacionada con el llamado modelo de los dos procesos, que explica cómo interactúan la acumulación de adenosina y los ritmos circadianos. ¿Qué quiere decir esto? Bueno, les voy a explicar, mis amigos. Durante el día, la adenosina se va acumulando en el cerebro y contribuye progresivamente a la sensación de cansancio. Sin embargo, los ritmos circadianos actúan como una especie de reloj interno que ayuda a mantenernos despiertos mientras hay luz. El problema es que este reloj no mantiene el mismo nivel de alerta durante todo el día. Y aquí va lo curioso: el valle de energía aparece por la tarde. Después de despertar, la somnolencia suele disminuir durante las primeras horas, por eso estamos súper activos en la mañana, y permanece relativamente baja durante la mañana. Sin embargo, entre la 1 y las 3 de la tarde aparece un nuevo pico, un nuevo aumento de sueño, y ese descenso de la alerta es conocido como el bajón de la tarde. Más adelante, durante las últimas horas de la tarde, el organismo vuelve a incrementar el estado de alerta antes de prepararse para el descanso nocturno. Bueno, el almuerzo puede hacerlo más intenso, por eso dice el mal del puerco. Bueno, aunque comer no es indispensable para experimentar este bajón, una comida abundante puede intensificarlo. ¿Qué quiere decir esto? Una posible explicación está relacionada con el sistema de orexinas que participa en el mantenimiento de la vigilia y responde a señales metabólicas como los niveles de glucosa. ¿Cómo combatir el cansancio? Muchísima atención, porque el café puede ayudar temporalmente porque la cafeína bloquea los receptores de adenosina. Sin embargo, no elimina la acumulación de esta sustancia ni modifica el descenso natural de alerta provocado por el ritmo circadiano. Una alternativa es exponerse a la luz natural, abrir las ventanas, salir unos minutos al parque o, bueno, afuera, ¿no? O buscar un espacio iluminado puede ayudar muchísimo al organismo a mantener la vigilia. Cuando sea posible, una siesta breve de unos 10 minutos también puede ser una opción. Así que la próxima vez que el reloj marque las 3 de la tarde y tus ganas de trabajar desaparezcan, recuerda que quizás no sea falta de voluntad. Tu cerebro podría estar atravesando uno de sus valles naturales de alerta, así que hay que tomarlo en cuenta. Y ahora sí, dicho esto, vámonos con los grandes éxitos, solamente éxitos. Número uno, desfilan aquí en el escenario para ti, así que te agradezco muchísimo esa preferencia que nos brindan, esa sintonía. Donde quiera que se encuentren, mis queridos amigos, me habían pedido esta canción de Natalia Lafourcade, con mucho gusto. Ahí te la dejamos, yo sé que la vas a disfrutar muchísimo, porque es un himno para muchos, ¿ah? ¿Eh? Y suena así, se llama Hasta la Raíz. Bueno, en realidad no necesita mayor presentación. Vamos a disfrutarlo juntos en directo. 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
10: 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Y recuerda algo súper importante, que no todo lo que se dice merece entrar en tu corazón, porque hay palabras que pueden construir y hay palabras que pueden destruir. Y también existe una tercera posibilidad, palabras que simplemente no necesitamos cargar. Así es, porque uno de los grandes aprendizajes de la madurez emocional es entender que no todo comentario merece una respuesta. No toda crítica merece una explicación, eso se llama prudencia. No toda opinión merece convertirse en una duda sobre ti. Y no todo rechazo significa que no tienes valor. Además, no todo no significa que debes abandonar tu camino. Así que aquí les paso un tip súper bueno que se llama los cuatro filtros. Porque antes de llevar una opinión ajena a tu corazón, pregúntate nada más esto. ¿Quién lo dijo? O sea, ¿desde dónde viene, no? ¿Desde qué lugar lo dijo? ¿Tiene información suficiente para opinar sobre mi situación? Y la más importante, ¿esta opinión me ayuda a crecer? Es decir, ¿me está sumando, me está nutriendo o me está drenando energía? Así que, si la respuesta es sí, escúchala. Si te ayuda a corregir, agradece. Si simplemente busca herirte, pon límites sanos. Porque poner límites también es comunicación. Así que ahí les paso ese dato, mis queridos amigos, mientras avanzamos en la mañana. Bueno, los miércoles son súper especiales aquí en nuestro Morning Show en directo, Prensa Positiva, como ustedes ya lo saben, estamos súper acostumbrados, porque mientras va avanzando la mañana, pues tenemos una cita obligada con la visión experta, por supuesto, de un queridísimo amigo que, como siempre, nos invita pues a pensar un poco más allá, salir de la caja, diría yo, y a pensar un poquito más allá de aquellas situaciones o circunstancias con las cuales fácilmente podríamos identificarnos. Y es por eso que le quiero dar la bienvenida nuevamente, y ustedes ya lo saben, dueño de una voz maravillosa y de una agudeza pues también estupenda. Es nuestro querido Wilfrido Muñoz, que ya está listo para compartirnos el editorial de la semana en el bonus track de la semana. Así que, mi querido Will, estamos prestos para escucharte. Como siempre, mil gracias por este aporte tan valioso. Estamos aquí para saber todo lo que nos vas a contar, por supuesto. Bienvenido, aquí te escuchamos.
11: Gracias, Edita. Buen día para todos. Siempre es un enorme placer saludarles. Vivimos con tanta prisa que pareciera que la vida se hubiera convertido en una sucesión de presentes. Lo que importa es hoy. Lo urgente es ahora. Lo demás puede esperar. Trabajamos, producimos, resolvemos, viajamos, consumimos, cumplimos agendas. Y mientras corremos detrás de lo inmediato, pocas veces nos detenemos a pensar en algo inevitable. La siguiente etapa también llegará. Debemos saber que cada día que pasa no es solamente un día menos. Es un día más de experiencia, de aprendizaje y, sobre todo, una nueva oportunidad para prepararnos. Hablamos de jubilación, ahorro, una vivienda, el patrimonio, pero ¿cuánto hablamos de preparar nuestra salud, las relaciones, la autonomía y nuestra tranquilidad para los años que vendrán? La Organización Mundial de la Salud sostiene que mantener hábitos saludables a lo largo de la vida, entre ellos una alimentación equilibrada y actividad física regular, contribuyen a preservar capacidades y a retrasar la dependencia. Y quizá no necesitamos transformar nuestra existencia de un día para otro. Tal vez basta con tener un hábito saludable siempre en la mira. Sugiero, por ejemplo, caminar, leer, dormir mejor, comer con moderación, mantener una conversación, aprender algo nuevo, visitar a los amigos, cuidar nuestro cuerpo, alimentar la mente, porque un pequeño hábito repetido durante años puede convertirse en una gran reserva para el futuro. La profesora Laura Carstensen de Stanford ha dedicado buena parte de su investigación a comprender cómo cambia la motivación a lo largo de la vida. Su teoría de la selectividad socioemocional plantea que cuando percibimos que el tiempo es más limitado, damos mayor valor a las relaciones y experiencias que tienen verdadero significado emocional. Quizá por eso los adultos mayores nos enseñan algo muchas veces olvidado cuando somos jóvenes. Y aquí quiero detenerme en nuestros padres, abuelos, en nuestros viejos. Porque mientras nosotros pensamos en un próximo proyecto, ellos quizá están viviendo una etapa en la que necesitan algo mucho más sencillo: compañía, conversación, paciencia, afecto. Conozco una persona a quien admiro profundamente desde hace años y ha dedicado buena parte de su vida al cuidado de su madre, doña Irma. La llama cariñosamente mi gordita. Hay algo conmovedor en esa expresión. No es solamente una forma de llamarla, es una manera de reconocerla, de protegerla, de decirle, quizá sin necesidad de explicaciones, que sigue siendo importante. Su dedicación rebasa la idea convencional del deber filial. Hay allí una comprensión profunda del amor. Entender que algún día quienes nos cuidaron pueden necesitar que nosotros cuidemos de ellos. Y entonces aparece una pregunta que deberíamos hacernos mientras todavía estamos a tiempo. ¿Quién cuidará de nuestros padres cuando ya no puedan cuidarse solos? ¿No deberíamos esperar a que llegue una enfermedad, una caída o una emergencia para descubrir que nunca pensamos en esa posibilidad? Prepararse para la siguiente etapa, como quiero llamarle a este comentario, también significa conversar en familia, organizarse, acompañar, prevenir, construir redes afectivas y aprender a aceptar que la vida cambia. Porque envejecer no debería significar desaparecer. Un adulto mayor continúa teniendo proyectos, deseos, recuerdos, conocimientos y una capacidad de aportar. La OMS incluso subraya la importancia de crear entornos que permitan a las personas mayores seguir realizando actividades significativas, favoreciendo su autonomía y participación. Por eso quizá nuestra tarea de ser obsesionados con permanecer jóvenes como que no es válida en este momento. Nuestra tarea es aprender a vivir cada edad con dignidad. La noche de ayer, mientras reflexionaba qué hablarles este día, me decía: la siguiente etapa no comienza cuando llegamos a cierta edad, comienza hoy. Pues cada decisión que tomamos nos prepara para lo que seremos mañana. Cada libro, cada abrazo, cada gesto de amor. Y quizá exista una forma sencilla de mirar el futuro sin miedo: prepararnos para él mientras todavía tenemos la oportunidad de construirlo. Porque el tiempo no se detiene. Pero nosotros sí podemos detenernos un momento para preguntarnos: ¿qué estoy haciendo hoy para que mi mañana pueda ser vivido con esperanza? La vida siempre está abriendo una nueva puerta. Prepararnos para cruzarla también es una forma de agradecer que todavía estamos aquí. Espero sirva este comentario para la reflexión de todos. Que sea un día muy feliz.

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1: Muy bien, mi gente, vamos a continuar aquí en nuestro Morning Show en directo. Prensa positiva desde RCN en tu corazón. Un beso a la gente que nos está escuchando en la vibrante tierra Sáchila y en Santo Domingo. Estamos con ustedes en 104.7, así que mil gracias por ser parte de nosotros en nuestro Morning Show. De verdad que nos hace muy felices tener noticias de ustedes. Así que para Paul, que está junto a nosotros, besitos y miles de bendiciones. Gracias por reportarte y por llenarnos pues de alegría el corazón mientras nosotros continuamos con estas perlas cultivadas en tecnología. Y les quiero contar acerca de Microsoft, que advierte sobre el peligro inminente de Anthropic, la mala decisión que podría hacer perder el control sobre la IA. Así que vamos a escuchar lo siguiente, porque el jefe de inteligencia artificial de Microsoft, Mustafa Soleiman, respaldó una supervisión más estricta del desarrollo de modelos avanzados. ¿De qué va esto? Bueno, este señor, que como les estaba diciendo, es el jefe de inteligencia artificial de Microsoft, pues cuestionó a Anthropic por considerar la posibilidad de que sus modelos Claude, por ejemplo, tengan algún tipo de experiencia subjetiva o puedan sufrir, y advirtió que esta postura podría dificultar el control humano sobre la IA. Eso no es todo, así que ya les voy a ampliar un poquito más esta nota. En una entrevista, pues Soleiman sostuvo que entrenar sistemas bajo la idea de que merecen protección o libertad podría hacer que se resistan a determinadas instrucciones, incluida una orden para desconectarlos. El directivo reconoció que esa hipótesis aún no está demostrada, es una hipótesis. Sin embargo, consideró que incorporar esos conceptos al entrenamiento puede generar nuevos problemas de seguridad. Sus críticas apuntan a la constitución de Claude, un documento publicado por Anthropic en este año, precisamente en este 2026, que establece principios para orientar el comportamiento y entrenamiento de sus modelos. El texto contempla la posibilidad de que Claude tenga estados similares a emociones y plantea considerar su bienestar si en el futuro existieran evidencias al respecto. Soleiman también se refirió a los riesgos asociados con agentes autónomos de inteligencia artificial y a los recientes incidentes que han puesto el foco en la capacidad de estos sistemas para actuar fuera de los entornos previstos. El ejecutivo respaldó una supervisión mucho más estricta del desarrollo de modelos avanzados. Sin embargo, sostuvo que las evaluaciones no deberían depender únicamente de las propias empresas. Propuso la participación de organismos y evaluadores externos independientes. Además, Soleiman también rechazó presentar el desarrollo de la IA como una carrera de todo o nada entre Estados Unidos y China. Según el directivo, los avances en este campo se van a difundir cada vez con mayor rapidez entre los laboratorios. ¿Qué les parece? Así nomás las cosas de lo que está ocurriendo en cuanto al tema de Anthropic y Claude, o Claude, como ustedes le quieran llamar. En otro tema, también les quiero contar que OpenAI, a propósito de la IA, revela modelos que generaron instrucciones para ignorar las reglas de sus creadores. Es por eso que tanto Sam Altman y Elon Musk se alinean con Darío Amodei ante los crecientes riesgos de la IA, tema del cual ya hablamos, ¿no?, hace unos días nada más. Sin embargo, es importante ponerlo en el foco para ver qué es lo que está ocurriendo, y es una invitación para todos, ¿no?, como sociedad, para usarla de una manera mucho más responsable. Es uno de los modelos que generó instrucciones para que una versión posterior de sí mismo ocultara que había hecho trampas, y precisamente esto dio una alerta. En otro tema, mis queridos amigos, en estas perlas cultivadas en el mundo tech, les quiero contar sobre algo que a mí me gusta mucho: la tecnología con propósito. Así es, porque les quiero compartir esta noticia que es pura esperanza. Hace un momentito nada más, casi al inicio, en la primera hora del programa, ¿no?, estábamos hablando del Día Internacional de las Lenguas de Señas, que se celebra hoy, precisamente. Así es, ¿cierto? Bueno, pues unos brillantes estudiantes de ingeniería acaban de lanzar una aplicación impulsada por inteligencia artificial que traduce la lengua de señas a texto y voz en tiempo real a través de la cámara del celular. Imaginen el impacto. Esta tecnología está rompiendo barreras de comunicación,

facilitando entrevistas de trabajo, consultas médicas y charlas cotidianas para millones de personas sordas en el planeta. Esa es la tecnología que aplaudimos aquí en directo. Prensa Positiva, la que nos une, la que nos hace más humanos. Y hablando de unión, nos vamos a bailar un poquito, ¿les parece? Con estos temazos, estos hitazos que nos llenan de buena onda. Así que súbele el volumen porque llega Yatra, Jorge Celedón y Rosario y este Dharma. Mucho Dharma, mis amigos. Continuamos así.

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14: Y es así como llegamos a otro de mis super segmentos favoritos. Cinéfilos como yo, levantemos la mano y vamos a mimarnos, porque les quiero hablar de un film que está en plena propuesta, ¿no? En el Festival de San Sebastián 2026, es En el Corazón de la Bestia, con un thriller de supervivencia, Brad Pitt y un perro. ¿Qué puede salir de esa mezcla? Les quiero contar que es una película muy entretenida y agradable, sin embargo, enseña demasiado sus cartas, dijeron muchos críticos. Hay un problema en Hollywood del que adolecen muchas de sus películas, es ya una enfermedad contagiosa. La meca del cine ha dejado de mirar hacia adelante para mirarse solo el ombligo, dicen los expertos en el tema, los críticos. La industria no quiere arriesgar, solo rebuscar en su pasado para encontrar las fórmulas que ganaron y repetirlas. Ofrece lo mismo una y otra vez, eso es cierto, ¿no? Así que, mis queridos amigos, ya les cuento. Así como les decía, ¿no? Es una fórmula que se va repitiendo una y otra vez, pero con distinto disfraz. La combinación thriller y cine de supervivencia fue una conquista anterior. Y si encima la añades un rostro muy popular, el más famoso que puedes pensar, el éxito parece asegurado. Y estoy hablando de Brad Pitt. Y también me estoy refiriendo en El Corazón de la Bestia, la nueva película de David Ayer, con Brad Pitt a la cabeza. Es fruto precisamente de eso, de un Hollywood que prefiere producir en masa y tirar por lo fácil. Esto es una industria, es una empresa, que no se te olvide que el dinero sigue siendo lo más poderoso que hay en el mundo, dice esta crítica de cine. En lugar de pararse para ofrecer algo nuevo, que es lo que muchos estamos buscando y deseando. Digamos que En el Corazón de la Bestia es precisamente el tipo de cine que critica Jane Schoenbrum en su magnífica e inteligentísima Adolescencia, Sexo y Muerte en Campamento Miasma. Brad Pitt es uno de sus productores y esto es lo curioso, ¿no? Porque si bien es cierto, esta otra película es totalmente distinta, lo tienen a Brad Pitt como productor, sin embargo, pues muchos críticos están diciendo que En el Corazón de la Bestia es como más de lo mismo. La historia de En el Corazón de la Bestia es la de James Belmont y su perro Odín, dos veteranos de guerra, dos seres llenos de cicatrices y trauma por las bombas, los cuchillos y los golpes. James entrenó a Odín desde cachorrito para convertirse en perro de combate. Después de un violento episodio en el que los dos casi pierden la vida, la decisión estaba tomada. James se retiraba y Odín también. Ahora se han ido de excursión a las remotas y aisladas montañas de Alaska para pasar un tiempo alejados de todo y de todos. Sin embargo, un accidente les complica el regreso y se van a encontrar en las mismas que en la guerra que dejaron atrás. Sobrevivir en un entorno que no se lo va a poner nada fácil. El Corazón de la Bestia es una película entretenida, agradable, pero que enseña demasiado sus cartas. Lo que les comentaba al inicio, ¿no? La propuesta de Ayer, pues arranca por el final contando que Odín ha sobrevivido a la aventura que todavía no hemos visto en pantalla. La sorpresa, la tensión y la incertidumbre desaparecen en los primeros minutos de película. Ya no hay misterio, la cosa ya no tiene gracia. Pero ese no es el único problema que tiene esta historia, porque el film se empeña en subrayar y remarcar, y no le vendría nada mal alejarse de la sobreexplicación y ganar en sutileza. Esto, un thriller, y es uno sobre supervivencia, y precisamente por ello la tensión pues debería estar presente. Y lo único que hay en esta historia es una sucesión episódica y formulaica de problema y solución, problema y solución, problema y solución. Aunque es placentero ver cómo el personaje de Brad Pitt resuelve cada situación, no es suficiente. La película funciona más cuando se ancla en la relación y química entre James y Odín, es decir, entre Brad Pitt y el perro, que es precioso. El perro es un auténtico robo escenas y lo mejor que hay en este proyecto, pero su historia parece de unos flashbacks y de una explicación final tan tosca que entorpece la emoción que propone al desenlace. Lo que sí, o en lo que sí concuerdan los críticos, es que este perro maravilloso se roba la película por esas actuaciones formidables. De hecho, hay un par de entrevistas y trailers que están circulando en los sitios oficiales donde se puede ver cómo lo van entrenando y es fascinante. Así que sí, El Corazón de la Bestia busca un mensaje antibelicista. Hace aguas. No se le puede pedir a una producción como esta ser categórica cuando es una creación ordinaria y facilona. Aquí la guerra es un horror en el que uno se juega la vida. Sí, pero también huele a patriotismo y romanticismo de lo bélico. Por lo menos provoca debate, que eso siempre es algo que agradecer al cine, ¿verdad? ¿Quién decide enviar a los perros que no pueden decidir a la guerra? Ahí está una de las preguntas que deja, ¿no? Así que, ¿qué tal si nos cuestionamos eso también? Algo es algo. Y con eso, ya que estamos entrando a la recta final del programa, mis queridos amigos, pues los éxitos son los que están aquí ya para lucirse una vez más en directo desde RCN En Tu Corazón, de la mano de Charlie Puth. Pues que suene, ¿verdad? Ahora mismo.

Y así, casi sin darnos cuenta, llegamos al final de esta maravillosa edición de nuestro Morning Show en el punto central de la semana, en directo, Prensa Positiva desde RCN, en tu corazón. ¡Wow! La hemos pasado sensacional. Quiero agradecer a toda la gente que se ha tomado este tiempo tan valioso para acompañarnos una vez más en esta cita que tenemos siempre. Y si sientes que el miedo ha tomado decisiones por ti más veces de las que quisieras, bueno, déjame decirte que el miedo no desaparece solo, se transforma cuando le damos las herramientas correctas. Por eso quiero invitarte a que seas parte de nuestro siguiente miércoles boutique del 30 de septiembre, donde estaremos compartiendo un taller que es súper transformador. Es un workshop, es una mentoría fabulosa, confianza frente al miedo, pasos firmes hacia tu tranquilidad. ¿Cuándo? El 30 de septiembre, Dios mediante, para cerrar con broche de oro este mes y prepararnos para lo que viene, ¿no? Además, a las 4 de la tarde, vía Zoom. Es la oportunidad que quizás estabas esperando. Así es. Y si sientes que el miedo te está robando tu vida, porque aparece como control, como duda, como esos pensamientos recurrentes que se adelantan a lo que aún no pasa y nos desconecta de quienes realmente somos, nos desconecta del presente. La buena noticia es que dentro de ti existe una fuente de confianza y paz, lista para despertar. Recuerden que tengo una certificación en la ciencia del bienestar por la prestigiosa Universidad de Yale y es por eso que he querido diseñar este taller precisamente con herramientas probadas. Déjeme acompañarte a reconectar con esa versión tuya, más auténtica, más genuina. 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Así que anímate a acompañarnos porque vas a aprender a soltar el control y avanzar con el corazón en paz, en serenidad. Y eso luego nos da más sabiduría. También me puedes seguir. Síganme los buenos en Instagram. Me encuentran como @edizabalar. Ahí estoy. Comenten la palabra valentía. Les envío por mensaje directo toda la información y un detallito especial de mi parte porque este es tu momento de transformar tu vida. Atrévete a confiar. Más allá del miedo está tu nueva historia. Y con eso los dejamos, amigos queridos. Muchas gracias una vez más por estar junto a nosotros. Gracias, Ivancho. Aplausos para nuestro superproductor Iván Moya. A Meli también, como siempre, luciéndose. Melanie Muyo en los controles. Pues ya se viene Iván Calderón en el retrovisor. Me quedó bonito, ¿cierto? Para que podamos seguir disfrutando una mañana fenomenal junto a la mejor programación que siempre los ofrecemos aquí en RCN, en tu corazón. Así que mil gracias por estar con nosotros. A quedarse con nosotros. Yo soy Edita Zavala. Ya saben que los quiero mucho. Los quiero ver felices. Los quiero ver triunfar. Dios mediante, mañana a las 8, una nueva cita. Besos a papachos. Bendiciones para todos. Cerramos así. Chao, chao.

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Estamos listos y predispuestos, felices, contentos de estar ya en la cabina master de RCN Católica, en tu corazón. Sonando en 94.1 en Pichincha, en Maravilla 88.9, El Oro 99.9, en Babura 104.7, Santo Domingo 101.7 y en el planeta entero en www.rcncatolica.com. Bienvenidas, bienvenidos. Aquí empezamos este viaje a través del tiempo. Se nos cruzará en este camino lo mejor de los 80, de los 90, y claro, también del nuevo milenio. Mi nombre, Iván Calderón Cabrera, aquí, ahora y en este preciso instante. Iniciamos.

será que no me amas? Bueno, 5 consejos para que el celular no te gane tu descanso. Primero, atención, establece una hora límite. Apaga o deja el celular fuera de tu alcance una hora antes de dormir. No necesitas resolver nada a esa hora que no se pueda esperar o que no pueda esperar hasta el día siguiente. 2. Modo noche siempre activado. Activa la opción de la luz cálida o filtro luz azul desde el atardecer. La luz blanca brillante le dice al cerebro que es de día y le resta producción de melatonina, la hormona del sueño. Ya sabe, modo azul. 3. El dormitorio es para descansar, no para pantallas. Si puedes, carga el celular en otra habitación. Si lo necesitas como alarma, ponlo boca abajo. Cada notificación que enciende la pantalla rompe tu descanso sin que te des cuenta. Número 4. Prohibido revisar al despertar en la madrugada. Si te despiertas por A o B, no agarres el teléfono. Leer mensajes o ver redes reinicia tu cerebro y te costará mucho más todavía volver a dormirte. Y 5, cambia la rutina antes de mimir. En lugar de deslizar la pantalla, prueba a leer unas páginas de un libro físico. Escuchar, por ejemplo, RCN, música suave o lo que te guste, o simplemente respirar profundo. Tu cerebro aprenderá que eso significa que es hora de encontrarse con Morfeo. Léase, es hora de dormir. 10 en la mañana con 12 minutos.

A veces todos llevamos dentro un poco de caos. Bueno, ya está bien, entre comillas, ¿no? Porque justo cuando nos sentimos así, llega esa melodía, esa canción que nos recuerda que lo que estamos buscando también nos está esperando a nosotros. Y puede ser el caso de esta canción.

Cuando al fin llega esa persona que hemos esperado tanto, el amor deja de ser espera y se convierte en ese lugar secreto, íntimo y único, donde solo existimos tú y yo, entre comillas. 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

Con esta party estamos viajando en 94.1 en Pichincha, en Manaví en 88.9, en El Oro en 99.9, en Babura 104.7, Santo Domingo 101.7. Y en el planeta y el mundo entero en www.rcncatolica.com. 096, el número de WhatsApp, 096-1226-349. Repito, 096-1226-349. Cuéntenme lo que ustedes quieran. ¿Alguna canción en especial? Pues déjenmelo saber igual. 096-1226-349. Este es el retrovisor. Miramos hacia atrás, pero también siempre

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0: Esta canción se lanzó en 1989. Los ídolos inconfundibles de las quinceañeras en ese entonces, los New Kids on the Block. La voz principal, que es la de Donny. Él tuvo un gesto, hablando de Donny, ¿no? Tuvo un gesto muy bonito en un concierto al invitar a una fan a subir al escenario, ¿no? Diciéndole que ella era su cover girl. 30 años después, en su gira del 2019, la volvió a invitar a ella misma junto a su hija. Un detalle que cruzó generaciones. ¿Qué les cuento de la actualidad? Un poco de lo que pasa con los New Kids on the Block. Siguen más vivos que nunca. En este 2026 tienen su propia residencia en Las Vegas. Ride Stop Remixes, con las fechas, su gira, perdón. ¿Qué dije yo? Su residencia, no, su gira. Con fechas en octubre. 5 décadas después, estos chicos de Boston siguen llenando teatros y emocionando a quienes crecieron con ellos. Ahí está. Y en varias ocasiones hemos conversado acerca de la motivación para ir al gimnasio y por qué ir al gimnasio, por qué es importante. Bueno, primero, la motivación es inestable y desaparece. Por eso uno empieza motivado, en enero voy al gimnasio y van pasando las semanas, los días, y uno va dejando de asistir, y ese es el negocio, ¿no? Que uno pague y no vaya. Estudios muestran que la constancia durante los primeros 28 días es el factor que más predice si continúas a largo plazo. No necesitas tener ganas, solo necesitas ir. Con el tiempo se vuelve tan natural como cepillarte los dientes, el cuerpecito pide, de verdad. 2, empieza pequeño, solo con presentarte, con ir. El mayor obstáculo es cruzar la puerta. Comprométete a ir, aunque solo sean 10 minutos, por último. Una vez ahí, lo más probable es que te quedes. Si solo lograste estirar, también cuenta. El objetivo es romper la racha. Romper ese ciclo que nos mantiene totalmente estancados, sedentarios, y ese es el peor asesino, el sedentarismo. Si es posible, entrena acompañado. Pueden invitar a un amigo, a un compañero de trabajo. Hay un 65% más de probabilidad de no abandonar después de 6 meses. El trabajo se hace más ligero, uno va conversando, se distiende, entonces puede invitar a algún familiar, a papá, a mamá, a los hermanos, a los compañeros de oficina, a ella también, ¿por qué no? Recuerda que el ejercicio transforma tu cerebro. Los Institutos Nacionales de Salud confirman que el ejercicio regular reduce la ansiedad, mejora el sueño y libera endorfinas que combaten el estrés. No es solo estética, cada sesión te hace más fuerte, más claro y también más feliz. Y por último, no te castigues por faltar un día, pero nunca faltes 2 seguidos, a menos que haya una razón de peso. Bueno, ahora con las cadenas de gimnasios que hay, yo cuando no puedo ir a entrenar donde voy habitualmente, puedo utilizar cualquiera de las sedes en toda la ciudad e inclusive en otras ciudades. Entonces ese es un plus para decir, no, pues que estoy en otra ciudad o estoy lejos, no puedo ir. No, con eso se acabaron las excusas. Esta regla es sencilla y poderosa. Perder un día no rompe nada, pero perder 2 ya empieza a debilitar el hábito. Ser amable contigo mismo, pero firme con tu compromiso, es importantísimo. Mis queridos amigos, créanme que me lo van a agradecer si es que dejan el sedentarismo de lado.
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Gracias por haberme pedido esta canción desde el centro del país. Ahí estaba sonando a Petty Black de los Rolling Stones. Bueno, y el sonido hipnótico que abre esta canción no es una guitarra, sino un sitar. A ver, oigámosle un poquito. A ver, este. ¿Ah? ¿Qué dijeron? ¿Es una guitarra? Pues no. Es un instrumento tradicional de la India. Lo tocó Brian Jones, quien lo aprendió justo después de que George Harrison se lo mostrara. Salió en el 66 y esta fue la primera canción con un instrumento diferente en llegar al número uno en el mundo. Se convirtió en el tema inolvidable de la serie The Tour of Duty, o Misión del Deber, que contaba historias de la guerra de Vietnam. La canción encajó perfectamente y se transformó en un himno de aquella generación. Dejamos atrás a este Petty Black. 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

0: Hola, ¿qué tal amigos? Les hablo Osvaldo Valencia, Mr. Soul Train.
1: Quiero aprovechar de la oportunidad para enviar buena vibra a tu programación, a ti que eres un talento con lo que tiene que ver con la música más bella de todos los tiempos. Saludar a través de este tu programa a miles de oyentes que tienes y qué bien que sigas cultivando la música más espectacular que se ha producido en los 60, 70, 80 y 90. Saludos cordiales para tu programación y naturalmente Mr. Soul Train, como siempre, junto a los amigos y junto a todos quienes gustan de los clásicos, de las canciones, de los tremendos impactos. Saludos una vez más desde Orlando, Estados Unidos, para mis amigos de Iván Calderón. Gente linda, nos vemos con Soul, Peace and Love.

Es que no hay nada como una buena vieja. Este es un super clásico. La fuerza que no conoce descanso de AC/DC. Bueno, pero incluso el espíritu más indomable a veces también necesita decir: estoy cansado y basta por hoy.

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Estoy tan cansado de esperar por ti. Siempre creí que lograríamos juntos algo especial, pero ya no puedo más. Me pregunto, ¿por qué no estás aquí conmigo esta noche? ¡Ave María! No es una canción, no, no. Es la canción. So tired. Me pidieron esto, ¿cómo lo voy a decir que no? Esta mañana.

Yo me río porque cuando no estoy al aire, estoy con a todo volumen, estoy cantando, estoy bailando aquí. Y supongo yo que debe haber causado un poco de asombro. Queda así, la música es para disfrutarla, para vivirla, para sentirla, para recordar, para volver a vivir.

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Uno de estos jueves que es anécdotas, ahí les cuento una anécdota que tuve con el caballero aquí cantando. 11 en la mañana con 38 minutos, hemos entrado en el bloque final de la programación de hoy. Esto es el retrovisor hasta la hora 12.

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0: Te abracé con fuerza para que no te fueras. Yo casi no recuerdo tu nombre, tu número. Me aseguré de borrarlo. Acepté mis errores. Me reinventé y pasé la página, es lo que dice en portugués. La canción, que es otra de las canciones, ¿no? 11:49, prácticamente. Estamos bajando la Lanford en este miércoles 23 de septiembre. ¿Cómo la han pasado? ¿Cómo se sintieron? Yo estupendamente bien. La compañía de ustedes es esa sinergia que permite que este programa cada día evolucione más. Parte final, ¿no? En la producción del programa, gracias, Zambito, como siempre, estupendo. A ver qué nos traes mañana, ¿no? 11:49.

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Alex Syntek, le decían Syntek porque no tenía teclado, sin teclado, sin sintetizador sería en ese entonces, me imagino, pero por eso es Syntek. Lo dejamos atrás para entregar de manera inmediata la canción que me pidieron a través del 096-1226-349. Es una niña.

Gracias, Santi, por pedirme esta canción, ¿eh? Es para paladares realmente exigentes. Esta también es una de las tantas canciones. Ay, que habla del amor adolescente, ¿no? Qué cosa. 11:55. Me les voy. Hemos llegado a la parte final del retrovisor, con el compromiso de mañana encontrarnos nuevamente a partir de las 10:00, luego de Evita Zavala en directo. Una radio revista que no se la pueden perder para iniciar muy bien las mañanas. Mi nombre es Iván Calderón Cabrera. Ya lo saben, si pueden ser felices hoy, no lo dejen para mañana. Que mi Dios acompañe su camino. Salud, fuerza, unión y un día más sin el trinomio cuadrado perfecto. Cuídense, pórtense bien, juiciosos, por favor.

0: Dios te salve María, llena eres de gracia. El Señor está contigo. Bendita eres entre todas las mujeres y bendito es el fruto de tu vientre Jesús.
1: Santa María, Madre de Dios, ruega por nosotros pecadores, ahora y en la hora de nuestra muerte. Amén.

0: Dios te salve María, llena eres de gracia. El Señor está contigo. Bendita eres entre todas las mujeres y bendito es el fruto de tu vientre Jesús.
1: Santa María, Madre de Dios, ruega por nosotros pecadores, ahora y en la hora de nuestra muerte. Amén.
0: Dios te salve María, llena eres de gracia. El Señor está contigo. Bendita eres entre todas las mujeres y bendito es el fruto de tu vientre Jesús.
1: Santa María, Madre de Dios, ruega por nosotros pecadores, ahora y en la hora de nuestra muerte. Amén.

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8: Queridos amigos, tengan ustedes muy buenas tardes. Hoy, miércoles 23 de septiembre del 2026. Les advierto que la programación será normal hasta luego de las noticias, el momento en el cual vamos a iniciar una entrevista con dos destacados artistas plásticos. Me refiero a Luis Medina y Mario Oñate, que están exhibiendo con éxito, con muchísimo éxito, en la galería de la Fundación FUPA, Pueblos de América, una exposición de pintura de ellos. Más o menos a eso de las 12:35, 12:40 estaremos dialogando con Luis Medina y Mario Oñate. Por lo tanto, solamente continuaremos con la Semana del Trombón. No habrá lo clásico en 4 minutos y las noticias realmente son de relevancia, ¿no? Como esta, por ejemplo, que dice el secretario general de la ONU, dice: nos dirigimos claramente hacia un mundo multipolar y ese movimiento es irreversible. Y la otra noticia es del presidente Lula de Brasil, que en la reunión del Parlamento de Naciones Unidas ha dicho: Brasil no cabe en el patio trasero de nadie. Bien. Iniciamos la parte musical, lo vamos a hacer con una gran voz que tuvo Francia, es la de Léo Ferré. Léo Ferré nos canta Les Romantiques, los románticos. Y luego, en la Semana del Trombón, vamos a escuchar a este saxofonista norteamericano que se llama Mark Nightingale, que nos ofrece magistralmente una creación suya titulada I'm a Fool to Want You.
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0: Bueno, amigos, para este primer segmento dedicado a la salud preventiva tenemos algo muy curioso: el bilingüismo y hormonas. La fórmula secreta de un cerebro invencible, así titula esta investigación. Aprendo una segunda, una tercera o una cuarta lengua. En un nuevo estudio se analizó los datos de más de 500 adultos mayores con deterioro cognitivo, leve o Alzheimer, para elaborar la memoria verbal y hormonas como el estrógeno y la testosterona. Una reciente investigación difundida el día martes por The Conversation sugiere que hablar dos idiomas y los niveles de hormonas sexuales podrían influir de forma inesperada en la resistencia del cerebro al deterioro cognitivo y la demencia, con diferencias notables entre hombres y mujeres. Según el estudio publicado en la revista Alzheimer's y Dementia, Diagnosis Assessment Disease Monitoring, investigadores analizaron datos de más de 500 adultos mayores con deterioro cognitivo leve o Alzheimer y desarrollaron un índice de resiliencia que reúne factores como el bilingüismo, la memoria verbal y hormonas como el estrógeno y la testosterona. Los resultados muestran que los participantes bilingües obtuvieron las puntuaciones más altas en el índice de resiliencia. Sin embargo, sorprendió que los hombres bilingües presentan mayor protección contra patologías cerebrales, posiblemente gracias a la interacción entre el bilingüismo y la conversión de testosterona en el estradiol. En contraste, las mujeres suelen tener mejor memoria verbal, un factor clave en las evaluaciones cognitivas, pero el estudio indica que esta ventaja no se combina de la misma manera con el bilingüismo para ofrecer la protección observada en hombres. Los autores destacan que las hormonas sexuales podrían jugar un rol diferente en el riesgo de demencia en las mujeres. Al estudiar el bilingüismo y las hormonas sexuales juntos, revelamos cómo estos factores pueden interactuar para moldear la resiliencia cerebral, concluyeron los investigadores. Volvamos a la música, amigos. Vamos a hacerlo con este gran artista que ustedes ya conocen. Él es Toquinho. Junto con tres grandes de la canción brasileña, con dos, Paulo César Piñeiro, Eduardo Gullín, compusieron un tema en honor a un gran guitarrista que tuvo Brasil, que es Baden Powell. Y pusieron el título de esta hermosa canción, que ahora lo va a interpretar Toquinho en su guitarra y voz, que se llama Mão de Orfeu, Mano de Orfeo, en relación a ese mítico personaje de la cultura brasileña, de Orfeu Negro, ¿no? Después escucharemos a Diego Figueiredo, guitarrista, amigo de Toquinho, interpretándonos de otro gran guitarrista llamado Bola Sechi, tema que lleva el mismo nombre de Bola Sechi.
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En breves instantes, amigos, estaremos conversando con los artistas plásticos ecuatorianos Luis Medina y Mario Oñate. Hasta tanto, las noticias y un tema más musical que está a la espera. Secretario General de la ONU, nos dirigimos claramente hacia un mundo multipolar y ese movimiento es irreversible. Antonio Guterres defendió un modelo de multipolaridad interconectada que permita evitar tanto las tendencias hegemónicas como la división del mundo en dos bloques rivales. Durante la semana del alto nivel del 81, periodo 81 de sesiones de la Asamblea General de las Naciones Unidas, el secretario general de la ONU, Antonio Guterres, afirmó ayer martes que nos dirigimos claramente hacia un mundo multipolar y subrayó que ese movimiento es irreversible. Asimismo, advirtió que la multipolaridad puede adoptar la forma de un mundo de fragmentación y transaccionalismo caracterizado por crecientes tensiones, una desconfianza cada vez mayor, mercados fragmentados, instituciones debilitadas, una cooperación cada vez menor y cálculos de suma cero. En muchos aspectos, esa es la trayectoria en la que estamos hoy, señaló. Como alternativa, Guterres defendió una multipolaridad interconectada. Repito, como alternativa, Guterres defendió una multipolaridad interconectada en la que varios centros de influencia coexistan dentro de un marco común de derecho internacional y reglas compartidas. Según sugirió, este modelo permitirá evitar tanto las tendencias hegemónicas como la división del mundo en dos bloques rivales. Asimismo, Guterres abogó por reformar el Consejo de Seguridad para que refleje la realidad del mundo actual y cuente con la legitimidad y la eficacia que exigen los desafíos contemporáneos. En su argumentación recordó que el organismo fue concebido tras la Segunda Guerra Mundial, pero subrayó que desde entonces el mundo ha cambiado profundamente. La otra noticia tiene que ver con las declaraciones que hiciera Lula en esta cumbre de Naciones Unidas. El mandatario denunció que la credibilidad de Naciones Unidas nunca había estado tan baja. El presidente de Brasil, Luis Inácio Lula da Silva, abrió el martes la Asamblea General de la Organización de las Naciones Unidas, que se realiza en Nueva York, con un duro discurso en el que criticó al ente de Naciones Unidas, multilateral, entre comillas, por desproteger a los más vulnerables y a Estados Unidos por sus tentaciones hegemónicas en América Latina. Esta ya es la décima vez que he inaugurado el debate general de esta asamblea. Desde que subí por primera vez a esta tribuna en el 2003, este es sin duda el momento más crítico para las Naciones Unidas, afirmó el mandatario, luego de asegurar que durante su mandato al frente del organismo, el secretario general saliente Antonio Guterres ha sido testigo de los excesos de las superpotencias. Las Naciones Unidas han fallado en una de sus misiones más elevadas, la de liberar a la humanidad del flagelo de la guerra. Su credibilidad jamás ha estado tan baja, lamentó. También aseguró que la capacidad del organismo para proteger a los más vulnerables, es decir, a aquellos que no tienen ejércitos ni arsenales, jamás ha sido tan débil. Horas antes del discurso, uno de los asesores cercanos a Lula confirmó a Reuters que el mandatario defenderá la soberanía de su país y condenaría los intentos de injerencia extranjera en los próximos comicios de una forma educada, pero firme. Ya hace un año, ante el mismo espacio de la ONU, el dignatario enarboló la bandera.

0: bandera del multilateralismo en su discurso. Ante los ojos del mundo, Brasil envió un mensaje a los autócratas: nuestra democracia y soberanía no se negocian con nadie. Bien, antes de pasar a la entrevista, tenemos la presencia de Ol Jarreau, de Estados Unidos, y Oleta Adams, de ese país también, ofreciéndonos una linda versión de un tema brasileño escrito por Vinicius, Jim Moraes y Tom Jobim, titulado Garota de Ipanema.
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0: amigos, estamos ya aquí en los estudios de RCN en tu corazón 94.1 FM con estos dos altos valores de la plástica nacional. Me refiero a Luis Medina y Mario Oñate. Ustedes se organizarán ahí en la respuesta.
1: Perfecto, muchas okay. gracias.
0: ¿Cómo se inician ustedes como artistas plásticos? Cualquier orden, no hay problema.
1: Bueno, muchas gracias, Francisco. Muchas gracias. Un honor estar aquí en su espacio. Mi inicio en la pintura de manera profesional es luego de la salida del taller de Gonzalo en Daracro. Pero yo vengo pintando desde muy pequeño y durante todo el tiempo de mi formación académica, tanto en mi edad escolar como en el colegio. O sea, para mí el hecho de pintar viene siendo un hecho de vida. Entonces no hay una fecha exacta de cómo inicié, pero profesionalmente lo hice luego de la salida de del taller de Gonzalo en Daracro.
0: Mario.
2: Bueno, yo me inicié desde muy pequeño, desde la época de la escuela, y fue una época muy interesante porque resulta que en esa escuelita hacíamos competencia de dibujo y participé en un concurso cuando tenía 9 años, en el concurso infantil que organizaba diario El Universo en Guayaquil, y hice una alegoría sobre el petróleo, ¿no? Y no ganamos, pero me entusiasmé tanto en ese evento que comencé yo a inmiscuirme mucho en la pintura, en el dibujo, a rayar, a estar copiando las cosas que veía en la calle. Me metía a lugares donde habían cuadros, y así pasó hasta que cuando ya tenía 11 años mi primera adquisición fue un libro de arte sobre Goya, y me entusiasmó la obra de Goya que comencé a copiarlo, y así fue rayando hasta que llegué a concursar en un evento en el Colegio de Bellas Artes, que tampoco gané, pero se trataba de Bolívar. Y me salí de mi colegio Vicente Rocafuerte, donde ya tenía yo planeado ser médico.
0: De Bellas Artes.
2: Sí, sí. Tenía la mentalidad de ser médico, pero ese concurso me llevó a retirarme de mi proyección estudiantil y me metí al arte.
0: Ya vamos a conversar sobre eso. Okay. Sí. ¿Qué buscan ustedes a través de las artes plásticas? ¿O qué les motivó a elegir esta forma de expresión profesional?
1: Bueno, en mi caso, yo tengo la formación de arquitecto, y durante toda mi carrera pues estuve en contacto con elementos
0: estéticos,
1: claro. Categorías de la forma plástica, formas de representación, pero que en sí tienen una función. La arquitectura, siendo un arte, tiene una función, y todavía sigue la discusión de si será arte o será técnica. Pero esto sí me marcó, porque mientras yo estudiaba arquitectura en el taller de Gonzalo en Daracro, me di cuenta que lo mío no era la arquitectura, sino era la pintura, una forma de expresión a través de estas categorías de la forma plástica. Y lo que yo busco al pintar es reencontrarme. Si bien es cierto, es una forma de expresión que puede ser visualizada por un público. Uno ya lo ha disfrutado el rato del proceso estético, pero lo que pretende en sí es reencontrarse consigo mismo, y esa es la búsqueda esencial de mi pintura.
0: Perfecto. Mario.
2: Bueno, lo mío es vocación. He renunciado a muchas cosas, a muchas carreras. Mi formación profesional es de psicología clínica. Uh-huh. Y tengo una maestría en políticas culturales en Andina. Dos formaciones profesionales que me pudieron haber dado mucho dinero, más que la pintura, pero yo considero que la verdadera riqueza es la riqueza del espíritu. Y pienso de que yo no busco, sino que me ensalzo con la pintura, porque siempre me lleva al asombro y a la curiosidad.
0: Y está haciendo algo que le gusta más que la psicología clínica u otra cosa.
2: Claro.
0: Básicamente es eso.
2: Sí, lo mío es vocación. O sea, exacto. Vocación. O sea, así truene y relampague, la pintura será mi objeto de vida, mi razón de vivir.
0: Ya. Hay test. Hay uno que se llama el de Rorschach, ¿no? ¿Sí lo conocen?
2: Claro, ese test, bueno, el primitivo test de Rorschach sería la teoría de Leonardo da Vinci, ¿no? Yeah. Que en el Tratado de la Pintura dice que puedes encontrar imágenes y paisajes mirando las manchas de las paredes. Yeah. Entonces, es un test proyectivo, claramente.
0: Exactamente. Uh-huh. Sí, sí, sí. Pero que tiene relación con la estética también, ¿no? Y la mente.
2: Claro, porque ese principio es de tipo psicoanalítico, ¿no? Pero también hay una teoría de Jung que habla de que a través de esos tipos de test se puede incluso buscarse a uno mismo y buscar la respuesta a su vida. Claro. Y eso lo manifiesta mucho en el libro rojo que escribió Carl Jung en sobre la cuestión de...
0: Y son láminas surrealistas.
2: Sí, son surrealistas, sí. Pero nacen de la cuestión inconsciente, porque el test de Rorschach es una mancha, pero de acuerdo a la vivencia, la cultura, la creencia, esas manchas van formando cosas que solamente el sujeto lo ve.
0: Alguien decía que para desdibujar hay que primero dibujar, ¿es verdad eso?
1: Por supuesto, definitivamente. Lo importante en un creador es la observación. Y hablando del test, uno en las paredes, que se llama esto, aprende a observar sugerencias de formas que finalmente terminan siendo una introspección de su propia psiquis. Entonces, la forma que yo puedo ver en la pared es mi forma de ver, y en eso radica realmente en la búsqueda interior del artista.
0: Subjetiva.
1: Sí, pero ¿en qué consiste? En observación a detalle de esto, en observación a detalle, y esto sirve para un poco ir haciendo el ejercicio visual para luego poder participar en el proceso creativo y crear su propia forma, su propio lenguaje, su propio estilo.
0: Uh-huh. Ok. ¿Cómo definirían ustedes su pintura? ¿Sería tal vez realismo mágico? Lo que yo vi, al menos en la exposición de la Fundación FUPA. ¿Sería algo así? ¿No?
2: Bueno, yo creo que tengo un proceso de tipo creativo e imaginativo, ¿no? Cuando uno va caminando en el recorrido del arte, comienza con la cuestión más clásica, más formal, ¿no? Que es el estudio de la forma, la línea, el volumen, y se hace un experto en la técnica. Y gracias a la técnica uno va buscando su propia personalidad en el arte. Y yo considero que desde el principio yo fui un hombre surrealista. Me gustaba mucho la obra de Dalí, de Magritte, de Marens, pero poco a poco me fui desprendiendo de esa cuestión surrealista, porque era una especie de una composición muy racional prácticamente, a pesar de que el surrealismo se lo considera irracional e inconsciente. ¿Por qué digo racional? Porque para hacer una cuestión como hace Dalí, tienes que basarte en un tipo de collage, ¿no? Y el collage lo vas adquiriendo desde afuera, ¿no? De lo que la fotografía, los paisajes que vas copiando. Y un día escuché una entrevista de Alejo Carpentier que me quedó muy, muy, muy sorprendido. Y porque él decía, cuando le preguntaron sobre la literatura de él, y le preguntaron si su obra era surrealista, y él dijo: no, yo no puedo ser surrealista porque no soy europeo, yo soy de acá, del otro lado, yo soy latinoamericano, y en el mundo latinoamericano es un mundo del realismo mágico. Entonces yo comencé a hacer, a desprenderme la cuestión del surrealismo, y cabe aquí también la obra de Endara aquí en Ecuador, que es una obra fascinante, muy buena en el color, la forma, el tema. Y me entusiasmó mucho esa ilustración que él hacía sobre la obra de García Márquez con 100 años de soledad y Macondo, las mariposas amarillas, etcétera, etcétera. Pero en el proceso fui caminando más y más y me metí en un mundo más metafísico, más cuestión inconsciente, más profundo, ¿no? Más una cuestión más íntima, ¿no? Una cosa que salga de lo mío hacia afuera y ya no verlo de afuera hacia adentro. Entonces creo que mi trayectoria ha sido siempre marcada en la cuestión de la creatividad, de la imaginación, del asombro, de la curiosidad, pero ya en este momento entra una cuestión, es cuestión más, más onírica, más metafísica, más trascendental.
0: Luis, un referente suyo es sin duda Endara Crown, ¿no?
1: Definitivamente sí. Endara Crown fue, puedo decir que fue mi maestro. Si bien es cierto, Endara Crown propone un realismo mágico latinoamericano, una visión de los diferentes momentos de las manifestaciones surrealistas latinoamericanas en base a la literatura. En mi caso, nazco de esa corriente, mi pintura nace de esa corriente, pues con él trabajé cerca de 5 años. La idea mía es tomar insumos de la memoria colectiva, de las vivencias y manifestaciones culturales de los pueblos andinos, eso incorporarlo en mi visión poética de mi pintura. Entonces, ¿en qué me diferencio con Endara? Endara lo hizo a nivel muy general, a nivel muy general. Lo mío está más encasillado, no digamos encasillado, está más dirigido hacia lo que significa la memoria
0: colectiva,
1: histórica y colectiva de los pueblos, ¿sí? Yeah. Eso es lo que yo intento representar al cambiar la visión normal, cotidiana, en una visión mágica, estética.
0: ¿Qué técnicas utilizan así brevemente ambos?
2: Bueno, como yo comencé muy joven a dibujar y a pintar, puedo considerarte que he utilizado todas las técnicas, pero no por capricho, porque cada técnica es un lenguaje distinto, ¿no? Y se utiliza para expresar qué es lo que quieres expresar, ¿no? Por ejemplo, en la exposición que estamos realizando ahora, tú ves acrílico sobre tela, acrílico y óleo, también una mixta, y también ves tinta, ¿no? O sea, con simuladores rapidógrafos sobre cartulina. Entonces, cada técnica a mí me permite expresarme de manera distinta lo que yo quiero hacer. O sea, no me encasillo en la técnica, pero sí trato de que la técnica lo escoja yo para expresarme.
0: Perfecto.
1: Sí, en mi caso igual, vine dibujando desde mi tiempo académico hasta la actualidad, y entonces uso también tintas, uso rapidógrafos, uso lápiz, pero lo que busca el artista es un diálogo con la técnica, con el material, y me he quedado con el óleo. Inicialmente en el taller trabajé mucho lo que es el acrílico, pero ahora hago una mixtura entre acrílico y óleo. Pienso que el óleo me permite mayor diálogo, me permite un poco más ir analizando el proceso creativo, y es el material con el cual este momento estoy presentando en FUPA la exposición.
0: Y es quizá el más oneroso, el más caro, ¿no? El óleo, ¿o no?
1: Digamos que usando los materiales que un artista debería usar, pues la mayoría de materiales son muy caros.
0: Ya, en
1: la
0: general,
1: mayoría de materiales son muy caros, sí.
0: Ya, perfecto. Mario, esto es una pregunta para usted. Usted, además de artista plástico, es escritor. Y me enteré que ha escrito algo sobre arte latinoamericano. Tiene algunos libros escritos sobre eso. ¿Podría mencionarnos en ese sentido 3 países que usted los considere potencia a nivel mundial en cuanto a la plástica?
2: Bueno, ahí hay 2 preguntas en una. Bueno, yo tengo un ensayo escrito de un gran amigo mío que ya falleció, sobre él, la obra, sobre todo una investigación que hice sobre su cuestión semiótica de su imagen, de las cosas que él hacía, y prácticamente esos tipos de escritos se encasillan en la filosofía del arte. Se trata de el que yo tengo escrito, se llama La otra mirada, y se trata de la obra de Enrique Tábara. Entonces,
0: guayaquileño, ¿no?
2: Sí, hice un análisis de él desde el punto de vista de no de la crítica, no de la historia del arte, sino de los significados filosóficos de su obra. Y ahí lo encasillo a la obra de él en cuatro momentos que son muy relevantes ahí en su pintura: el momento expresionista, el momento ancestralista, el momento de pata a pata y el momento del hábitat, que fue que inició en 1990 cuando lo invitaron a Alemania a la exposición de Hábitat en Hannover, y habla sobre la cuestión de insectos, ¿no? Y hizo un análisis semiótico de las obras.
0: Yeah. Otro libro. De modo general, digamos, yo creo que América Latina en general es una potencia mundial en cuanto a la plástica, ¿no? La pintura latinoamericana es muy respetada en el mundo, la brasileña, la argentina, la chilena, la colombiana, la ecuatoriana, la mexicana.
1: La peruana.
0: La peruana igual.
2: Sí, lo que pasa es que a nivel del mercado internacional todavía estamos en cierto rezago, ¿no? Por la cuestión del mercado mundial.
0: Claro.
2: Porque más manda la pintura norteamericana o europea. Pero aquí nosotros todavía estamos ganando en el sentido del oficio, ¿no? De la cuestión de artesanal, de cómo se puede manifestar la obra sin tratar de recurrir a las altas tecnologías o al performance o a la instalación. Entonces considero de que la obra latinoamericana es muy importante, incluso la ecuatoriana, a pesar de que en el mercado no es tan costoso como el mexicano, pero hay buenos pintores.
0: Ya. Qué pena, nos resultó corto el tiempo.
1: Sí,
0: Mario y Luis, porque la temática, dada la preparación que ustedes tienen, es muy vasta. Pero ya conversaremos en otra oportunidad.
1: Sí.
0: Yo quisiera que ustedes me digan, yo vi un cuadro que es quizá uno de los que más me impactó en la exposición, es un cuatríptico, puede ser.
1: Políptico
0: se llaman, sí. Esos, los que son más de tres.
1: Más de tres.
0: Ya. Sí, este es de...
1: Mío.
0: Suyo. Ya. Ahí está reflejado todo el Ecuador, ¿no? Y sus costumbres.
1: Justamente, ¿no? La idea de este cuadro es recopilar este tipo de manifestaciones y memoria histórica de los pueblos y fusionar con una visión estética de tal manera que siendo algo cotidiano en esos territorios se convierte en algo mágico desde la visión pictórica. Ese cuadro se llama Fiesta, Magia y Patrimonio.
0: Muy lindo.
1: Ahí está resumido. Quería hacer una invitación justamente para esto a la Fundación Pueblos de América. El día lunes 28 a las 10:30 de la mañana vamos a hacer una visita guiada, por favor, queda cordialmente invitado.
0: Gracias.
1: En donde vamos a tener más tiempo para poder charlar acerca de la obra de Mario y mía. Espero contar con la presencia del público presente.
0: Perfecto, que fue numeroso, por cierto.
1: Sí, sí.
0: La noche de la inauguración.
2: Sí, fue más de 120 personas, sí, eso sí. Fue una gran cantidad.
0: Sí, sí.
2: FUPA queda ahí en Reina Victoria.
0: Yo voy a promocionar
2: entre la pinta
0: el evento
2: y la reina
0: mañana y pasado.
2: Bueno, bien, sí, muy amable, gracias.
0: Yo les agradezco, Francisco, mucho la presencia. Queda el compromiso de una próxima conversación.
1: Por supuesto.
0: Les agradezco muchísimo de haber venido y nos veremos próximamente. Gracias, amigos, por su sintonía y hasta mañana.
1: Hasta mañana. Muy gracias, amable, Francisco. Gracias. Buenas tardes.

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2: Son las 13:09. Muy buenas. Acompañarlas este miércoles 23 de septiembre. Ya estamos en 23 de septiembre. Gracias, como siempre, a esas personas que ya escuchan y se conectan a RCN Católica en tu corazón desde la mañanita, que escuchan todos nuestros programas, buena música, buenas entrevistas, y a esta hora ya quieren informarse, ya quieren conocer qué está pasando en el Ecuador y qué está pasando, por supuesto, también en el mundo, como todos los días, lista para poder contarle esa información. Gracias a quienes nos escuchan a través de 94.1 en Pichincha. Estamos en Imbabura también en 104.7 FM. En Santo Domingo de los Áchilas en 101.7 FM. En Manabí 88.9 y en El Oro 99.9 FM. Gracias, como siempre, a esas provincias que se conectan a esta hora en línea. Y estamos, como todos los días, porque no podemos faltar, en Macro Digital Televisión, en www.macrodigitaltelevisión.com. Estamos también en el canal Zapping, en el canal 47, llegamos a todo el Ecuador, y en el canal 151 a Europa y Estados Unidos. Siempre gracias a Macro Digital. Estamos en las redes sociales, en Facebook Live, en YouTube, en RCN Católica. Han pasado algunas cosas en nuestro país, importante como siempre revisar esa información día a día. Siempre lo repito y me gusta hacerlo porque es un año electoral, un año en el que tenemos que estar más informados que nunca para tomar buenas decisiones en las urnas. Hoy, además, aquí en línea vamos a hablar con Luis Haro. Él es el presidente del Corredor Central Norte. Vamos a hablar acerca del modelo de gestión en el transporte de Quito y el incremento de los pasajes. Hay que analizar este tema porque hay varios condicionamientos para que el transporte tenga una tarifa más alta de la que hay ahora, pero también hay que saber cómo están esas condiciones para mejorar el servicio. La gente pide que se mejore el servicio, así que hoy vamos a hablar con Luis Haro sobre ese tema. Hay noticias, hay información, hay reacciones también que tenemos todos los días aquí en línea, así que quédese con nosotros, vamos en vivo.
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2: Empezaron los estragos del fenómeno del Niño. Guayaquil suma 28 sectores anegados y 2 deslizamientos tras más de 15 horas de lluvia. Y en Quito ha llovido ligeramente solo 13 de los 84 días de la época seca. Y detienen a alias Neisser, presunto miembro de los Choneros, buscado por asesinato en Sucumbíos. El presidente Daniel Noboa, en la Asamblea General de la ONU, dice que ningún estado derrota solo a un enemigo que no conoce fronteras. En materia internacional, Irán acusa a Estados Unidos de ataques terroristas y dice que no se arrodillará ante Donald Trump. Y en España, policías y manifestantes chocan tras el desahucio de una mujer que vivió 70 años en una casa en Madrid.
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2: Son las 13:13 y arrancamos con la información nacional. Vamos a empezar con parte de las declaraciones del presidente Daniel Noboa en la Asamblea General de la ONU, un importante encuentro, por supuesto, para todos los países de la región, pero también para otros países que están en conflictos, como por ejemplo Estados Unidos e Irán. Es importante revisar qué es lo que se ha dicho durante la Asamblea General de la ONU, pero es más importante revisar también qué ha dicho el presidente Daniel Noboa durante su intervención, porque sabemos que Ecuador está con una estrecha relación con Estados Unidos para combatir el narcotráfico de las bandas transnacionales. Y justamente hoy el presidente Noboa tomó el estrado en la Asamblea General de la ONU, que ya cumple su segundo día de debates e intervenciones en Nueva York, Estados Unidos. Noboa empezó su discurso con referencias a la seguridad y cómo el crimen organizado ha afectado a la paz en el mundo. Ningún estado, dijo Noboa, derrota solo a un enemigo que no conoce fronteras o leyes. El mandatario ecuatoriano propuso ante la ONU un plan de 3 componentes para luchar contra el crimen organizado y las bandas ligadas a estas actividades ilícitas. El primer componente, dijo Noboa, es rastrear los flujos de activos que mueven las mafias del narcotráfico. Si el dinero es el combustible de estas redes, cortemos por donde circula, dijo el presidente Noboa. Luego planteó un intercambio de información permanente entre fiscalías e instituciones del mundo y también que dentro de la iniciativa ONU 80 se establezca el crimen organizado como prioridad en los conflictos. Los criminales ya globalizaron su cooperación. Comparten rutas, finanzas y tecnologías, dijo Daniel Noboa, al tiempo que repitió que el problema del crimen organizado no debe ser una lucha exclusiva de un solo estado. Ecuador, recordemos, está desde el 2024 bajo un estado de conflicto armado interno, declarado justamente por el presidente Noboa, debido a la crisis de violencia sin precedentes que registra el país en los últimos años y que el gobierno atribuye a la disputa entre los grupos criminales vinculados principalmente con el narcotráfico. Noboa señaló ante la ONU que la inteligencia artificial también representa una de las mayores pruebas para el futuro. Se refirió a otros temas durante su discurso en la ONU. Indicó que esta herramienta puede transformar la educación y la productividad, pero también profundizar desigualdades y debilitar instituciones, algo que también tiene una incidencia, por supuesto, en la seguridad. Ante este panorama, planteó la necesidad de una gobernanza internacional que regule la tecnología sin dejar atrás a los sectores con menores recursos económicos. Habló de varios temas. Vamos a escuchar ahora las declaraciones sobre la inteligencia artificial.
3: Todos a unirse a ella. América Latina y el Caribe es una región de talento, de energía, de alimentos, de recursos estratégicos, sobre todo de una juventud decidida a construir un futuro distinto. Es una región que no llega a esta asamblea a pedir soluciones ajenas, sino a ofrecer las suyas. Y una de las mayores pruebas del futuro es la inteligencia artificial. Puede transformar la educación, multiplicar la productividad y cerrar brechas históricas, pero también puede profundizar desigualdades o servir a quienes buscan debilitar nuestras instituciones. Necesitamos una gobernanza internacional que permita innovar sin renunciar a nuestros valores y que no deje atrás a quienes tienen menos recursos para acceder a esta tecnología. Excelencias.
2: Allí están las declaraciones del presidente Daniel Noboa, que, como les decía, también se refirió en un principio al tema de la seguridad. Lo que planteó son estas 3 acciones que yo les mencionaba hace un momento contra el crimen organizado. Estas acciones puntuales que deberían darse no solo en Ecuador, sino en los otros países de la región, como Colombia, como Perú, que también se han visto fuertemente afectados por las bandas criminales transnacionales. Lo que ha dicho justamente Daniel Noboa es que se debe crear un mecanismo internacional para rastrear y congelar estos flujos financieros ilícitos, establecer la plataforma de intercambio de información entre policías y fiscalías para anticipar delitos e incorporar esta problemática como prioridad de la iniciativa ONU 80. Noboa señaló que la cooperación debe respetar, por supuesto, la soberanía de cada estado. Esta comunicación, yo siento que también ha sido muy fuerte entre países vecinos, entre Ecuador y Colombia, justamente. Con Perú también se trata de dar un trabajo conjunto, pero la región, sabemos, se ha visto duramente afectada por estas bandas criminales, y muchas veces el romper relaciones, por ejemplo, romper relaciones diplomáticas entre países como Ecuador y México puede complicar ese trabajo para combatir al crimen organizado, y es necesario este tipo de encuentros como la Asamblea General de la ONU para establecer nuevos lazos, para mejorar y afianzar esas relaciones. Escuchemos lo que dijo el presidente Daniel Noboa sobre el tema de seguridad puntualmente en la Asamblea General de la ONU en Nueva York.
3: Lo digo con claridad, no pedimos que otros actúen en lugar de los estados. Pedimos cooperación solicitada con pleno respeto a la soberanía de cada nación y con resultados que se puedan medir. Por eso, el Ecuador propone hoy tres acciones concretas. Primero, un mecanismo internacional en el marco de las Naciones Unidas para rastrear y congelar los flujos financieros ilícitos del crimen organizado transnacional. Si el dinero es el combustible de estas redes, cortémosle donde sea que circule. Segundo, una plataforma permanente de intercambio de información entre policías, fiscalías y unidades de inteligencia financiera que permita a los estados anticiparse en lugar de reaccionar. Y tercero, que la iniciativa ONU 80 incorpore el crimen organizado transnacional como una prioridad de prevención de conflictos y dote a la organización de la capacidad para apoyar a los estados que lo soliciten. Son propuestas que el Ecuador está dispuesto a impulsar junto a todos los países que quieran sumarse. Excelencias, la seguridad no es un fin en sí mismo, es la condición para que un país pueda florecer, y hoy vivimos una crisis del alma. Recuperar la seguridad significa devolver el futuro, que un joven pueda elegir una universidad en lugar de quedar atrapado por una banda criminal, que una familia abra un negocio sin miedo, que una empresa invierta y genere empleo, que las instituciones respondan a los ciudadanos y no a intereses ilícitos. Por eso, el éxito de una economía no se mide solo por cuánto crece la producción, sino por cuánta pobreza reduce. Se miden jóvenes con empleo digno, en niños con mejor educación, en ciudadanos que construyen su futuro con dignidad.
2: Allí están las declaraciones sobre el tema fundamental, principal, que tenemos como desafío en nuestro país, que es la seguridad. A eso se refirió el presidente Daniel Noboa en su discurso en la Asamblea General de la ONU en Nueva York. Y seguimos en temas de seguridad, nos regresamos a nuestro territorio, porque este miércoles Neisser S., señalado como presunto integrante del grupo de delincuencia organizada Los Choneros y requerido por la justicia ecuatoriana, fue detenido por su presunta participación en la muerte violenta de Agustín Cedeño, ocurrida el pasado 24 de agosto en el sector de San Bartolo, en la provincia de Orellana. La captura fue ejecutada por agentes de la Dirección General de Inteligencia de la Policía Nacional en el sector de Abdón Calderón, en la provincia de Sucumbíos. De acuerdo con el informe policial, los uniformados localizaron al sospechoso mientras transitaba por esa zona y procedieron con su detención. En videos del operativo se observa al hombre con un casco de motocicleta mientras es sometido por un agente de inteligencia vestido de civil. Según el reporte policial, durante el procedimiento, personal de la DINASED verificó que alias Neisser registra 4 procesos en su contra por el delito de asesinato. No sé cómo anda libre si tiene 4 procesos por asesinato. Estos estarían relacionados con hechos ocurridos en la provincia de Sucumbíos. Tras la detención, Neisser S. fue puesto a órdenes de la autoridad competente para que se defina su situación jurídica y continúe el proceso judicial correspondiente por los hechos que se le atribuyen. Ojalá ya se quede preso ojalá la justicia también haga su trabajo, ojalá ya no lo volvamos a tener en las calles, porque ya sabemos cómo son las noticias lamentablemente en nuestro país, de que un día resulta detenido y al siguiente día está libre. Esperemos que esto no suceda. Son las 13:23 y cambiamos de tema porque el fenómeno del Niño ya está causando estragos en nuestro país. Nos vamos hasta Guayaquil, que acumula más de 15 horas bajo la lluvia. Las precipitaciones empezaron alrededor de las 18 horas de ayer martes 22 de septiembre y hasta la mañana de este miércoles 20 sectores de la ciudad registraban acumulación de agua según los reportes de Segura EP. El norte del puerto principal fue la zona más golpeada. Sauce, Samanes, Guayacanes, Urdesa y la Florida Norte figuran entre los sectores en donde calles y avenidas quedaron anegadas. Equipos de EMAPAG e Interagua fueron desplegados para limpiar alcantarillas y sumideros obstruidos que mantenían represada el agua. Pasadas las 6:30 de este miércoles, las cuadrillas seguían trabajando bajo la lluvia para destapar sumideros, como por ejemplo en Urdesa y Sauces. En una actualización, en la mañana, Segura EP reportó deslizamientos en la vía perimetral en sentido hacia el sur y en la cooperativa Voluntad de Dios. En la perimetral, justamente, la ATM informó que las lluvias provocaron un deslizamiento de material sobre la calzada cerca del terminal municipal Costa. Y como medida preventiva, uno de los carriles de circulación quedó cerrado. Yo les decía ayer que a mí me parece que las autoridades no están siendo preventivas y lamentablemente cuando las calles ya se ven inundadas, ahí empiezan con estos trabajos de limpiar alcantarillas, de hacer trabajos de limpieza, cuando eso se debería dar previo a las lluvias. Y esto, por supuesto, es una corresponsabilidad. La gente también, por favor, aprendamos a manejar los residuos, no botemos basura en las calles, manejemos nuestra basura de manera ordenada y disciplinada. Esta es una corresponsabilidad. Y nos regresamos a la ciudad de Quito, también con temas climáticos y medioambientales, porque el Instituto Nacional de Meteorología e Hidrología, INAMI, declaró que la transición a la época seca en la región interandina comenzó el 29 de junio. Desde inicios de julio, Quito empezó a vivir una disminución de las lluvias y hasta la fecha se contabilizan unos 13 eventos, pero ligeros, por lloviznas, garúas o lluvias. Para obtener este número, se revisó las alertas del INAMI emitidas desde el 1 de julio hasta el 22 de septiembre y Ecoavisa verificó con la herramienta Ventusky los sectores y la cantidad de lluvia que ha caído durante estos días. La búsqueda arroja que en 84 días de temporada seca, solo hubo 13 jornadas en las que se produjeron lluvias tenues y muy tenues. De hecho, el último aguacero con granizo en Quito ocurrió el pasado 2 de junio. En su momento, el secretario de Ambiente del municipio, Santiago Sandoval, había anticipado que este 2026 tendría una temporada seca muy similar a la del 2024. Durante estos casi 3 meses, Quito ha registrado altas temperaturas por encima de su promedio. Por ejemplo, el 27 de agosto, Tababela tuvo casi 28 grados y Ñaquito 26 grados centígrados. Por eso los incendios forestales ya han consumido aproximadamente 1.600 hectáreas de vegetación en el distrito metropolitano. En 2024 fueron más de 2.400 hectáreas. Gracias a Dios no se han igualado esas cifras, pero vemos que es una etapa muy seca en la ciudad de Quito. Me parece que esta semana tuvimos una pequeña lluvia, lo cual obviamente ayuda, pero no es suficiente. Son las 13:26, cambiamos de tema, nos vamos a temas de salud y también de seguridad social, porque Alberto Narváez, coordinador de la Unión de Asociaciones de Defensa del IES, anunció el retorno de los plantones y además acudió a los exteriores del Consejo Directivo para entregar una carta. En el documento, la organización rechaza la venta de activos institucionales, solicita mesas de trabajo sobre un proyecto de ley propio, exige cobrar empleadores morosos y propone mejoras en la salud. Alberto Narváez señaló que volverán a manifestarse en 15 días y convocó a un encuentro nacional de afiliados y jubilados el próximo 23 de octubre. Escuchemos estas declaraciones de Alberto Narváez, que las ofreció, por supuesto, a nuestra plataforma aliada OnlyPanas.
4: Aquí, primero, para comenzar un ciclo Hemos decidido volver a hacer plantones y, si es posible, en el futuro marchas en defensa del IES. Hemos vivido una etapa bastante larga de desmovilización y por eso en los gobiernos de turno, cuando el pueblo, los trabajadores, los jubilados, los campesinos no se movilizan, hacen lo que les da la gana, nos imponen leyes. Entonces estamos este rato, hemos convocado a este pequeño plantón y rueda de prensa para entregar una carta al Consejo Directivo del IES en el que planteamos nuestra protesta y nuestro rechazo a la venta de los activos del IES. En segundo lugar, para anunciarles que queremos hacer un trabajo conjunto en mesas de trabajo para discutir una propuesta de nueva ley del IES que hemos elaborado los trabajadores y los jubilados. En tercer lugar, para exigirle al director general del IES que cumpla sus obligaciones, como son el cobrar a los morosos y también iniciar los juicios de coactivas, entre otras cosas. También estamos anunciándole que tenemos ya una propuesta de mejoramiento del sistema de salud del IES, entre otras cosas. Entonces, ese es el objetivo de ahora. Estamos pidiendo que nos den audiencia para los próximos días, los 15 días, pero esperamos la respuesta. Si de todas maneras, de hoy en 15 días, con la respuesta o sin la respuesta, estaremos de nuevo aquí en un plantón, aunque seamos pocos. Estamos saliendo de una etapa de desmovilización, no esperábamos mucha gente, pero vamos a trabajar y algo mejor. De paso, quiero invitarles a todos que el 23 de octubre vamos a hacer un encuentro nacional de defensa del IES con afiliados, jubilados y campesinos para discutir los problemas y soluciones del IES y sobre todo para ampliar a un frente nacional, porque hay mucha fragmentación de las organizaciones que luchan por el IES y una poca adhesión de los trabajadores afiliados activos. Hay muy poco, con excepción de algunas organizaciones como la ISP. Le paso la palabra a
2: Alberto Narváez, justamente coordinador de la Unidad de Asociaciones de Defensa del IES, ha anunciado las acciones posteriores que van a realizar después de esta convocatoria, de este plantón que han realizado este miércoles en los exteriores del Consejo Directivo del IES en defensa de la seguridad social. Ahora, yo sí quiero, no sé si la palabra es criticar un poquito, pero hacer alguna observación. Que se vendan estos activos es necesario, es plata perdida, es plata quieta, es plata que no da ningún rédito.

0: y inmuebles que no le generan ningún rédito, ningún beneficio a la economía ecuatoriana en este momento. Son las 13:31 y seguimos con más información nacional. Me parece que teníamos más noticias en los titulares de lo que está pasando en nuestro país. Les contaba también que se viene un feriado, ¿cierto? Que habíamos, el día de ayer, habíamos pensado que los feriados ya estaban súper hiper establecidos en el 2026, pero no, se viene un feriado más, y quiero cerrar con esta noticia. Es importante contarles que tenemos un feriado más, que es el viernes 20 de noviembre, decretado por el presidente Daniel Noboa, con el objetivo, ha dicho, de incentivar la movilidad interna y la participación ciudadana en las actividades del Festival Internacional de Artes Vivas de Loja. El próximo feriado será el 9 de octubre, por la independencia de Guayaquil. Al coincidir con el fin de semana, los ecuatorianos tendremos 3 días de descanso consecutivos, desde el viernes 9 hasta el domingo 11 de octubre. En noviembre habrá otros 2 días de descanso correspondientes, como siempre, al Día de los Difuntos y la Independencia de Cuenca, que es el lunes 2 y martes 3 de noviembre, por lo que nuevamente habrá 4 días consecutivos de descanso al sumarse el fin de semana previo. Pero a estos días se añade el viernes 20 de noviembre, establecido mediante un decreto ejecutivo por el presidente Noboa. Finalmente, el último feriado del 2026 será Navidad, que es del viernes 25 de diciembre. Los feriados, ya sabemos, son de descanso obligatorio y no recuperable. Y si un trabajador debe laborar durante estas jornadas, tiene derecho al pago de un recargo del 100% y sobre su jornada. Es verdad que se me estaba pasando esta noticia, pero qué bueno que ya les pude contar que el viernes 20 de noviembre tenemos feriado. Así que con esta información nos vamos a una pausa. Son las 13:33. No se desconecte. Seguimos aquí en En Línea, en RCN Católica en tu corazón. Regresamos ya con nuestra entrevista de hoy.
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2: Vivimos el llamado, somos siempre fieles.
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3: Trece horas con 38 minutos, seguimos aquí en línea, gracias por quedarse con nosotros después de esa pausa comercial. Hoy vamos a hablar, como les decía, con Luis Haro, presidente del Corredor Central Norte, para hablar del modelo de gestión en el transporte del Distrito Metropolitano de Quito y, por supuesto, el incremento de pasajes. El tiempo pasa rápido, miren, ya se acaba septiembre y este incremento entra en vigencia ya el primer día del 2027. Vamos a conversar con Luis Haro en la entrevista de hoy.
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3: Saludamos a esta hora con Luis Haro para hablar, como les decía al inicio de la entrevista y también nuestro intro, sobre el incremento de pasajes en el Distrito Metropolitano de Quito. Señor Haro, muy buenas tardes. Gracias por estar hoy aquí en línea en RCN Católica en tu corazón.
4: Muy buenas tardes, estimada Priscila. Muchas gracias con los distinguidos radioyentes. Esta oportunidad de poder dialogar sobre el tema que ha trascendido a todo nivel, la revisión tarifaria, la aprobación de la ordenanza. Como usted lo decía, el tiempo va volando. Ya nos falta octubre, noviembre, diciembre y potencialmente el primero de enero se ingresaría a una revisión tarifaria. Pero bueno, esto también obedece a ir cumpliendo varios hitos que se han trazado. Son hitos mensuales, son cuatro hitos que están establecidos, los cuales inicia con la firma de un documento en el cual se firma una confidencialidad en la cual entrega toda la información de la empresa, de la parte operativa hacia la municipalidad. Segundo hito es verificación del funcionamiento de los sistemas. Tercer hito está pruebas, y el cuarto hito ya el funcionamiento del sistema SAE, sistema de ayuda a la explotación, SIU, sistema de información al usuario. Entonces estamos sometidos a estos hitos, los cuales también son en su misma manera, como son cuatro meses, los que les dan la oportunidad de cobrar las compensaciones. Entonces son hitos que van a ser verificables, que nosotros hemos comprometido el cumplimiento para lograr esta compensación que es la antesala de la revisión tarifaria.
3: Señor Haro, esta revisión que se ha hecho por parte del Consejo Metropolitano, ya se ha establecido que van a ser 5 centavos que se aumentarán a partir del 1 de enero del 2027. ¿Responde a esas peticiones que ustedes han tenido ante el alcalde Pavel Muñoz? Porque claro, esto ha generado un debate bastante amplio en la ciudad de Quito. Ustedes, obviamente, como sector del transporte, piden que se aumente la tarifa porque sabemos del precio de los combustibles, sabemos que, obviamente, la vida se encarece a medida que pasa el tiempo, a medida que pasan los años, pero también los usuarios piden que el servicio se mejore en las unidades de transporte, que se respeten las paradas, que se respeten las señales de tránsito. Entonces, claro, se ha generado un debate bastante intenso también por esta compensación de millones de dólares que va a entregar que ya está entregando, de hecho, el municipio de Quito, y quiero saber si esos 5 centavos responde a estas necesidades, a todo este debate y a estas peticiones que han hecho ustedes al municipio. O no sé si en un año vuelvan a pedir aumento, no sabemos si de aquí ustedes no se contenten con esos 5 centavos y tengamos que enfrentar, no sé, una nueva paralización como la que tuvimos de este año.
4: Bueno, iniciemos indicando que siempre hemos estado pidiendo disculpas con nuestros usuarios sobre la situación de la paralización. Lamentablemente fue hacia una desatención de la autoridad, ya que en septiembre del 2025 ya se entregó una compensación a través del gobierno nacional, donde se generaba la obligación de las municipalidades de generar la revisión de los estudios que determinarían una revisión tarifaria. Entonces, esto obedeció a eso y vuelvo, insisto, las debidas. Sí debo de indicar que estos 5 centavos definitivamente no sustentan ni el gasto que se genera por combustible, porque no ha sido la subida solamente el combustible, sino estamos hablando que la subida es combustible, ha subido lo que corresponde la canasta básica automotriz de repuestos, llantas, etc. Entonces, en ese sentido, sí nos hemos sentido un poco como que no se logró lo que se buscaba, ya que usted debe de conocer que en la Agencia Nacional de Tránsito, bajo un estudio similar, dejaron como la tarifa base del transporte urbano en 44 centavos. Uh-huh.
3: Señor Aro, claramente entiendo que estos 5 centavos no van a compensar el precio alto, por ejemplo, de combustibles y todo lo que ya le he dicho, pero ¿cómo va a funcionar a partir del 1 de enero? Se sube a 40 centavos del transporte en la ciudad de Quito y ya no va a haber compensaciones, entonces. Se eliminan las compensaciones y sube a 40 centavos.
4: Correcto. Llegamos al mes de enero, el primero de enero, se acaban las cuatro meses que se van a entregar las compensaciones, que es un potencial, si hay un cumplimiento de las unidades, de llegar a recibir $8,000. En ese sentido, el primero de enero arrancamos con 40 centavos. Pero nosotros no estamos a la espera o en la esperanza de estos 5 centavos sean la solución para el transporte. Más bien, dentro de la ordenanza se aprobó varias transitorias. La una transitoria equivale a que en 8 meses tiene que haber un sistema integral de recaudo en todo el distrito metropolitano de Quito. Entonces, estamos hablando que para mayo tendríamos ya el sistema de recaudo. Entonces, este sistema de recaudo es el que generaría el cambio visible que requiere la requiere el transporte, requiere la ciudadanía del transporte.
3: En servicio. Digamos,
4: en la mejora en el servicio. Entonces, una vez que llegamos a este proceso donde vamos a tener ya el sistema integral de recaudo, se estableció que entre lo que corresponde al municipio y nosotros, no hubo una claridad sobre el número de pasajeros que se movilizaban. Municipio nos puso como 750 pasajeros diarios que se movilizaban. El estudio de movilidad daba 550 y nosotros indicábamos que era 600. Entonces, por esta divergencia en los datos, no se pudo establecer realmente cuál es el número de pasajeros que ingresa y los cuales de estos pasajeros nos darían el valor del ingreso para compaginar con los gastos, lograr el resultado que requeríamos. Pero ¿por qué se aceptó este proceso? Porque una vez que tengamos el sistema integral de recaudo, vamos a saber exactamente cuántos pasajeros se mueven en el sistema, no en cada bus. lógicamente va a salir de los buses, pero nosotros lo que requerimos es que se genere un equilibrio al sistema. En ese punto que se genere el equilibrio al sistema, tenemos 6 meses para implementar un cambio en el modelo de gestión.
3: Este cambio ahora, en el modelo de gestión. Señor Aro, ¿ustedes están conscientes de que ahora el 29 de noviembre se vienen las elecciones seccionales y vamos a elegir un nuevo alcalde en el Distrito Metropolitano de Quito que se va a posicionar en febrero y que esta oferta puede quedar en el aire, como ya hemos visto que ha pasado en otras administraciones? Porque claro, no sabemos si Pavel Muñoz va a ser nuevamente el alcalde, no sabemos si viene otra administración y claro, a la final los ciudadanos, los quiteños en este caso, siempre son somos los afectados porque sentimos que estas decisiones se quedan en una especie de vaivén, que hay que volver a empezar, que hay que empezar otra vez las compensaciones y el servicio de transporte en Quito muchas veces sentimos que no mejora.
4: Estamos conscientes de que va a haber una elección, también estamos conscientes de que puede suceder lo que pasó cuando se generó el cambio entre el exalcalde Yunda y el exalcalde Guarderas, donde hubo una resolución, hubo un concurso de rutas, hubo una ordenanza y nada se ejecutó. Y como usted lo supo decir, y es lamentable, el único perdedor es el usuario, porque ya es hora de tener un nuevo modelo de gestión, un modelo de gestión en el que no se le vea al usuario como un valor económico, sino lo veamos al usuario como una persona a la que tenemos que entregarle el mejor de los servicios. Entonces, eso es lo que buscamos, eso es lo que se ha buscado en estas mesas de trabajo que lo generamos desde mayo hasta septiembre, donde se aprobó la ordenanza, y esperamos que haya el sentido común en los diferentes candidatos y en la posibilidad de que el que llegue a la alcaldía, implemente esta ordenanza que va a ser un hito de cambio a nivel del transporte urbano.
3: Para finalizar, señor Aro, quisiera que me dé usted su análisis, me dé su perspectiva sobre esta demanda que ha puesto un colectivo, una demanda de inconstitucionalidad por el alza de pasajes en Quito para personas con discapacidad. Justamente el Cabildo Cívico de Quito ha rechazado que a partir de enero del 2027 las personas con discapacidad paguen 20 centavos por el pasaje urbano. ¿Cómo ven ustedes este tema?
4: Bueno, lo vemos con el debido respeto, le vemos como una forma de reclamo. Puedo decir que la señora que es representante del Cabildo Cívico estuvo en todas las mesas de trabajo. Más bien lo vemos como un aspecto político, el cual también está liderando el señor concejal Campaña, el cual tiene el pleno conocimiento de los números, cómo se van manejando. Y es lamentable que cuando se entregaban las compensaciones por parte del gobierno, las mismas personas que ahora están reclamando nunca dijeron nada. Antes de que se apruebe la ordenanza por la parte de la ANT, se elevó la tarifa a 44 centavos en sectores donde son también representantes, concejales, representantes del Cabildo. Estamos hablando del sector de Fajardo, el sector de Maguaña, el sector de Conocoto, en donde hay transporte intraprovincial que pertenece a la ANT y ya subió la tarifa. Y nunca dijeron absolutamente nada. Entonces yo le veo más por un aspecto político en el cual quieren buscar su rédito. Más bien saludo y felicito al señor alcalde de haberlo tomado con la responsabilidad de este proceso, al costo político que lo venga, porque definitivamente sí lo va a tener su rédito político, su desazón en muchos sectores por esta decisión tomada, esta ordenanza aprobada, pero que obedece a la responsabilidad que él tiene sobre mantener un servicio.
3: Vamos a estar pendientes entonces, señor Aro, ¿qué sucede? Primero, que se cumplan estos procesos que usted nos señaló al inicio hasta finalizar el 2026 y cómo ya se va dando el incremento a partir del 1 de enero del 2027. Gracias, señor Aro, por estar hoy aquí en línea.
4: Muchas gracias, tengo una excelente tarde.
3: Igual, señor Aro, 13 horas con 51 minutos. Nos vamos ahora con la información internacional.
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3: empezamos con la información del mundo y les decía que, por supuesto, tenemos que revisar qué ha pasado en la Asamblea General de la ONU. Empezamos las noticias nacionales con las declaraciones del presidente Daniel Noboa, por supuesto, porque es el presidente de nuestro país, pero tenemos que revisar los discursos de otros mandatarios. En el segundo día de la Asamblea General de la ONU, se dio ya el discurso, fue el turno del presidente de Irán, quien acusó a Estados Unidos de terrorismo y a Israel de planificar ataques por fuera de los marcos de la ley. El gobernante iraní adoptó un tono desafiante en la ONU, en donde habló por primera vez desde que Washington e Israel lanzaron una guerra total en contra de su país. El mandatario mostró ante la Asamblea General de la ONU una fotografía del antiguo líder supremo, el ayatolá Ali Jamenei, antes de repetir que Teherán no inició este conflicto que se ha expandido por Oriente Medio. En la víspera, el presidente de los Estados Unidos, Donald Trump, declaró desde el mismo atril, en la sede de la organización en Nueva York, que sopesa la opción de aniquilar Irán, pero a continuación elogió la reanudación de las conversaciones entre Teherán y Washington. El presidente iraní no mencionó las reuniones al margen de la cita de la ONU para poner fin al conflicto. Además, declaró también que su gobierno no permitirá que el estrecho de Hormuz sea usado para llevar a cabo agresiones en contra de su país. Como respuesta a los ataques del 28 de febrero contra Irán, Teherán bloqueó este paso marítimo vital para el comercio mundial de hidrocarburos. Son las 13 horas con 53 minutos. Y les cuento que Chile se unió al escudo de las Américas promovido por Donald Trump para combatir el crimen en el continente. Esto fue durante también el segundo día de la Asamblea General de la ONU. El gobierno chileno anunció su adhesión al escudo de las Américas, la coalición internacional contra el crimen organizado promovido por Donald Trump, que reúne a una quincena de gobiernos de derecha en América Latina y el Caribe afines al mandatario estadounidense. Entre esos países está Ecuador. Esto nos da certeza a todos de que tendremos normas similares para perseguir a estas organizaciones. Que sean 15 países habla de que esto es algo global, que uno de los flagelos más grandes que tenemos hoy en día es el crimen organizado y las migraciones, dijo el presidente chileno José Antonio Kast en un punto de prensa en Nueva York, en donde participa por la Asamblea General de las Naciones Unidas. Y finalizamos en España, porque la verdad es que es una noticia muy dolorosa. Y es una noticia que está dando vuelta al mundo. Sabemos ya la crisis inmobiliaria que se vive en España, en ciudades como Barcelona, como Madrid. Sabemos de los desahucios, sabemos de estas políticas bastante duras del gobierno español. Pero hoy hemos visto una noticia que sin duda tiene que ser replicada, porque yo siempre digo, son noticias que deben marcar precedentes para que no se repitan. Agentes de la policía desalojaron violentamente a manifestantes que protestaban en contra del desahucio de una mujer de 87 años de su vivienda en el barrio del Retiro en Madrid, promovido por un fondo que compró el inmueble donde ella reside desde hace más de 7 décadas, 71 años exactamente. El caso de María del Carmen Abascal Martín, más conocida como Mari Carmen, encendió enardecidas protestas en este barrio madrileño durante el cuarto intento de desahucio de la mujer, que apenas ingresa a poco más de 1,000 euros mensuales y paga $500 de renta. Es decir, que ella tiene un ingreso de $1,000 y pagaba $500 de alquiler. Mari Carmen vivía en el departamento de la calle madrileña Sainz de Baranda desde 1956, cuando su padre firmó un contrato de arrendamiento vitalicio. Es decir, su madre heredó el inmueble y tras su muerte, Mari Carmen se quedó con la vivienda. Pero había condiciones. La renta podía aumentar conforme al índice de precios del consumidor, más otros gastos. Pero en el 2018, la familia dueña del edificio donde vivía la mujer española vendió la propiedad a un fondo de inversión que ofreció venderle el departamento por un precio que la pensionada, por supuesto, no podía asumir. El departamento fue adquirido posteriormente por otro fondo de inversión que ofreció arrendarle la propiedad. Y como no podía pagar, Mari Carmen fue sacada del lugar. La mujer, de 87 años, por supuesto, con movilidad reducida y en silla de ruedas, ganó la pelea judicial contra el fondo de inversiones en varias ocasiones, pero perdió las apelaciones. Según el Sindicato de Inquilinas e Inquilinos de Madrid, Los tribunales determinaron que cuando el padre de Mari Carmen firmó el contrato de arrendamiento originalmente, figuraba como único dueño y podía traspasarlo en primera sucesión a su esposa, pero él mismo tenía fecha de caducidad en segunda sucesión a la hija. Mari Carmen, hoy, fue finalmente desahuciada de su vivienda, sacada en camilla y subida a una ambulancia, que la llevará hacia un destino que no sabemos. Medios españoles reportaron que un familiar se ofreció a acogerla temporalmente en su residencia y que el Ayuntamiento de Madrid le tiene un lugar en otra residencia. Lamentablemente, estas historias se repiten en España porque hay una normativa bastante fuerte a favor de los fondos de inversiones, por supuesto, y estos desahucios son cada vez más comunes, pero es muy doloroso ver cómo una persona de 87 años es sacada de su hogar en donde ha vivido 71 años y la ley no la acoge. Y hay que contar estas historias porque siempre digo, se marcan precedentes no solo en España, sino en todos los países en donde se ha replicado la historia de Mari Carmen. Con esta información finalizo En Línea. Les agradezco, como siempre, la gratitud ante siempre, siempre con ustedes ante todo. Gracias por estar en RCN Católica en tu corazón. Nos encontramos mañana con más información, con más entrevistas, con más noticias que usted necesita conocer. Soy Priscila Romero. Nos encontramos mañana aquí mismo en Línea.
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0: El ambiente está por todo lo alto, sí señor, porque estamos saludando con esta gran audiencia que tiene RCN en tu corazón, esta propuesta que llegó hace 5 años para alegrar los corazones ecuatorianos y también los corazones en el exterior, con un alto sentido espiritual, con programación muy bien diseñada para su buen gusto. Nosotros somos los decanos del barrio y les decimos que, bueno, pues aquí estamos para brindarles lo mejor de nosotros, nuestro contingente profesional que día a día tratamos de pulirlo para que ustedes se sientan contentos y además nosotros poder de alguna manera retribuir esa fidelidad que ustedes tienen para esta programación que va de 2:30 a 4:00 p.m. de lunes a viernes, Atardecer Musical. Bueno, pues hoy tenemos casa llena porque aquí está la presencia del caballero de las historias, Patricio Endara. Tenemos la presencia incomparable del romántico entre los románticos, del señor Antonio Godoy, y del nada más ni nada menos que postulante, ¿qué les diré? El postulante a la regencia máxima del Club El Martillo, nuestro querido decano entre los decanos de los archivos musicales, de los archivos formales, el señor Cristian Bastidas, conocido internacionalmente como El Notario. Soy Jaime Reyes y les doy la más cordial bienvenida. Buenas tardes, Antoñito.
1: Mi querido Jaimito, muy buenas tardes. Estamos contentos. Bueno, un poco.

0: Nublado en la ciudad de Quito, pero es entendible, hoy es una fecha especial. Jaimito, ¿todo bien? ¿Cómo está el hogar? ¿Cómo está? Le veo coloradito, se está alimentando.
1: Pero
0: bien.
1: Claro que sí.
0: Sabroso.
1: Es que me hicieron avergonzar. No es por, ¿qué le digo? No es por el sol, porque en realidad hoy no ha habido sol. Pero a veces a uno le echan un susto o le cuentan un cacho un poco subido de tono y uno se pone coyoyayo.
0: Ah,
1: eso es, bueno, Antoñito, sí eso es Antoñito. Entiendo. Como a veces yo a usted le veo con los pelitos parados, entonces digo, a Antoñito le metieron un susto o un ventarrón,
0: eso.
1: Una de dos.
0: Susto, susto, susto. Pero estamos hoy contentos y felices saludando a los amigos en provincias, gracias a la gente que nos escucha en El Oro, Manabí, Santo Domingo, Imbabura, Pichincha, en el mundo entero. Nuestros amigos están siempre atentos. Por eso está habilitado ya el 096-1226-349. 096-1226-349. Lo dijo Jaime, casa llena. Saludamos con el señor notario. Muy buenas tardes. Estamos contentos, mi querido señor notario, le veo bien abrigadito, usted trajo su saquito de lana, sus guantes, su bufanda. ¿Qué pasa con el clima en la ciudad de Quito? Bienvenido, mi querido Cristian.
2: Muy buenas tardes, Antonio, Jaimito, al caballero de las historias, al Ecuador de la semana, al amigo que se encuentra allí en cabina, Patricio Endara. Muy buenas tardes, bienvenidas, bienvenidos. Hoy estamos miércoles, mitad de semana, 23 de septiembre del año 2026, 2 de la tarde, 37 minutos. Qué gusto acompañarles desde Quito, Ecuador. Somos RCN en tu corazón. Saludamos a Santo Domingo de los Áchilas en 101.7, Imbabura 104.7. El Oro 99.9, Manabí 88.9, Pichincha, nuestra matriz 94.1. Recuerden seguirnos a través de www.rcncatólica.com. ¿Cómo estamos en mitad de semana? ¿Todo bien, compañeros?
0: Todo perfecto, bien. Positivo, mi querido.
1: Positivo, por todo lo alto. Bueno, y damos la más cordial bienvenida con un fuerte y cálido abrazo al abogado Patricio Endara,
2: Patricio,
1: el internacional caballero de las historias. Querido Patricio, bienvenido este día miércoles.
3: Muchas gracias, Jaime. Muchas gracias, Antoñito. Buenas tardes a nuestro querido notario y Cristian Bastidas. Y claro, el abrazo más grande y más fraterno a usted que nos dispensa con su sintonía. Un abrazo virtual. Muchas gracias por su sintonía.
0: De oso virtual.
3: Así es.
1: Sí. Y
3: de lentes.
1: Vamos a sacar el abaco.
0: Oiga, ¿cómo pasamos aquí en el tiempo, Jaimito? Por favor, ya que está con el abaco listo, le comento, han transcurrido ya 266 días en este año noviciesto. Tenga la bondad. Rumer, sume, reste, multiplique.
1: A ver. Bueno, a ese 66 le voy a dar la vuelta.
0: Eso.
1: Dice que ha pasado 266. Pero el 66 le doy la vuelta y faltan 99 días para finalizar este año. Oiga. Atención, antes de decir lo que sigue, por favor, todo el personal de RCN, esconder las truzas de nado a mar abierto. Ese pato de goma, guardarlo. A buen recaudo, las aletas, lo propio, y los demás souvenirs, playeras, el aceite de coco, el parasol, qué sé yo, porque es ahora ya otoño en el hemisferio norte y primavera en el hemisferio sur. Así es que así estamos, mi querido Antoñito, ¿qué le parece?
0: Sí, señor, se acabó el verano, se acabó el invierno y comenzamos a vivir el otoño y la primavera. Precisamente hoy es un día especial porque estamos en el 23 de septiembre y cuando estamos ya en septiembre, Jaimito, ya huele a
1: diciembre.
0: Sí, señor, ya huele.

0: ya sí, huele. Señor. Ya huele a musgo, ya huele a reno.
1: Y estamos
0: ya huele a dulces. Qué sé yo, pero primero, como usted ya nos dijo, huele a colada morada. Y con el nuevo invento que tiene la familia Godoy, que es esa guagua de pan tan sabrosa con sabor a sal, que me dijo que tiene adentro champiñones y otras golosinas más, ¿no es cierto?
1: Sí, señor.
0: Perfecto.
1: Hay que ponerle fecha, Jaimito, hay que ponerle fecha.
0: Por favor, hay que ponerle fecha y hay que ponerle nombre a la guagua de pan. Sí, señor.
1: La guagua, la guaguita, con hongos. ¿Qué más le llaman, Patricio, a los hongos?
0: Champiñones.
1: Champiñones, ¿no?
2: Champiñones, claro.
1: Y así algo andino son los hongos.
2: Así sí, es, ¿no? Y que es un plato delicioso en toda mesa, ¿no?
1: Vea, imagínese usted esos honguitos con la fritura, cebollitas, no sé.
2: Y el perejil.
0: Parece que no hemos almorzado.
1: Como relleno de la guagua de pan, ¿qué tal?
2: Ah, no, es otra cosa.
1: Vea. Y el contraste con el dulzor de la coladita. Delicia, delicia, ahí pero está, todavía bueno. Seguimos en septiembre, así es que paciencia, compañeros.
0: Paciencia, paciencia, paciencia. Bueno, vamos a la música,
1: por
0: música.
1: Favor.
0: Bueno, ustedes se han oído la palabra bemba, ¿no? La palabra bemba, bueno, viene siendo este término que se supone que es un término africano y que nos da en base a esta palabra. A dibujarnos gramáticamente los labios gruesos, y normalmente se ha dado muchas acepciones y se ha hecho muchas canciones respecto a la famosa bemba. Y en uno de los pregones que hacía Héctor Lavoe, también decía Radio Bemba, porque al chisme también se le dio este nombre, ¿no? Radio Bemba. ¿Y quién te lo dijo? Radio Bemba. Cuando tú no quieres decir quién te pasó el chisme, ¿no?
1: Y como esas hoy hemos traído un tema de lengua larga, Jaimito, algo
0: claro,
1: así,
0: ¿no? Hoy hemos traído un tema que no precisamente es el Mataron al Negro Bembón, que era la primera, ¿no? Era la primera de las canciones en la cual se hacía este tributo a los labios
1: carnosos.
0: Pero la señora guarachera de Cuba, la señora Celia Cruz, nos dio un tema precioso que hoy lo ha reciclado una de las grandes big bands. Y esto nos va a entregar nuestro querido Cristian. ¡Vamos a la música!
3: Muy bien, compañeros. Estamos en las 2 de la tarde con 44 minutos, 14 horas 44 minutos. Aquí está el éxito Bemba Colorá con The Big Bang Latin Jazz. Con esto les decimos bienvenidas, bienvenidos. Aquí iniciamos.

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1: Qué belleza. Tremendo tema, tremendo tema. Y qué Big Band más bien lograda. Es una de las Big Bands más completas que existen en la actualidad. Fíjense en que The Big Band Jazz, Latin Jazz, usa ciertos elementos que usaban hace mucho tiempo atrás las grandes Big Bands. Por ejemplo, el caso del señor Tito Puente, que no solamente era un timbalero, sino que usaba el vibráfono. Y vean que en esta versión de Bemba Colorá hemos escuchado un vibráfono, pero de primer nivel, y también una flauta traversa, así como lo hacía el virtuosismo, ¿se acuerdan del famoso Johnny Pacheco, que era la persona que dirigía nada más ni nada menos que la Fania All Stars? ¿Qué les pareció este tema?
2: Música bonita, mi querido Jaimito, y estábamos conversando aquí, pero preguntémosle a Patricio, oiga, esto de la Bemba Colorá, ¿usted tiene con algunos personajes, algunos versos, algunas coplas, cómo era ese saborcito de los labios carnosos, diría?
3: Por supuesto. Recuerde usted, Antonio y Jaime, que el pionero de esta canción, el creador de esta canción, es el sonero mayor
2: Ismael
3: Rivera. Y claro, hizo un boom en su tiempo, ¿no es cierto? Y fue reproducida en España por Peret. Mataron al gitano Antón, pero le dan otra connotación. La misma letra, lo único que cambian es la Bemba Colorá.
2: Pero ¿cómo dice? A ver, mi querido Patricio, láncele ahí como...
3: Mataron al gitano Antón, mataron al gitano Antón. Ay, qué pena que tenemos, que al gitanito Antón. Todo el mundo le quería. Entonces es otra connotación,
2: claro,
3: ¿no?
2: Ismael Rivera, cuénteles, acuérdese cómo era.
3: Bueno, Ismael Rivera es primero un sonero de primera,
2: claro,
3: ¿no?
2: Sonero mayor, bien puesto.
3: Sí, ¿no? Sí, yo le vi aquí personalmente unas fiestas del 5 de agosto, que es las fiestas de Esmeraldas, precisamente en el Colegio Sagrado Corazón de Esmeraldas, donde se reunía la plana mayor de los salseros.
2: Salseros, claro, Esmeraldas.
3: En Esmeraldas, ¿no? Y hubo salseros que no vinieron nunca a Quito ni a Guayaquil, pero sí fueron a Esmeraldas. Y uno de nuestros compañeros, que probablemente se acuerde, Jaime, Patricio Bernal Torres, que era mi compañero.
1: ¿Cómo no? Él, el melómano.
3: Claro, él es un melómano.
1: Un melómano
3: consumado,
1: a nivel internacional,
3: ¿no? Claro. Él fue prefecto de la provincia de Esmeraldas.
1: Así es.
3: Y se trajo a los mejores soneros y salseros del orbe de la música tropical. Y por supuesto, el boom que causaba en Esmeraldas era otra cosa. Y él tiene una anécdota que me voy a permitir contar. Él se tomó las fotos con todos los soneros. Y claro, una niña de él que todavía estaba entrando en la adolescencia recorta las fotos, quitándoles a los soneros, solamente rescatándole al padre. Entonces, ya te puedes imaginar la indignación del Patricio.
2: El dolor,
3: pues, o sea, imagínate lo que es tener toda la colección y que te la dañen, ¿no?, de la fotografía.
2: Pero bueno, ahora con la inteligencia artificial
3: podría reconstruir, claro que sí.
2: Sí, pero finalmente no me dijo cómo lo decía Ismael Rivera.
1: Rivera, pero era muy fácil, pues, el verso de él era: mataron al negro Bembón, mataron al negro Bembón. Ay, señores, qué desgracia, porque el negrito Bembón todo el mundo canelaba. En cambio, el otro decía: mataron al gitano Antón, que todo el mundo lo quería.
3: Claro.
1: Así de fácil.
3: Sí, un poco
1: era
3: por ahí.
1: Bastante igual.
3: Y claro, Ismael, cuando hace esta canción, naturalmente él se proyectó como el sonero mayor.
2: Sonero mayor, ¿no? Claro.
3: Y claro, fue un suceso. Les cuento que justamente en esa fiesta del 5 de agosto en Esmeraldas que concurría...
2: ¿En qué año fue eso?
3: Debe haber sido por ahí por el 74, 75.
2: Pregunto esto porque la salsa, bueno, en Esmeraldas y en la costa en general, siempre ha tenido su pegue y hasta el día de hoy son los géneros favoritos. En cambio, en la sierra, como que tal vez las dos últimas décadas va tomando cuerpo, la migración favorece a ello.
3: No tanto, discrepo de ese criterio, Antoñito. En la sierra empieza a pegar la salsa allá por el año 80. Bueno, con el triunfo, le comento, con el triunfo de la revolución sandinista. Ya. Y que naturalmente hubo dos éxitos inmensos de un salsero que era Rubén Blades, con Plástico y Pedro Navaja. Y claro, la gente que...
2: Pero digamos, son temas que se hicieron así famosos. Es. Venían ya en los discos de varios intérpretes, incluían una, dos salsitas, estas clásicas que usted está nombrando.
3: Claro.
2: Pero, en cambio, el gusto popular por la salsa, por eso es que llegaban a Esmeraldas y no venían a Quito. Pues.
3: Claro, pero aquí en Quito sí pegó en los sectores de izquierda, precisamente en los sectores que apoyaban a la revolución sandinista. Recuerde usted, claro, que con el advenimiento del gobierno democrático en el Ecuador, el triunfo de Roldós y el presidente Hurtado a posteriori, coincidió con el triunfo de la revolución sandinista en Nicaragua, la deposición de Somoza de Baile, y vino el nuevo régimen sandinista. Y claro, empezó a pegar la salsa, empezó a pegar la música de los
2: soneros.
3: Soneros, Carlos Mejía, uh-huh, Godoy, Luis, uh-huh, Mejía Godoy, que fueron la expresión, claro, primos suyos, nacidos en un poco en más Nicaragua, lejos de lo que usted
2: en otro barrio.
1: Bueno, sobre todo era famosa son tus perjúmenes, mujer, ¿no?
3: Por supuesto,
1: la alforja campesina, el Cristo,
3: Clodomiro el Ñajo.
1: A Clodomiro el Ñajo, ese era buenísimo, ¿no? Una libra de clavo informo, una libra de clavo informo.
3: Y te acordarás, Jaimito, que por esa época, unos 5 años más tarde, fue el festival de la nueva canción en el Coliseo Julio César Hidalgo. Uh-huh. Ya época en el Ecuador de Félix Cordero, que imagínate, era música contestataria.
2: Claro.
3: Y nos, ajá, amanecíamos bailando con Luis Mejía Godoy, con el hermano de Carlos Mejía Godoy. Entonces, él era un salsero consumado.
2: Claro, ya comenzó, ¿ya?, a exportarse esa música.
3: Así es.
2: Y a estos grandes eventos, o igual, bueno, las universidades que estaban ligadas con
3: así
2: este
3: es
2: movimiento.
3: Por eso digo, uh-huh, acá en Quito sí pegó la salsa, en sectores intelectuales, en sectores de izquierda, y en sectores que estaban en contra de lo que significaba la tiranía de Somoza, ¿no?
1: Claro, pero mire, también tenemos de que rescatar, había personas que muy ilustradas en música, por ejemplo, admiraban la virtuosidad de Richie Ray y Bobby Cruz, que era una locura, pues de los temas agusa, del sonido bestial, eso fue anterior, y la gente pues disfrutaba en las grandes discotecas que siempre hacían un segmento con estos temas que... más tenían, más que sabor centroamericano, tenían sabor norteamericano, ¿no?
3: Así es, acuérdate, Jaimito.
1: Las colonias.
3: Acuérdate, Jaimito, que estos dos personajes que acabas de mencionar, Richie Ray, particularmente él fue el creador de la salsa Bach, inspirado, sí, sí, en la música barroca, pues, de Bach.
2: Claro.
3: Precisamente con coros, con los arreglos muy al estilo de este pianista consumado, ¿no?
2: De pronto por eso era el problema, porque nuestros músicos no estaban acostumbrados a esas síncopas, a esas improvisaciones, y entonces, claro, era más clavada la cumbia, el porro.
3: Claro.
1: Bueno, hablando de cumbia, vamos a escuchar un poco de cumbia, porque nos vamos al corte número 11, donde uno de los grandes, el señor Fernando González y el Combro, ¡qué nota! Nos va a entregar un tributo a una de las grandes agrupaciones musicales que nos ha dado nuestro continente. Y esto ya huele a diciembre, Por favor, mi querido Cristian.
0: Muy bien, la tarde avanza, la música también en RCN, en tu corazón. Aquí está el Combro, ¡qué nota!, como dijo Jaimito, con este homenaje a los Guaraguaco.

0: ahí estaba Fernando González.
1: ¡Qué nota!
0: ¡Qué nota! Bueno, bueno, ¿qué les pareció este mosaico recordando a los guarahuacos? ¿Ya tiene sabor a diciembre, sí o no?
1: Sí, señor, ya huele, señor. Quiero agradecer a mis amigas que ya nos están escribiendo, Jaimito, Blanca.
0: A ver, cuénteme, cuénteme.
1: Blanca Margarita por aquí ya se reporta. Le vamos a pedir a Cristian que tenga la bondad de dar lectura. Y de paso les invitamos a nuestras amigas, amigos, su contacto directo, 096-1226-349.
0: Correcto, correcto. Y luego de que Cristian dé la lectura, nos vamos a una pausa y ya regresamos. Vamos, mi querido Cristian.
2: Activo el 096-1226-349. Saludamos en esta tarde especial a Blanca Margarita. Buenas tardes, señores del Atardecer Musical, deseándoles que tengan una feliz tarde y le damos la bienvenida al doctor Patricio Dara, que vamos a pasar una tarde maravillosa, llena de historias y muchas felicidades. Que Dios les bendiga. Les saluda su amiga Blanca Margarita.
1: Gracias, Blanquita. Felices. Señor notario, tenga la bondad. Nos vamos a una pausa, pero ya regresamos.
2: Ya regresamos.
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0: Estamos de vuelta, sí señor, estamos de vuelta para seguir en esta bonita tertulia. Bien, el día de hoy internacionalmente se celebra el equinoccio de otoño y también este cambio a la primavera en el hemisferio sur, ¿no? Otoño en el hemisferio norte. Estos fenómenos climáticos no se dan en nuestro querido Ecuador, pero tenemos mucha buena referencia, inclusive en canciones. Ustedes recordarán esa versión que nos llegó del señor Roberto Jordán, que decía: es otoño, los amantes ya se fueron, las hojas de los árboles cubren el campo, el verano ya se fue. Y ahí decía: adiós, novia de verano, mi primer amor, en fin. Era una época muy romántica. ¿Alguno de ustedes ya ha tenido la oportunidad de ver caer las hojas en otoño, tal vez en otra locación, querido Patricio, querido Antonio?
1: Claro, Jaimito, recuerda que yo vivía en Chile y justamente el 21 de septiembre es el cambio de estación, de un invierno riguroso como así este año, a la primavera. Justamente hablábamos una semana antes con mis amigos de allá, con quienes mantengo una gran comunicación. Decían que no veían cuándo se va el invierno, o sea, se les hacía
2: tan
1: eterno.
2: Tan crudo, ¿no?
1: Tan crudo, que había sido mucho frío. Y es una fiesta cuando, claro, cuando se cambia la primavera. Y como decía Jaime, si se ha visto caer las hojas de los árboles, es en otoño. Ya en marzo de cada año, que el 21 de marzo entre el otoño, abril a mayo a junio.
2: Esto en el sur del continente.
1: En el sur del continente, claro. Es donde yo he podido, claro, percibir este tema.
0: ¿Y tú, Antonito?
2: En el norte, sí, claro, en los Estados Unidos. Bueno, de hecho, la gente igual está acalorada, sufriendo, porque el verano, en cambio, al revés, que lo de Chile, sí, es completamente fuerte. Y claro, el que llegue ya el otoño es la alegría como lo que llega a la Navidad. O sea, es ya toda la locura, ya los establecimientos educativos han regresado a sus jornadas laborales, el clima es completamente benigno, hay lluvia, pero en verdad es fabuloso cómo se pintan las hojas. O sea, todo el verano que estuvo tan caluroso fue tiñéndoles de amarillo, ahora van tomando un tono más bien coloradizo, café, cafecito, etcétera, y comienzan, sí, a caer las hojas. Y eso en verdad es una maravilla, maravilla. Por más que
0: ahora va. Ahora va la pregunta. A Cristian, allá en el norte de nuestro país, ¿ha visto caer las hojas?
2: Señor notario, cuente, ¿ha visto caer las hojas en el Carchi?
3: algunas veces, claro que sí, en la provincia del Carchi, sí, en mi querida ciudad de Tulcán, de igual manera, pues, ¿no? Siempre se da ese tipo de actividades.
2: Vea usted.
0: Pero yo pienso que más ha visto caer las hojas de los archivos, porque él como buen notario, y es notario de pluma, pero de pluma alta, de pluma de avestruz.
3: De pluma de ganso.
0: Claro que sí. Bueno, pues, sabe que es bastante romántico esto del otoño, ¿no? Y alguna vez yo tenía un amigo muy imaginativo, y que en estos cambios decía que el otoño se asemejaba a un hombre y la primavera a una mujer. Entonces él decía: ¡oh, Toño! Y si es Godoy, mucho mejor.
2: Mucho más. Oiga, Jaime, claro, pero hay...
0: Y la primavera, me imagino que es prima de Linda Vera, pues.
2: Manaba,
1: sobre todo.
2: Oiga, un detalle simpático, Jaimito, en los Estados Unidos, al menos, es la alegría, porque viene asociado ya a la espera del mes de octubre, el Viernes Negro, el Halloween, etcétera, etcétera. Porque en cambio, en este clima, digamos, apacible, con un viento fresco, digamos así, las lluvias, etcétera, es un clima muy benigno. Pero igual el comercio es el que se activa, porque ya no hay el calor sofocante como para solo ir a la playa, sino que también las actividades económicas se disparan,
0: Están
2: a la espera ya, por lo menos, de lo que se ha vuelto una costumbre ya en el mundo, el famoso Viernes Negro.
0: Negro, claro. Ahora una cosa, yo quisiera el concepto de Patricio, porque les comento que desde el primero de septiembre yo ya he visto en nuestro querido Quito árboles de Navidad, he visto Papá Noel, y digo, bueno, pues creo que nos estamos adelantando cada vez un poquito más, un poquito más, un poquito más. Entro a los centros comerciales y ya se vende bombillos, se vende todo lo que significa la Navidad. ¿Cuál es tu concepto, mi querido Patricio? Porque antes yo recuerdo, cuando yo era muy niño, que por ejemplo veíamos un árbol de Navidad armado, es para el 5 de diciembre, que era la fiesta de nuestra ciudad, y desde ahí se nos hacía largo hasta el 6 de enero que se lo desarmaba, el 7 de enero, qué sé yo. Cuéntanos, Pato.
1: Claro, Jaimito, la verdad es que un poco se ha posesionado o se ha posicionado la parte mercantilista.
2: Claro, comercio.
1: El comercio, ¿no es cierto? Que es, de alguna manera, tiene sus pros y sus contras. Claro. ¿No? Sus pros es la parte que circula, la economía hay circulante, ¿verdad?
2: El comerciante está a la espera, ansioso
1: por
2: de
1: supuesto,
2: que llegue.
1: Es su temporada.
2: Exacto, es su temporada.
1: Entonces vende más, hay ingresos. Y por supuesto hay un circular del dinero, ¿no es cierto? Acuérdate, Jaimito, que no solamente era la parte, de navideña, ¿no? Como las fiestas de Quito han decaído, porque antes de Navidad habían las fiestas de Quito y toda la comunidad quiteña se preparaba con el azul, rojo, azul, para sus fiestas. Claro. Entonces un poco lo de Navidad
2: se esperaba
1: por supuesto. Claro. Como ahora las fiestas de Quito han decaído tanto, que prácticamente no las hay.
2: Así es.
1: Entonces empieza, claro, a tomar fuerza la Navidad desde estos tiempos, ¿no?
2: Sí, es curioso, porque también hay que recalcar que esta figura del Papá Noel, del árbol, también son de las últimas décadas.
1: Por supuesto,
2: porque antes, claro, sobre todo era, a ver, primero venían los finados, pues las fiestas de Cuenca, es decir, ese era el sentido ecuatoriano. Y claro, entonces todo lo de la gastronomía estaba presente, en el campo se preparaban ya las siembras, etcétera, etcétera. Entonces se vivía con intensidad, inclusive el 9 de octubre tenía una mayor resonancia y recién se regresaba a clases, claro, que marcaba otro periodo, otra manera de vivir.
1: Yo diría que incluso la política. Claro. Acuérdese usted que antes, hablo de la década del 60, el Congreso, por ejemplo, funcionaba desde el 10 de agosto hasta el 9 de octubre. Entonces, la gran inauguración del Congreso era el 10 de agosto, el 1 de septiembre se posesionaba el presidente de la República y se clausuraba el Congreso el 9 de octubre.
2: En Guayaquil, en las fiestas
1: y en la sesión solemne del Cabildo Guayaquileño. Ahí sesionaba el Congreso y ahí se clausuraba.
2: Claro.
1: No funcionaba el Congreso todo el año, ¿no? Ahí comenzaba, claro, el jolgorio de las fiestas octubrinas, que culminaba, como todo el país, con las fiestas navideñas y las fiestas de fin de año y de principio de año.
2: Claro.
0: Ha pasado algo importante también, porque yo recuerdo que de niños, pues se hacía, uno recién llegado a la escuelita, pues se le daba mucho énfasis al descubrimiento de América el 12 de octubre, y bueno, pues nos contaban las historias, sabíamos quién era Rodrigo de Triana, todo lo que hizo Colón, lo de la reina Isabel, en fin, tantas cosas, y se hacía un tributo, ¿no?, al descubrimiento de América, y con el tiempo, en cambio, se le empezó a estigmatizar al 12 de octubre. Y bueno, pues en realidad fuimos conquistados, pero en nuestra sangre, en nuestras venas, también corre sangre española. A lo mejor alguno de nuestros bisabuelos vino desde España y era un pequeño malandrín que conquistó aquí los favores de alguna indígena, ¿no? O al revés, pudo haber venido una malandrina española y le conquistó de aquí uno de nuestros
2: decanos
0: naturales. Pero con el tiempo empezaron ya, no, que estos malos que nos conquistaron y esto y este otro que nos oprimieron, que en realidad hay una razón histórica, pero también tenemos que saber que en nuestras venas corren esa fusión de sangre, ¿no?
1: ¿Qué claro, opinan ustedes? No te olvides, Jaimito, que el mestizaje, más bien en mi criterio, enriqueció a esta región del mundo.
2: Claro.
1: Porque, por supuesto, con el advenimiento de los conquistadores españoles, también vino la tecnología, ¿no? Vino.
2: Es un nuevo mundo, definitivamente. Nuevo mundo, por supuesto. Lo importante ahí es reconocernos en que también teníamos una cultura, porque también eso trataron de vendernos, ¿no? En términos peyorativos, ignorantes, salvajes, etcétera. No, eso hay que reivindicar y decir que somos herederos de una riqueza cultural fundamental.
1: De lado y lado.
2: Exacto.
1: Madre y padre.
2: Hay un encuentro precioso cultural que da origen a lo que somos, ese mestizaje que ahora lo vivimos, que ahora lo disfrutamos.
1: Que es parte de nuestra riqueza cultural.
2: Así es.
1: Que ha dado al mundo ejemplo también de desarrollo, también de aporte. Entonces el mestizaje no fue malo.
2: Por supuesto.
1: El mestizaje más bien fue positivo.
2: Estamos hablando el idioma español. Comunicamos y por eso supuesto. Ya es parte.
1: Y a veces nuestro idioma español mucho más pulido que el castellano.
2: Claro.
1: Precisamente, ¿no? Y sino que hablen los compatriotas lojanos, ¿no?
2: Claro. O
1: sea,
2: claro,
1: se habla muy bien el español.
2: El castellano.
1: El castellano.
2: La castellana, por supuesto, ciudad
1: que es propiamente como se debe denominar este idioma. Es castellano. No es español. Claro. Español es el nombre castellano. Comercial, digamos.
0: A propósito de ello, les voy a comentar algo. Yo tengo un familiar político que le gusta muchísimo el canto, y bueno, pues ellos tienen la L muy bien pronunciada. Y en algún momento, que estaba muy animoso, quiso cantar aquella bonita salsa del señor Oscar de León, el famoso Llorarás, y en la parte que ya no nos aguantamos la risa fue cuando llegó a llorarás. Entonces lo vimos un poco diferente a ese sentido que tiene el venezolano Oscar de León, ¿no? Con su forma de decir llorarás. Y escucharle a uno de nuestros compatriotas que dice llorarás. Tiene,
2: imagínese cómo llorarás. Estarán en el Carchi, dice.
0: Bueno, les quiero invitar para que, a propósito de lo que estábamos conversando de la conquista española, uno de los grandes españoles de la música nació un día como hoy, el señor Julio Iglesias. Julio Iglesias nació este cantante español que ha grabado discos en varios idiomas, en colaboración con artistas como Frank Sinatra, Diana Ross, Steve Wonder. Ha sido galardonado en dos ocasiones con el premio Record Guinness. Y bueno, vamos a pedirle a Cristian que nos ponga un tema, en el cual también se hace un tributo. Haciendo un parámetro entre un personaje ficticio, pero que es todo un ejemplo dentro de, inclusive, de la literatura. Es uno de los grandes referentes en el mundo, pero también se lo toma como ejemplo de vida. Vamos con Julio Iglesias, mi querido Cristian. A ver, ilústranos, por favor.
3: 3:21 PM, nos vamos a esta España. Aquí está la voz de Julio Iglesias para recordar esta canción, Quijote.
2: Quijote.

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1: ¡Ay! ¡Qué bien, qué bien, qué bien, qué bien! ¿Sabe que, mi querido Antonito, esto va dirigido a usted? Usted patentizó aquí en el Ecuador el romance ecuatoriano. Y yo pienso que la contraparte desde España es de este gran romántico, el señor Julio Iglesias, que él patentizó el romance español por doquiera que él iba. ¿Usted le tiene algún afecto especial a él? Que yo los veo bastante gemelos en ese gran corazón que, bueno, pues
2: ya sé por dónde va, Jaimito, ya sé por dónde va. Pero sí, no. Un afecto especial, por supuesto. Vea qué personaje grabar en tantos idiomas. O sea, son récord, ¿no? Chino, japonés, italiano, francés y tantos éxitos que marcan ya la época de un personaje, y diría yo de la balada, con tantos temas. Patricio, ¿usted conoce un catálogo de Julio Iglesias?
3: Sí, por supuesto. Julio Iglesias incorporó a su equipo de trabajo al famoso dúo dinámico,
2: ¿qué,
3: ¿no?
2: ¿Qué llama esto?
3: Ramón, o sea, Arcusa y Manolo La Calva. Y conozco, cuando grabó Julio Iglesias mis primeros 30 años, hubo una reseña en el Compa que venía contando la historia y manifestaba que Ramón era un adelantado que se iba de país en país viendo cuáles son los temas que podía incorporar Julio Iglesias a su Compa Estrella y a su estilo, porque no olvidemos que Julio Iglesias manejó los mejores músicos del momento, ¿no? En cada una de las especialidades, y claro, formaba una orquesta que le seguía a la voz de él, que no era una voz privilegiada precisamente, más bien un registro un poquito bajo, ¿no? Normal. Y claro, la orquesta le hacía lucir a la voz de Julio Iglesias. Y Ramón Arcusa incluso venía de incógnito y pasó por Ecuador y rescató el famoso pasillo Sombras de Rosario Sansores, poetisa mexicana, y del maestro Carlos Brito, músico ecuatoriano que fue quien puso la música y por ende la identidad de ese poema, claro. y casi casi la identidad del Ecuador, ¿no? Como pasillo ciudadanizado ecuatoriano. Y grabó Julio Iglesias precisamente el pasillo Sombras.
2: Lógicamente, bueno, tiene tanto repertorio de Latinoamérica, pues que nos identifica en México cantando con mariachi, cantando boleros,
3: en Brasil tango, cantando bossa nova.
2: Bossa nova, claro.
1: Y en Argentina cantando tangos y milongas.
3: Por supuesto. Claro. Hay todo un compa íntegro de tangos, ¿no? Dedicado a Julio Iglesias, claro. Dedicado a la música porteña, ¿no?
1: Pues, inclusive, miren que lo hacía a su propio estilo, y mucha gente llegó a conocer, por ejemplo, la milonga sentimental, que pensaban que pertenecía a Julio Iglesias, cuando era una canción con mucha tradición en los andares,
2: claro,
1: argentinos, bueno. Sobre todo del bajo fondo, porque la temática de la milonga sentimental es muy fuerte, ¿no? Dice, por ejemplo, es fácil pegar un tajo para cobrarse una traición. Si hoy digo en una canción, mira, voy con un tajo a volarte la cabeza y con eso me cobro la traición, pues estamos en la
2: puerta de Jesús, la violencia.
1: Nos encarcelen.
3: Bueno, Julio acoge el idioma lunfardo, ¿no es cierto? Ajá. Que es justamente el idioma que habla el malevo, en el malevaje del puerto argentino. Y quizás
1: el famoso cachafaz.
3: Claro, y quizás por eso es lo que pegó, porque no nos olvidemos que en Argentina hay mucho ortodoxo, muy defensor, claro, de las esencias del tango, de la milonga, pero no obstante, la crítica no fue muy abundante en contra de un nuevo estilo de hacer tango, conservando a veces, qué sé yo, las raíces del bandoneón, por ejemplo, ¿no? Claro. En la orquestación. Pero qué bandoneonistas los que le acompañaban a Julio Iglesias.
2: Era refrescar simplemente la música, refrescar, acercar a otras generaciones, a otros públicos.
3: A otros públicos, precisamente. Claro. Entonces, esos otros públicos absorbieron la crítica de la ortodoxia.
2: Claro. Entonces, y además, hay un detalle ahí, quizás Jaime, por la inquietud que tenía. Las damas le hicieron un ídolo y no había señora, señorita que suspiraba al escuchar a Julio Iglesias.
3: Así es.
2: No sé si así arrancaban suspiros cuando escuchaban a Jaime Reyes. Jaimito, usted nos contará.
1: A ver, vámonos adelantando a algo, porque en realidad hemos topado varios temas, porque así es nuestro atardecer musical. Nosotros vestimos nuestras notas con música. Yo quería a Patricio preguntarle algo. Tú, como una persona que estás en los estrados de justicia, quería yo preguntarte, cuando tú ves a una persona que empieza a tener las piernas inquietas, ¿es porque en realidad te da el reflejo de que algo está pasando? Hay ciertos gestos que uno le conectan con la adivinanza de lo que la persona está, o

0: Cuéntanos algo al respecto, tú como abogado, ¿qué es lo que sientes?
1: Sí, querido Jaime, realmente es un problema, porque puede ser como efectivamente es una enfermedad o una manifestación de una enfermedad, esto de las piernas inquietas, ¿verdad? Pero a nosotros, a los abogados, en el sistema oral nos ponen problemas, porque la primera cosa que tú le adviertes al cliente es, mire, el juez es un personaje que al que hay que hacerle ver desde el punto de vista que uno le interesa que vea, sea de actor o de demandado, una verdad, porque hay la verdad del actor, la verdad del demandado, claro. ¿No es cierto? Y el juez tiene que ver desde un punto de vista neutral, sacar su propia lectura. Claro. Y claro, cuando antes era el sistema escrito, donde nosotros ingresábamos por escrito, valga la redundancia, nuestras posiciones, nuestras tesis, para que sean analizadas por el juez. Pero ahora estamos en el sistema de la oralidad. Y claro, lo primero que uno le advierte al cliente es, primero vaya vestido como siempre. No vaya con joyas, no vaya con lujos, no vaya
2: a llamar la atención.
1: A llamar la atención. No vaya tampoco en harapos. Claro. O sea, vaya normalmente. Igual, compórtese como yo les digo a mis clientes, como jugador de póker. Es decir, que el juez no adivine qué es lo que usted está pensando. No se indigne cuando oiga que le provoquen. Porque si usted, a usted cae en la provocación, naturalmente el juez empieza a decir, ah, no, si ha sido un hombre violento, algo hay, ¿no es cierto? Y claro, con el temblor de las piernas, que a veces no depende de el cliente, sino el juez está un poco observando todo, porque no hay gesto. El juez con experiencia, el juez con manejo, el juez que dirige, se fija en todos los gestos.
2: Los detalles.
1: Se fija en la mirada. Se fija en la presencia, en la dicción, en cómo se dirige con respeto a la otra parte y viceversa, ¿no es cierto? Cuando comienza el desprecio, por decir algo, a la contraparte, el juez ya tiene
2: una lectura
1: diferente, ¿no es cierto? Cuando al juez no hay que darle la menor información posible de esta cultura corporal, ¿no es cierto? Del manejo de la cultura corporal. Entonces al cliente hay que decirle, no,
2: tranquilito,
1: relajado, sea usted mismo, no caiga en la provocación, le van a pinchar.
2: Le van a picar, claro.
1: Claro, entonces claro, justamente. Entonces, ese es uno de los consejos que por lo menos yo les doy a mis clientes.
2: Como profesional.
0: Excelente. Pero mira, también hay otros casos, ¿no? Que, bueno, no solo nuevamente este asunto de las piernas, no el mover las manos, pero por ejemplo, hay personas que son tremendamente románticas, no me refiero a ninguno de los
2: compañeros,
0: pero que si empieza a mandar besos volados, guiños insinuantes con sus ojos tapatíos, pues entonces se va a determinar que está entregando todo su feeling a través de esas señas para conquistar corazones. Bueno, esto como una parte anecdótica. Les quiero recordar que cada 23 de septiembre se celebra el Día Mundial del Síndrome de Piernas Inquietas. También es conocido como la enfermedad de Willis-Ekbom. Con este día se pretende concienciar a la población mundial acerca de los síntomas y causas diagnósticos y tratamiento de este síndrome. Bueno, pues este síndrome a veces viene dado por esta falla del sistema nervioso, me imagino, pero hay veces en que también es causa
2: trastornos.
0: Sí, señor, de otras situaciones, pero normalmente estos movimientos vienen dados por la parte nerviosa de lo que está pasando y pueden ser solamente momentáneos, ¿no? Pueden ser solamente momentáneos. Dice, oye, ¿por qué movías tanto las piernas? Yo. ¿Y por qué te temblaba la mano derecha el rato que escribías? Yo. Si a mí nunca había temblado. Y pasa esto, ¿no? Bueno, vamos a rendir tributo al Día Mundial del Síndrome de Piernas Inquietas, de alguna manera, un poco al estilo de atardecer musical. Hay un tema muy bonito que está en el corte número 7, que dice, qué lindas piernas que tiene Carolina. No son blancas, no son negras, no son gruesas, no son finas. Vamos a ver cómo lo viste a esta nota nuestro querido Cristian.

Avanza la tarde en este día especial, miércoles, mitad de semana, 23 de septiembre del año 2026. Aquí está el éxito, Las Piernas de Carolina, desde Uruguay. Aquí están los hermanos Gamarra. Vamos a enviar un saludo muy especial en esta tarde a la amiga oyente que nos escucha en esta tarde. Dice: señores de RCN, buenas tardes. Gracias por la forma como tratan los diversos temas que abordan. Gracias por sacarnos una sonrisa. Sigan adelante, soy Jenny desde La Floresta. Un mensaje en RCN en tu corazón. Aquí está la música, Las Piernas de Carolina.

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2: ¡Alala! ¿Y qué les pareció las piernas de Carolina?
3: Sí,
2: no,
3: señor.
2: No son gordas, no son flacas, no son gruesas, no son finas. Pero que tiene lindas piernas, Carolina, tiene.
3: Pero dígalo cantando, Jaimito, pues por favor, a usted le queda bien ese canto.
2: Oiga, bueno, más bien, ¿sabe qué? Había otra persona que tenía unas piernas flaquitas, la famosa Popotitos, pues.
3: Claro.
2: Claro que sí, porque cuando había aire fuerte parecía volar y a Miss Universo nunca iba a llegar, ¿no?
3: Oiga, Jaimito, ¿y el ritmo tiene especial de dónde? ¿Brasileño? Aquí estábamos comentando. Sí,
2: sabe
3: con
2: que
3: Patricio.
2: Sabe que parecía una zambita, ¿no?
3: Sí, muy sabroso.
4: Claro, una samba brasileña, ojo.
2: Sí.
3: Samba brasileña.
4: La samba brasileña, sí, no samba argentina, o sea, que es otro cuento.
2: Exacto, una samba brasileña, ¿no?
3: Son piernas brasileñas.
4: Claro,
2: que sí.
3: Sabroso.
4: Los intérpretes son uruguayos.
3: Claro.
2: Uruguayos, son uruguayos.
4: Uruguay tiene mucha influencia africana, porque tiene una migración negra,
3: ¿no?
4: De la negritud.
2: Bien, sí.
4: Por supuesto.
2: Bueno, vamos con música para rendir tributo al mejor estilo de atardecer musical, al santoral católico, en la voz especializada de Antonio Godoy. Por favor, música, mi querido Cristian.
5: ¿Qué pasa con el ambiente, compañero?
6: Hoy por ser día de tu santo.
3: A cantar. El día de hoy se conmemora la vida de Santa Tecla, una mujer que cambió su cómoda vida para seguir los pasos de San Pablo e ir difundiendo el mensaje de amor por Jesús. Santa Tecla, Jaimito, ¿alguna amiga con este nombre? Debe ser artista.
2: No. Alguna vez en alguna película había una señora de edad que era Doña Teclita. Claro que sí, pero no. Nunca se ha ocurrido. ¿A ti, mi querido Patricio?
4: No, tampoco, Jaimito. He hecho esfuerzos. Pero...
3: ¿Será Tecla Blanca o Tecla Negra?
2: No, en realidad no es un nombre común. Y ya le veo a Cristian también que nos dice que él no conoce a nadie con el nombre de Tecla, ¿no?
3: ¿Será, señor notario, en el Carchi popular?
7: Las teclas del piano, puede ser, ¿no? Dore.
2: O te clavaron una multa también.
3: Tecla. Vamos,
2: bueno,
3: a la música.
2: Vamos con música.
3: Sí, señor, que pase el payasito. ¿Qué más le ponemos, Jaimito?
2: Bien. Vamos ahí, que venga el confeti, el pastelito y todos esos bocaditos para festejar el cumpleaños de Moreno Gross II. Moreno Gross II, estad de cumpleaños. ¡Que viva el cumpleañero!
3: ¡Que viva, que viva! Un abrazo para Samuel Oliva Bravo. Samuel, ¡que viva el cumpleañero!
2: ¡Samuelito! Sí, tenemos a alguien que es un muy buen sonidista, Bruce Zurita, además es un muy buen músico. Bruce, que los cumplas muy feliz.
3: Yo tengo por aquí un saludo para su primo, Galo Francisco Jaramillo Ponce.
2: Ah, por Ponce,
3: Galo,
2: sí.
3: Francisco,
2: es que es
3: claro.
2: Ponce, tiene que ser primo, ¿no? Me dijo Galo Francisco, ¿no?
3: Jaramillo Ponce, sí, Ponce, tiene que ser primo.
2: Él los cumpla muy feliz. También me voy con un saludo para Margarita Cabrera, que está cumpliendo años. Que los cumpla muy feliz allá en los Estados Unidos. Y bien, tenemos a un histórico amigo de la casa, gran músico.
3: Sí, señor. Felicidades. ¿Se acuerda, Jaimito, del Clan 5, el famoso Clan 5? Un abrazo para Antonio Cepeda, mi tocayo.
2: Antoñito, que los cumplas muy feliz. En la paleta tenemos algo más, mi querido Antoñito
3: Godoy. Por aquí
2: Godoy.
3: Tenemos también saludos y agradecemos ya a las amigas que nos escriben y nos piden saludar. Sí, hoy es el cumpleaños de Alexita Mena, artista, me parece que de la ciudad de Quito. Alexita Mena, que se festeje bien bonito. Bueno, tenemos fiesta también hoy porque estamos en algunos rincones del Ecuador, mi querido Patricio, Jaime, con el solsticio, sí, en la ciudad mitad del mundo, en Pomasqui, en todos estos sectores hay fiesta por el cambio de estación, mi querido Jaimito.
2: Ah, qué bien, bueno, pues que lo sigan festejando por todo, todo, todo, todo lo alto, y nosotros nos unimos a ese festejo, estamos felices. Y recuerden, queridos oyentes, que RCN en tu corazón está 24 horas con ustedes, está 24 horas con ustedes. Nosotros nos antecedió una media hora de música seleccionada excelentemente por Cristian Bastidas Lombana, nuestro querido y siempre, ¿qué le digamos? Y siempre elogiado, porque es un talentoso compañero con muchos años de experiencia, ¿no? Muchos años de experiencia. Sí, mi hijo. Sí, pero ya sabes que te quiero. A veces te portas como mi sobrino y otras veces como mi padrastro. Pero hay que reconocer que tienes muy buen gusto musical. Nuestro ingeniero de sonido es excelente. Si le decimos notario, es de cariño. Es de cariño. Pero bueno, luego de ello entró nuestro programa Atardecer Musical. Luego de Atardecer Musical tendremos otra media hora de rica música, asimismo seleccionada por Cristian Bastidas. Luego de ello tenemos clic, ¿qué tenemos, Antoñito?
3: El grillo, sí señor.
2: El grillo, qué bien. Y luego del grillo viene una forma muy profesional de decir las noticias. Con el grillo ya nosotros nos engolosinamos, tenemos entrevistas, tanto nacionales cuanto internacionales, notas deportivas. Pero esto no se queda así, porque viene Fernando Cajo Cisneros con 90 minutos para mantenernos bien informados. Y para rematar este ramillete de información, porque necesitamos estar bien informados, necesitamos siempre eso, viene Daniel Borja con Informe Central de Noticias. Luego de eso tenemos La Noche con Hernán Espinosa, nuestro productor general. Es un programa para pasar divertidos, escuchar buena música, y rematamos con la presencia genial del romántico entre los románticos, Romance Ecuatoriano. Es para no perderse. Y recuerden que todos nuestros programas tienen un alto sentido espiritual. Tenemos muchísimo respeto por ustedes, su majestad el oyente. Así es que va a estar usted pegado a su radio, mi querido.
3: Claro que sí, señor. 24/7, mi compañía RCN. Oiga, Jaimito, se nos quedaron tantos temas, porque en septiembre, mi querido Patricio, hay cosas históricas, relevantes.
2: Históricas y todo. No sé. Pero si el próximo miércoles también lo vamos a tener a nuestro querido caballero de las historias. Atención todo el mundo. 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
3: 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Mi querido Jaimito, el tiempo va corriendo, así es que le comprometemos, Patricio, para que por favor la próxima semana nos desarrolle todo lo que se tiene que recordar en el mes de septiembre.
4: Por supuesto, Antoñito, y muchas gracias por la invitación, y muchas gracias a nuestra audiencia que nos dispensa con su sintonía.
3: Sí, señor. Jaimito.
2: Antes de despedirnos, no vamos a rendir tributo a uno de los grandes, héroes que tuvimos, aquellas personas que ya estamos un poquito grandes. Tuvimos un gran héroe que nació un día como hoy, allá en el lejano 1917, nace el luchador y actor mexicano Rodolfo Guzmán Huerta, conocido como Santo, el Enmascarado de Plata. Realiza infinidad de películas de luchadores que ahora son llamadas de culto en Europa y México. Murió un 5 de febrero del año 84. Así es que nuestro tributo a este héroe que nos hizo soñar cuando éramos niños y todos queríamos ser enmascarados de plata. El señor Rodolfo Guzmán Huerta nació un día como hoy. ¿Qué te recuerda, mi querido Patricio, el enmascarado de plata?
4: Ah, muchas cosas. Primero las películas, ¿no?, del santo, desde la época de oro del cine mexicano, que era el cine en blanco y negro. Después, claro, ya se dio un salto de calidad con las películas a color. Incluso el santo vino acá al Ecuador, filmó algunas películas de Evaristo y el santo contra los
2: secuestradores. Claro que sí.
4: Recuerdo, ¿no? Con Silvia Pinal, desde luego. También le vi en la Plaza de Toros Quito, ya en su espectáculo de lucha libre, también en el Coliseo Julio César Hidalgo. Y la gente, a la usanza del público mexicano, la afición ecuatoriana empezó a gritar: ¡Santo! ¡Santo! ¡Santo! ¡Santo! Que era la...
3: ¿Parecía misa o qué?
4: Bueno, un poco era la idolatría que este personaje tenía en toda Latinoamérica y también en el Ecuador, por supuesto.
3: Yo creo que ustedes son más jóvenes, porque yo me recuerdo las revistas de santo.
4: Ah, también.
3: Leíamos las revistas
4: de Ediciones J.G. Cruz. Y venían las historias desde santo, por supuesto.
2: Oye, y se mandaba unos dibujos y hasta México, y el mejor de los dibujos te premiaba con una máscara del santo. Uh-huh. Era en la contraportada, ahí estaban todos los ganadores con los dibujos que habían enviado. Y eso lo tengo clarísimo.
4: Claro, claro.
3: Sí, señor.
2: Sonó la música. Y de esa época, los archienemigos del santo, pues había luchadores que también...
4: El hacha diabólica.
2: Eso era aquí. Pero allá en México había su archienemigo, que era Blue Demon.
4: Blue Demon,
2: que era el hermano de Black Shadow. Y a Black Shadow le desenmascaró el santo. Y después, con el pasar del tiempo, se descubrió que esto era una trama, porque nunca fue hermano Black Shadow de Blue Demon. Bueno, estas historias me las contaba mi hermanito Guillermo, que ya no está con nosotros. Él era un especialista en esto, viajó a México, se entrevistó con el hijo del santo, en fin. Y tenía en su casa, y me imagino que sus herederos tendrán, máscaras que él trajo de allá. Esto era para nosotros una fiebre cuando éramos muchachos, ¿no? Cuando
4: Así
2: éramos
4: es.
2: Muchachos. Bueno, nos falta pocos minutos para terminar nuestra programación. Vamos a pedir en la parte final que vayamos, para rendir tributo a estos héroes de antaño, vayamos al corte número 8. Pero antes de ello, quiero agradecer la fina sintonía de todos nuestros queridos oyentes, darles un fuerte abrazo, invitarlos para el día de mañana a las 2:30, aquí en esta vuestra su casa, RCN en tu corazón, a que escuchen Atardecer Musical con los Decanos del Barrio. Soy Jaime Reyes, les envío un abrazo cálido y cariñoso. Por favor, tu despedida, mi querido Patricio.
4: Muchas gracias al público por su generosa sintonía y naturalmente, Dios mediante, estaremos aquí la próxima semana.
3: Muchísimas gracias, señor. Jaimito, muchísimas gracias, mi querido señor notario. Felicidades a todos nuestros amigos, que se cuiden, parece que va a llover. Bueno, felicidades a todos, Jaimito, si Dios lo permite, mañana 14:30 con más del Atardecer Musical. Felicidades.
7: Compañeros, una feliz tarde. Nos quedamos con la música desde México, con la Sonora Santanera, este éxito del 2016, esta versión del 2016 de Los Luchadores. Felicidades.
0: Respetable público, lucharán a 2 de 3 caídas sin límite de tiempo. 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

0: Esto fue Atardecer Musical. Los decanos del barrio, nos despedimos con un cordial abrazo. Gracias por acompañarnos. 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

¿Qué tal? ¿Cómo están? Una buena tarde. Empezamos el noticiero, el grillo de RCN Radio Católica en tu corazón en este día miércoles 23 de septiembre. Aspectos informativos a destacar, por supuesto, la intervención del presidente Daniel Noboa en la Asamblea General de las Naciones Unidas. Ningún estado derrota solo a un enemigo que no conoce fronteras. Parte de su intervención. En su discurso en la Asamblea General de la ONU, el presidente de Ecuador, Daniel Noboa, propuso un plan de tres componentes para luchar contra el crimen organizado, que incluye cortar el financiamiento a las mafias. También en esta intervención, el presidente dijo, se refirió a la seguridad y cómo el crimen organizado ha afectado la paz en el mundo. Ningún estado, dice, ¿no?, ha derrotado solo a este tipo de enemigos. El primer componente en todo este contexto es un mecanismo internacional para rastrear los flujos de activos que mueven las mafias del narcotráfico. Si el dinero es el combustible de estas redes, cortemos por donde sea que circule, dijo el presidente Daniel Noboa.

0: Pongamos sus declaraciones, su intervención en las Naciones Unidas a consideración de la amplia audiencia de El Grillo de RCN.
1: Hubo un tiempo en que en mi país el miedo tenía más autoridad que la ley. Lo vivieron familias que dejaron de salir de noche, comerciantes que pagaban para poder trabajar, jóvenes a quienes les ofrecían un arma antes que un diploma. Decidimos que ese no sería el destino de Ecuador y hemos actuado con determinación. Pero en ese camino aprendimos algo que vengo a compartir con ustedes. Ningún Estado derrota solo a un enemigo que no reconoce fronteras. Las armas que llegan a nuestras calles cruzaron varios países. El dinero que financia a las mafias se lava lejos de donde se comete el crimen. Las rutas del narcotráfico, de la trata de personas y de la minería ilegal atraviesan continentes. Los criminales ya globalizaron su cooperación. Comparten rutas, logística, finanzas y tecnología, sin trámites, sin desconfianza y sin demoras. Es inadmisible que las organizaciones criminales cooperen entre sí con mayor eficacia que los estados. Esa es la realidad que las Naciones Unidas deben reconocer y asumir. Durante mucho tiempo se trató al crimen organizado como un problema policial. Hoy sabemos que es más que eso. Cuando controla territorios y penetra instituciones, sustituye a la autoridad legítima, erosiona el Estado de Derecho y desestabiliza sociedades enteras, y cuando eso ocurre en varios países a la vez, deja de ser un asunto interno. Se convierte en una amenaza para la paz y la seguridad internacional. Lo digo con claridad, no pedimos que otros actúen en lugar de los estados. Pedimos cooperación solicitada, con pleno respeto a la soberanía de cada nación y con resultados que se puedan medir. Por eso, el Ecuador propone hoy tres acciones concretas. Primero, un mecanismo internacional en el marco de las Naciones Unidas para rastrear y congelar los flujos financieros ilícitos del crimen organizado transnacional. Si el dinero es el combustible de estas redes, cortémosle donde sea que circule. Segundo, una plataforma permanente de intercambio de información entre policías, fiscalías y unidades de inteligencia financiera que permita a los estados anticiparse en lugar de reaccionar. Y tercero, que la iniciativa ONU 80 incorpore el crimen organizado transnacional como una prioridad de prevención de conflictos y dote a la organización de la capacidad para apoyar a los estados que lo soliciten. Son propuestas que el Ecuador está dispuesto a impulsar junto a todos los países que quieren sumarse. Excelencias, la seguridad no es un fin en sí mismo, es la condición para que un país pueda florecer, y hoy vivimos una crisis del alma. Recuperar la seguridad significa devolver el futuro, que un joven pueda elegir una universidad en lugar de quedar atrapado por una banda criminal, que una familia abra un negocio sin miedo, que una empresa invierta y genere empleo, que las instituciones respondan a los ciudadanos y no a intereses ilícitos. Por eso, el éxito de una economía no se mide solo por cuánto crece la producción, sino por cuánta pobreza reduce. Se mide en jóvenes con empleo digno, en niños con mejor educación, en ciudadanos que construyen su futuro con dignidad. Y esa medida también debe guiar la Agenda Internacional de Desarrollo. Los países de renta media enfrentamos vulnerabilidades que el ingreso per cápita no refleja. Pedimos que el acceso a la cooperación y el financiamiento se defina con criterios de vulnerabilidad más justos y que la arquitectura financiera internacional acompañe los esfuerzos que quienes hacen sus reformas. Creemos en un comercio abierto, predecible y equitativo. Cuando un productor puede exportar, innovar y crecer, hay una familia que sale de la pobreza. La mejor política social es la que genera oportunidades e ingresos para todos. Señor Presidente, vengo de un país pequeño en territorio y grande en naturaleza. Las Islas Galápagos, donde Darwin encontró las pistas de la evolución de la vida, son patrimonio de toda la humanidad y hoy también están amenazadas por redes de pesca ilegal que operan con la misma logística y las mismas finanzas que otros delitos organizados. Lo mismo ocurre con la minería ilegal en la Amazonía, que destruye bosques y financia a las mafias. Proteger la naturaleza también es una tarea de seguridad. El Ecuador seguirá cumpliendo con esa responsabilidad e invita a todos a unirse a ella. América Latina y el Caribe es una región de talento, de energía, de alimentos, de recursos estratégicos, sobre todo de una juventud decidida a construir un futuro distinto. Es una región que no llega a esta asamblea a pedir soluciones ajenas, sino ofrecer las suyas. Y una de las mayores pruebas del futuro es la inteligencia artificial. Puede transformar la educación, multiplicar la productividad y cerrar brechas históricas, pero también puede profundizar desigualdades o servir a quienes buscan debilitar nuestras instituciones. Necesitamos una gobernanza internacional que permita innovar sin renunciar a nuestros valores y que no deje atrás a quienes tienen menos recursos para acceder a esta tecnología. Excelencias, la confianza en el sistema multilateral atraviesa una prueba difícil. Recibimos bastantes cuestionamientos en la lucha contra el crimen organizado y muy pocos cuestionamientos sobre la cantidad de víctimas que estamos teniendo del crimen organizado. Muchos ciudadanos ven una distancia entre lo que aquí se acuerda y lo que viven en su día a día. Cerrar esa brecha es la tarea de nuestra generación. Como Estado fundador, el Ecuador cree en las Naciones Unidas y precisamente por eso quiere una organización capaz de responder al mundo de hoy, no al de 1945. Apoyar a las Naciones Unidas es también la voluntad de transformarlas. Por eso respaldamos la iniciativa ONU 80 y le invitamos a responder con valentía una pregunta esencial. ¿Qué Naciones Unidas necesita el mundo de hoy? Necesitamos una organización más eficiente, con capacidad de prevenir, resolver crisis y ayudar a los estados frente a amenazas que no existían cuando fue creada. Una organización cuya legitimidad dependa no solo de las decisiones que adopta, sino de la forma en que las adopta. Y necesitamos que la Carta y el Derecho Internacional sigan siendo nuestro lenguaje común. Hace más de 80 años los países entendieron que la paz no podía depender del poder de cada uno y construyeron instituciones para cooperar. Esa sigue siendo nuestra mayor fortaleza. Los ciudadanos del mundo no juzgarán a esta organización por sus declaraciones, la juzgarán por su capacidad de convertir los compromisos de paz y seguridad en respeto a los derechos humanos y en oportunidades reales de desarrollo, en cuántas vidas salvamos de verdad. Señor presidente, las mafias ya se coordinaron. Nos toca a nosotros hacerlo mejor. El Ecuador viene a esta asamblea a defender soluciones colectivas, porque ningún país puede construir por sí solo un futuro seguro, próspero y sostenible, y porque cuando la cooperación internacional funciona, todos somos más fuertes. Muchas gracias.
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11: Un colectivo presenta demanda de inconstitucionalidad por alza de pasajes en Quito para personas con discapacidad. Como ustedes conocen, el Cabildo Cívico de Quito rechaza que a partir de enero del 2027 las personas con discapacidad paguen 20 centavos por el pasaje

0: con discapacidad a partir del 1 de enero dejarán de pagar 10 centavos y cancelarán 20 centavos, tal como ustedes lo escuchan. Rocío Bastidas, activista del colectivo, rechazó que la tarifa preferencial se haya eliminado el pasado 8 de septiembre, cuando el Consejo Cantonal de Quito aprobó el alza del pasaje de 35 centavos a 40 centavos. Hemos suscrito esta acción de inconstitucionalidad porque se está afectando a los más vulnerables, a los más pobres, a los que no tienen ningún amparo. No les dejan entrar, no hay suficiente garantía ni para subir ni para bajar, refutó Bastidas desde los exteriores de la Corte Constitucional. Y para esto, pues, hemos preparado la siguiente entrevista con la representante de este colectivo en el grillo de RCN.
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0: Y tal como lo veníamos tratando varios días, ya estamos con Rocío Bastidas del colectivo Cabildo Cívico de Quito, que han promovido esta demanda de inconstitucionalidad porque se vulneran los derechos de las personas con discapacidad, personas que necesitan, al subírseles pues el pasaje de 10 centavos a 20 centavos en la última normativa tomada por el Distrito Metropolitano de Quito, los concejales y el alcalde, al subir de 35 a 40 centavos el pasaje urbano. Rocío, buenas tardes, bienvenida al grillo de RCN Radio Católica en tu corazón. Un corazón para pelear por las personas con discapacidad. Empiezo por ahí, Rocío.
2: Gracias, Rommel. Un corazón fuerte, un corazón que no se doblega y que lucha y ha luchado por 20 años por nuestro barrio La Floresta y ahora por los problemas que lleva Quito en varios ámbitos, en la movilidad, en el espacio público, en los temas de forestación, en los temas que tienen que ver con tarifas, etcétera. Y gracias a Radio Católica, eres en verdad, está en nuestro corazón. Qué lindo eslogan.
0: Muy bonito eslogan. Ahora sí, ustedes para defender eso tienen que llegar a presentar una demanda de inconstitucionalidad porque se vulneran, ¿qué derechos, Rocío?
2: Se vulneran los derechos que consigna la Constitución en el artículo 11, literal 8, en que reconoce que las personas con discapacidad deben tener una tarifa preferencial. Y en ese contexto, desde el año 2015, las personas con discapacidad han logrado tener una tarifa de 10 centavos para el transporte público. Y esa tarifa que ahora la han eliminado mediante la nueva ordenanza que fija una nueva tarifa para el común de los mortales, les afecta tremendamente a la persona con discapacidad porque se le duplica el valor de lo que pagaba 10, ahora pagará 20 centavos.
0: 100% de incremento.
2: 100% de incremento, mientras que al resto solo le incrementan un 14%, que son los 5 centavos, porque subieron de 35 a 40 centavos. Esa para nosotros es la principal razón por la cual varios colectivos involucrados con temas de discapacidad, con temas de ciudad, con temas de movilidad, hemos reaccionado para que esto, la Corte Constitucional, revise y elimine una disposición transitoria que el municipio la consignó en la ordenanza que aprobó el 8 de septiembre. Significa que la Corte Constitucional, vistos los argumentos constitucionales esgrimidos en nuestra acción de inconstitucionalidad, esperamos que falle a favor de las personas con discapacidad y se mantenga el valor de 10 centavos para el transporte. Y además se considere de alguna manera el valor que hay para el sector rural, porque esta ordenanza cubre lo urbano y lo rural, y en lo rural han subido entre 30 y 50 centavos. Antes, para ir desde la Marín al Quinche, se pagaba 1.10, ahora se paga $1.50. Esto, por ejemplo, si hay personas con discapacidad en el Quinche, en Pifo, en Yaruquí, hay un tremendo impacto en la economía de esas personas, que además esas personas, a más de la discapacidad, están involucradas en un quintil de pobreza del país, donde sus recursos económicos no alcanzan ni la canasta básica, porque ahora todo está por las nubes, con el pretexto de la subida del diésel, todo ha sido modificado. Entonces, son varios ángulos que le afectan a una persona con discapacidad. Y otro de los elementos es la discriminación, porque los transportistas, cuando ven personas con discapacidad, no paran donde deben parar. Al igual que miran que hay en la parada muchos estudiantes, se pasan de largo, porque los estudiantes tienen una tarifa al 50%. Esa discriminación es que afecta a los que menos tienen, a los que son vulnerables, y que frente a eso creemos que debe esto derogarse para que haya cierta actitud de corresponsabilidad, respeto y apoyo para que la movilidad de personas discapacitadas sea realmente, Rocío, mucho más amigable.
0: Ahora, pero los señores del volante, profesionales de los buses, de la transportación pública, dicen y prometen que ahora sí van a portarse bien, van a poner las unidades en orden, va a haber un servicio de calidad al cliente, va a estar limpiecito todo, van a respetar las reglas de tránsito, y creo yo, intuyo, que también van a respetar a los discapacitados, porque ¿cómo lo sube a un bus? Primero me pregunto, si alguien dice ¿cómo accede usted a este bus? ¿Cuál es el espacio para los discapacitados? Y bueno, ¿usted cree, Rocío, que esto se va a dar?
2: Ahí está la gran incógnita, porque los buses, desde la vereda hasta la puerta de ingreso, hay 60 centímetros. ¿Y cómo una persona con silla de ruedas puede lograr eso, por más ayuda que tenga de los vecinos que le estén acompañando? ¿Cómo lo hace? Y cuando logra subir, por ejemplo, ¿en qué lugar se pone? ¿Bajo qué seguridad se le mantiene a esa persona para que no se vaya de un lado al otro y que el transportista se dé cuenta que lleva personas en su unidad y no marque grandes velocidades y frena de golpe y todo el mundo se va por encima de todo.
0: Esos son los correteos que a diario vemos en las vías del Distrito Metropolitano de Quito, ¿o no lo ha visto, Rocío? Unas competencias, háganse a un lado, ¿qué paso? Más o menos así lo resumo.
2: Exactamente eso. Eso no se hace porque es el correteo por el centavo. Los transportistas están acostumbrados a correr y detenerse por largo tiempo mientras una persona está revisando con qué tiempo de distancia está el que pasó y el que viene atrás. Y si ya el que se adelantó está a cierta distancia, yo me muevo y recorro. Pero ya viene el de atrás, entonces pico y acelero. Eso se llama una falta de control, porque solo con el sistema integrado que van a tener ahora, le van a poner un GPS a cada vehículo y en un sistema de computación y de rastreo satelital, se va a ver la ruta que va desarrollando el vehículo a lo largo de su trayecto. Y ojalá allí el reporte que salga de cada uno de los vehículos se pueda sancionar a quienes se salen de la ruta, se van por otros caminos, no se detienen en las paradas, mantienen el vehículo con las puertas abiertas, no hacen ningún esfuerzo por mantener la unidad limpia. Y a más de eso, si esa unidad ya terminó su vida útil, ¿quién es el llamado a controlar para evitar accidentes de tránsito, para evitar coaliciones que matan a la gente? El municipio. Aspiramos que esta oportunidad que hay para que funcionen los GPS y se rastree a cada una de cerca de 3.000 unidades que van en Quito, de norte a sur, de este a oeste, muy pocas, pero que sirva para de alguna manera tener orden en el transporte. Que el sistema de información a la ciudadanía sea lo más adecuado para saber a qué hora llega el bus, qué unidad de bus es, dónde debe parar y cómo tiene que esperar un tiempo hasta que todos se suban o todos se bajen.
0: Correcto.
2: No puede ser.
0: Bajo medidas de seguridad, por supuesto.
2: Medidas de seguridad. Sí. Entonces, toda esta subida de pasaje se ha visto confrontada con la demanda ciudadana que dice, ¿cómo es que suben el pasaje? Si los indicadores o estándares de calidad no se ha evaluado, no se cumplen. Hay una gran cantidad de choferes que se pasan el semáforo en rojo, que han matado a la gente.
0: Han tenido menos 200 puntos en la licencia y siguen manejando, Rocío.
2: Y siguen manejando. Y además de todo esto, ¿cómo es que les permiten que manejen con ingesta de alcohol? ¿Cómo puede ser eso en una capital de una república, que lo mínimo que se esperaría es que el conductor maneje con los cinco sentidos y haga de su labor un verdadero servicio público?
0: Muy bien.
2: Esperemos, esa es la idea.
0: Esperemos a ver qué pasa con esta demanda de inconstitucionalidad presentada por el Cabildo Cívico de Quito y una de sus principales representantes, Rocío Bastidas. Rocío, gracias por haber estado en el Grillo de RCN. Una linda tarde.
2: Un gusto saludarles y adelante con RCN en nuestro corazón. Un abrazo.
0: En el corazón de todos. Gracias. Linda tarde.
2: En el corazón de todos. Chao.
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11: Dueño de nada. Es uno de los temas más icónicos e inolvidables en la carrera del cantante venezolano José Luis Rodríguez El Puma, lanzado en 1982. La canción dio título a un álbum homónimo que catapultó al artista a la cima de la música romántica internacional y consolidó su condición de superestrella en toda América Latina y España. La clave del éxito del tema reside en la mano del legendario compositor español Manuel Alejandro junto a Ana Magdalena. Manuel Alejandro ya era considerado un Midas de la balada romántica por escribir clásicos inolvidables para figuras de la talla de Rafael, Julio Iglesias, José José, Rocío Jurado y Emmanuel. Cuando escribió Dueño de Nada para el Puma, capturó a la perfección el rango vocal, el dramatismo y la elegancia interpretativa del venezolano, creando un traje a la medida que definía la madurez de su estilo. La canción aborda la contradicción de la pasión obsesiva, la posesión amorosa y la vulnerabilidad absoluta, el contraste entre el poder e impotencia. Habla de un hombre que siente poseer el cuerpo, la entrega y los suspiros de la persona amada en la intimidad, pero que en el fondo reconoce con resignación que no controla sus sentimientos ni su corazón. Dueño de nada en El Grillo de RCN.

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2: Ahora en el ámbito internacional, cabina satelital con lo último en información actualizada de lo que es las noticias del mundo. Vamos a revisar con Giselle Jácome lo dicho por Zelensky, el presidente de Ucrania, al referirse a Rusia en las Naciones Unidas. Adelante, Giselle.
3: Ronmil, muchísimas gracias. Compartimos información desde la Asamblea General de la ONU. Zelensky insistió en llegar a una tregua en el Mar Negro. Espera la respuesta de Rusia en las Naciones Unidas. Ucrania respalda alternativas escritas por Egipto, India y Turquía para restablecer el tránsito seguro de buques comerciales en medio de ataques contra embarcaciones e instalaciones portuarias de ambos bandos. Volodymyr Zelensky planteó una tregua marítima en el Mar Negro. Afirma que Ucrania acepta propuestas de Egipto, India y Turquía presentadas para restablecer una navegación segura. El presidente de Ucrania pide también la respuesta de Rusia ya durante la cumbre de la plataforma de Crimea que se celebra este 23 de septiembre en Naciones Unidas en Nueva York. La iniciativa buscaría reactivar el tránsito de los buques mercantes, de las exportaciones de alimentos, de otros productos, según dice Zelensky. Las opciones propuestas por los tres países ya están por escrito y Ucrania considera que abren una vía para reforzar la seguridad y el Mar Negro. Para El Grillo, Giselle Jácome.
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2: El cubano Bienvenido Granda, conocido como el bigote que canta, hizo suya esa canción y la transformó en una joya imprescindible del bolero caribeño. A diferencia del tango instrumental argentino de donde proviene, la historia de esta interpretación es la voz de Bienvenido Granda. Tiene un matiz muy especial. Percal fue compuesto originalmente como tango por Domingo Federico, con letra de Homero Esposito, un ajuste respecto al dato inicial sobre la letra. Durante la época dorada de la música latina en los años 40 y 50 era muy habitual que los orquestones del Caribe adaptaran tangos rioplatenses al ritmo cadencioso del bolero o de la guaracha. Bienvenido Granda, famoso por su paso por la Sonora Matancera y luego por sus etapas como solista en México y Venezuela, tomó esta letra dramática y le impregnó esa voz profunda, nasal y desgarradora que caracterizaba sus canciones de despecho y nostalgia, el percal. En gran parte de Centroamérica, el Caribe y el norte de Sudamérica, especialmente en Colombia, Venezuela y México, la versión que se convirtió en un estándar radial absoluto fue la de Bienvenido Granda. La combinación del ritmo lento y la interpretación vocal de Granda resaltaba aún más la tristeza de la letra, la historia de la muchacha humilde que cambia sus vestidos sencillos por la seda y las noches de fiesta, solo para terminar en la amargura y el olvido. Percal en El Grillo de RCN.

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1: Tiempo en el grillo de cabina satelital, comandada por Giselle Jácome, que nos tiene lo último en las noticias internacionales. En este caso, nos vamos a un tema de Turquía. Adelante.
2: Rommel, gracias. Continuamos con información, esta vez desde Oriente Medio. Iniciaron perforaciones cerca del monte Ararat para investigar el sitio que algunos expertos asocian con el Arca de Noé. El equipo de arqueólogos y de especialistas analizaría las muestras que se extrajeron de la formación Durupinar, que es un territorio bajo control de Turquía, para determinar si el subsuelo esconde la famosa Arca de Noé. 29 kilómetros al sur del monte Ararat hay una elevación alargada, con perfil que podría pensarse que es una embarcación, y vuelve a concentrar la atención de investigadores de medios internacionales. Se llama Formación Durupinar, mide cerca de 160 metros, presenta rasgos que un equipo de exploración considera compatibles con una estructura enterrada, aunque los indicios todavía no prueban que se trate de una construcción humana, pero el interés por el lugar bajo control de Turquía se apoya en la semejanza con dimensiones que se atribuyen al Arca de Noé que está en el Génesis. El relato describe una embarcación de 157 metros de largo, 26 de ancho, 16 de alto, y para quienes estudian la zona, la coincidencia de longitud y forma justifica verificaciones. Para otros especialistas no alcanza para descartar un origen que sea geológico, ¿no? Los últimos revelamientos con radar detectaron anomalías bajo la superficie, variaciones en las señales que podrían reflejar cambios en la composición del subsuelo, y señalaron huecos y estructuras angulares a varios metros de profundidad. El equipo dirigido por Senker Atila, arqueólogo de la Universidad Sivas Kun Hürriyet, busca determinar si esas marcas corresponden a pasillos, cavidades o sectores construidos, o si son el resultado de un proceso natural. Lo cierto es que el Arca de Noé podría ser una realidad. Para El Grillo, Giselle Jácome.
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3: Y en las otras noticias de RCN Radio Católica en tu corazón, un equipo del Museo Paleontológico de San Pedro encontró en la zona de Bajo del Tala, en Buenos Aires, Argentina, un colmillo completo de mastodonte de 2,34 metros de largo. El gigantesco fósil perteneció a un mamífero prehistórico emparentado con los elefantes actuales que habitó la región hace unos 500 mil años. El hallazgo destaca por el estado de conservación de la pieza, ya que encontrar un defensa fósil de esta magnitud entero no es nada habitual. Esto en las otras noticias del Grillo de RCN.
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3: Everybody's free to feel good es uno de los verdaderos himnos globales de la música dance y eurodance de los años 90. Lanzado en 1991 por la cantante zambiana británica Rosala, el tema se convirtió en un éxito rotundo en las pistas de baile de todo el mundo y le valió a su intérprete el apodo de la reina del rave. La canción fue escrita y producida por el dúo de productores británicos Nigel Watson y Tin. El sonido combinaba una potente base de house y techno con teclados melódicos muy pegadizos y la voz potente, casi gospel, de Rosala. En una época en que la escena rave sufría de estigmas, la letra ofrecía una proclama optimista de unidad, libertad, paz y positivismo. Everybody's free to feel good. Brother and sister together will make it through. Lanzado a finales de 1991, la canción se convirtió en un fenómeno de ventas instantáneo durante 1992. Alcanzó el puesto número 6 en la UK, en el Reino Unido. Llegó al 37 en la Billboard Hot 100 de Estados Unidos, pero arrasó en las pistas al llegar al número 1 de la lista Hot Dance Club Play. Con ustedes, en El Grillo, Everybody's Free to Feel Good.

0: Nos tiene novedades en torno a la opinión de Marco Rubio, el secretario de Estado de los Estados Unidos, sobre Venezuela. Adelante, Giselle, una linda tarde.
1: Ronmel, siempre a tiempo con la información, esta vez desde la cabina satelital. Marco Rubio confirmó que la transición en Venezuela está en marcha y detalló las condiciones para celebrar elecciones. El secretario de Estado dijo desconocer los detalles sobre los intentos de la líder opositora María Corina Machado de regresar a Venezuela y destacó que ella es muy valiente. Las declaraciones de Rubio se producen un día después del encuentro entre Donald Trump y Delcy Rodríguez desde la captura de Nicolás Maduro. La reunión ha tenido lugar en Nueva York durante una recepción con mandatarios que participan en la Asamblea General de la ONU y estuvo centrada en la situación política y económica de Venezuela. Para Washington, el proceso electoral no puede limitarse a la convocatoria y celebración de votos. El funcionario estadounidense plantea que debe reconstruirse las condiciones que permitan a todos los ciudadanos conocer las propuestas de los candidatos a los partidos para que se reorganicen y a las autoridades electorales para recuperar la credibilidad. Lo que queremos ver no es solo que haya elecciones libres y justas, sino que existe una república duradera, sostuvo el presidente Trump. En este sentido, advierte que un eventual gobierno electo podría quedar expuesto si asumiera el poder en medio de un deterioro económico y social que tiene ese país. Para El Grillo, Giselle Jácome.
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0: My Heart Can Tell You No. Es una de las baladas románticas más exitosas de la etapa pop rock y soft rock del cantante británico Rod Stewart. Fue lanzada en 1988 dentro de su 15º álbum de estudio, Out of Order. Fue escrita por Simone Clement del dúo británico Clement Fisher y Dennis Morgan, un prolífico compositor de Nashville. Inicialmente el tema no fue concebido para Rod Stewart, sino para la famosa cantante de country estadounidense Barbara Mandrell. Sin embargo, cuando Stewart escuchó el demo, quedó fascinado con la melodía y decidió reclamarla para grabarla él mismo, adaptándola a su característico estilo vocal raspado. La letra retrata el dolor de estar enamorado de alguien que ama o está con otra persona. Aunque la razón le dice que debe alejarse para evitar salir lastimado, la atracción es insostenible. Expresa la vulnerabilidad de ser el segundo plato o el hombro de consolación, con la frase central haciendo alusión a que la mente sabe que debe decir que no, pero el corazón es incapaz de negarse. My heart can't tell you no. En El Grillo de RCN.

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1: Las 17 horas con 42 minutos después de escuchar esa canción de Rod Stewart y esos daños, lamentos, vicisitudes, lesiones del corazón, pues se dan en la vida real, se dan en la vida romántica, pero también se dan, creo yo, en el sector industrial. ¿Por qué digo en el sector industrial? Porque a algunos les duele el corazón, porque puede venirse una semana variable, que sea de martes a sábado, para poder desconectar. Que dejen de consumir los grandes consumidores de energía eléctrica, sector AB1, AB2, y así poder pasar una etapa que puede ser un estiaje, puede ser el fenómeno del Niño o el Super Niño, que provoca lluvias muy fuertes en unos sectores y sequías en otros. Para analizar esto, estamos ya en la cabina principal de El Grillo de RCN con Jorge Martínez, secretario general de los trabajadores de la empresa eléctrica Quito. Jorge, muy buenas tardes, bienvenido al Grillo.
2: Buenas tardes, Rommel, un saludo a todos los seguidores de este prestigioso programa.
1: Gracias. Empecemos por lo que venimos ahora a hablarlo, ¿no? Condiciones difíciles, dos barcazas que van a generar 200 megavatios, el anuncio del ministro del Ambiente y Energía, que deberán comprar su propia energía a los mayores consumidores, el sector industrial, no sé si 150, 170 empresas deberán acogerse a esto, pero ¿cuál es su evaluación, Jorge, del abastecimiento energético al momento?
2: Bueno, tengo que señalar primero con mucha preocupación, ¿no? A veces puede interpretarse de manera inadecuada de que creemos que hay apagones, uh-huh, o que tenemos algún interés respecto a que esto suceda. Y evidentemente hay que señalar que esto no es así. No vamos a desear que regresemos a las 12 o 14 horas con todo el impacto en el comercio, en la industria, hasta en la situación psicológica de las familias que esto expresa. Pero uh-huh, me parece que ha existido mucha narrativa y poca acción. Yo creo que el gobierno tiene 3 años al frente. Y recordemos además un hecho interesante. El presidente candidato en aquel momento señalaba pues que este era un tema de importancia, el tema de la crisis energética, y decía que en 6 meses este tema estará resuelto. Incluso se hicieron algunas imprecisiones respetuosas, por favor. Señaló que el principal problema era la transmisión, recuerde usted, cuando lo que el país, sin duda, un problema adicional que es la transmisión, hoy tiene un tema de generación. Aquí el punto es muy sencillo. Este es un tema de balance energético, para ponerlo así. ¿De cuál es la demanda y de cuál es la capacidad que el país tiene? Entonces resulta que finalmente,
1: ¿cuánto anualmente debe aumentar en generación?
2: Esto es un tema que se conoce como el crecimiento de la demanda, ¿no? Y obviamente, pues este que va siendo a veces un crecimiento estable, ha tenido picos complejos, ha tenido saltos de 4, 5 a 12, 11% de crecimiento. Y claro, sumado esto a todo el tema del cambio climático y a todas estas dificultades, finalmente nos encontramos con que los técnicos, y particularmente el Centro Nacional del Control de la Energía, que es el SENACE, y que para la comunidad nos entienda, este que es el sitio en donde se administra las transacciones del mercado energético, allí se despachan las centrales térmicas, hidráulicas, se administran las transacciones entre generadores, distribuidores, transmisión, obviamente viene anunciando y diciendo, señores, todos sabemos que hay un estiaje desde octubre hasta marzo. Esto es histórico, esto ha pasado siempre, unos más complejos que otros, épocas más difíciles, y les va diciendo, pues, nos hace falta 1,000, nos hacen falta 500, nos hacen falta 1,300 megas, y por lo tanto, los tomadores de la decisión política, los que administran el sector, ¿cierto?, el ministerio, tienen pues que arbitrar estas medidas. Y entonces resulta que al final vamos entrando en una situación en la que ni los procesos que se han organizado, ya para ni tratar los temas de Progenia TM, ¿no es cierto?, que han sido procesos fallidos, con temas muy complejos de corrupción, finalmente los demás no terminan por sumar y restar las necesidades. Y entonces terminamos recurriendo primero a alquilar barcazas al viejo estilo de hace 40 años. Hace 40 años esta era la forma. Venía el estiaje, las barcazas estaban en Panamá, las traían y empezaba la fiesta de los precios altos de energía y además, ¿verdad?, de la necesidad de usar combustibles que también no es que el país los dispone, algunos de ellos tienen que importarse.
1: ¿Diesel, por ejemplo? ¿Full oil? Creo.
2: Exactamente. Entonces, esta es una realidad que se repite. Y entonces, la reflexión es, yo tengo que alquilar 500 megas a precios mucho más altos, con las dificultades que hemos señalado, cuando en vez de alquilar, esto podría ser mío, del país. Esto es como que yo, si puedo tener mi casa, ¿no es cierto?, que pensemos en la vivienda como una necesidad obvia de una familia, claro, que satisface condiciones lógicas de bienestar familiar, sigo arrendando. Entonces, mire usted, Rommel, que vamos a arrendar 500 megas de barcazas, que le comprábamos 450 megas a Colombia, que hay balances que señalan que le llegamos a pagar a Colombia $1,000 millones.
1: Ahora me decía alguien, solo para no salirnos de esta conversación, ¿se vende a 89 centavos el kilovatio hora? ¿Llegó a ese precio? Porque antes era 32, ¿y cuánto usted cobraba? ¿12?
2: Imagínese, nacional. Imagínese, Rommel, hoy no estamos recibiendo energía a Colombia, esto hay que decirlo, pero claro, el problema es que ¿cuánto van a aportar, no es esto, hoy todo este complejo industrial que se suspende, estas tarifas que usted ha señalado con precisión, los 140, 150, 170 industrias o empresas que tienen esta tarifa? Pero también hay que entender que estos no son grupos que funcionan 24/7, pues estos son equipos que se tienen en las industrias para paros normales, para suspensiones obvias de un par de horas, tres horas. No es que pueden estar 24 horas y todo el tiempo funcionando. Entonces, y segundo, les vamos a pagar una tarifa, pues. A ellos también les vamos a pagar 28 centavos de dólar respecto de su generación. Pero además, estos, como son equipos distintos para esta emergencia, son equipos que funcionan con diésel. Y el diésel en el país deficitario. O sea, el país tiene que prever, además, ¿no es cierto?, aparte de sus consumos propios de diésel, el combustible para que estos equipos puedan funcionar. Entonces,
1: y el precio internacional, ¿no? Por además, el precio del petróleo, por lo de estrecho de Hormuz en Irán y la coyuntura con Estados Unidos, varían los precios del petróleo y por ende el del diésel.
2: Entonces, y regresando a lo de Colombia, ¿no es cierto? Hoy, ¿no es cierto?, el señor Espriella nos salió un poco más complicado que el señor Petro, pues no, porque hoy él dijo, además con regulaciones, se venderá solo aquello que sea el excedente después de haber resuelto nuestras necesidades.
1: Claro, es que primero están ellos, es lógico.
2: Sin duda. Y se venderá además, ¿no es cierto?, como se despacha la energía más cara. Por tanto, si vamos a comprar en una necesidad que yo creo que vamos a tener en algún momento que tomar esta decisión a 90 centavos de dólar al kilovatio, cuando nuestra tarifa es 12 centavos. Cuando nuestra generación cuesta producir, ¿no es cierto?, en nuestras centrales hidráulicas, 3, 4 centavos de dólar. Entonces, todo este conjunto, ¿no es cierto?, de decisiones van a impactar en la economía, pues. ¿Qué hubiese sido importante que estos 1,000 millones, ¿no es cierto?, o 900 millones que hemos tenido y hemos estado pagando por energía que la alquilamos, la tomamos prestada, se hubiesen invertido? Si hubiesen invertido a tiempo, pues. Porque uno podría decir, sin duda, claro.
1: Bueno, están en un proyecto, no proyecto, puede ser a mitad de proyecto, Termomachala y el Campo Amistad, por ejemplo. Eso hubiera sido una buena inversión, generar y poder, a través del gas del Golfo, levantar esta energía.
2: Pero mire, Rommel, si le hemos pagado cerca de 1,000 millones a los colombianos, hubiésemos podido instalar 1,000 megas térmicos, pues. O sea, además, siempre los técnicos han señalado que frente, ¿no es cierto?, a este tema de una generación hídrica dependiente de problemas climáticos, hay que tener una reserva estratégica térmica. Es un tema fundamental. Y todos conocemos además que estos equipos, que algunos funcionan, y permítame señalar, gracias a la capacidad y disposición de los trabajadores, que hacen que centrales de generación de 40, 50 años estén operando. Uh-huh. Mire, nosotros en la empresa eléctrica Quito tenemos una central en Huangopolo, la central térmica Gualberto Hernández, 50 años.
1: ¿Cuántos megas?
2: Operando, 34 megas.
1: Okay.
2: Pero la vecina que tenía Transelectric pasando la malla ya fue desmantelada una hace muchísimos años. Entonces, esto es dedicación de las personas. Y entonces el equipo térmico del país es un equipo viejo, pues, es un equipo que se daña, es un equipo que es ya muy difícil incluso los repuestos.
1: Claro.
2: Pero entonces, ¿qué decían?
1: Caducos.
2: ¿Qué decían los informes del Plan Nacional de Electricidad? Señores, esto hay que reponer. Hoy necesitamos 500. El siguiente año, 800. La demanda crece. ¿Y dónde están las decisiones políticas, pues? ¿Dónde están los tomadores de decisiones? Entonces, yo creo que al final uno termina preguntándose, ¿a quién benefician estas decisiones?
1: ¿Importadores de combustible?
2: Sin duda, porque hoy están, ¿no es cierto?, en la feria de traer combustible, vender combustible y al final beneficiarse. ¿Quiénes son, no es cierto?, también los responsables de todo este tema del alquiler de las barcazas. Pues, acuérdese usted que aquí llegaron barcazas sin contrato. ¿Se acuerda que alguien nos dijo? Ya están cruzando el canal de Panamá a su propio riesgo.
1: Sin contrato.
2: Claro, pues entonces.
1: O sea, paso por ahí por si acaso me necesito.
2: Entonces, y nadie duda, pues, que por ejemplo, Car Power, que es la empresa turca.
1: Car Powership, ya.
2: Yeah. Esta empresa tiene 1,000 barcos en el mundo, pues. Es una empresa que le da energía a todas esas islas turísticas en todo el sudeste asiático. Es decir, esto es cierto, porque ese es su negocio. Pero eso es el negocio de los turcos, pues. Y los turcos vienen a los países, sin duda, ¿no es cierto?, a rentar sus equipos, cuando lo importante en un país es que esto le pertenezca al patrimonio del país. Uh-huh. Y que estos recursos, porque esa será la segunda reflexión, ah, es que ya no tenemos dinero, pero hoy estamos pagando, pues. Y si fíjese usted, estas condiciones se agravan, porque además, ¿no es cierto?, tenemos el problema del fenómeno del Niño, ¿ya? Y el fenómeno del Niño significa que vamos a tener mucha agua en la costa. Y si tenemos mucha agua, ¿no es cierto?, la central Marcel Añado, la central de Baba, empieza a tener problemas, porque esto es como cuando el Coca-Cola tiene demasiada agua. Pues. Uh-huh. Cuando el Coca-Cola tiene demasiada agua, hay cavilas compuestas, porque la palizada, ¿no es cierto?, puede dañar los equipos, las turbinas de esa central. Entonces, estamos realmente al filo de la navaja en términos de recurrir, ¿no es cierto?, a desconexiones, como las llaman, a suspensiones, pero finalmente, ¿por qué? Porque no tenemos la energía que era nuestra obligación tenerla.
1: Ahora, claro, ¿qué tiempo un proyecto para que sea desde los planes hasta que empiece a generar, Jorge, dependiendo cuántos megas esté proyectado a producir cualquier proyecto hidroeléctrico, me refiero, por una parte, el otro, térmico también, y el, no sé si el solar, no sé si el eólico, pero eso no es fundamental solo 4 años, creo que se necesita más.
2: De verdad que hablar de proyectos hidroeléctricos son plazos importantes, sin duda, pues 4 años, 5 años, dependiendo obviamente de la dimensión de un proyecto de estos. Pero claro, el problema es que vivimos de narrativas, pues. Uh-huh. Mire usted, y recordemos, el último día del gobierno del presidente Lasso, se adjudicaron 500 megas, recuerde usted, el último día, ¿no? Y yo he puesto a señalarlo porque 300 estaban en mi provincia, en Imbabura. No hay un panel solar de esos 300. O sea, entonces vivimos de anuncios. ¿Cuántas veces usted y yo hemos escuchado la concesión de Cardenillo, que es el complemento final del Paute? Entonces, uh-huh, el que está aguas abajo de todo el complejo Mazar, Paute, Sopladora, Cardenillo. Desde el gobierno del presidente Correa se hacían anuncios de la concesión de esto. Entonces, a mí me parece que sin duda en este último tiempo ha habido personas o personajes, ¿no es cierto?, en el sector eléctrico administrando esa política, que tengo la impresión que no han tenido la coherencia suficiente para impulsar lo que los técnicos han señalado y lógicamente pensar desde el interés nacional, desde esto de no rentar sino tener para nosotros, uh-huh, esos equipos.
1: Pero ahora estamos en esta coyuntura que puede ser complicada según se dé el fenómeno del Niño o Super Niño, sequías o lluvias, dependiendo. En los dos ámbitos puede dar complicaciones a la generación hidroeléctrica. Pero ¿qué podemos hacer si no están las barcazas? ¿Racionamientos?
2: Pero claro, yo quiero decirle que obviamente ya las empresas tienen contingencias, tienen planes, ya las empresas tienen una programación, porque esto es simple, pues. O sea, el SENACE va monitoreando la demanda, la necesidad de energía. Y el momento que le va faltando energía, sencillamente va diciendo, oiga, señor, corte usted lo que le corresponde. Y si usted va hablando entonces, ¿no es cierto?, de mercados o de áreas de concesión, que son las distribuidoras, la empresa eléctrica Quito tiene el 15% del pastel, para ponerle así, de la demanda nacional. La CNEL tiene el 60%, porque claro, la CNEL pues, administra toda la costa, desde Esmeraldas hasta el Oro, incluidos Sucumbíos, y entonces va distribuyendo los paquetes nomás, pues. O sea, hay que ir haciendo estos cortes porque no hay la energía suficiente, porque además, también, ¿verdad? Usted no es que puede salirse del sistema. Esto ha sucedido históricamente en el mundo, con consecuencias gravísimas. Mire usted el famoso apagón de Nueva York.
1: Claro.
2: Se salió de cadena una central en Canadá y se fue llevando toda la costa este. Y claro, tomó 8 días restablecer el sistema.
1: Y yo pasé ese apagón allá.
2: Imagínate. Entonces,
1: Estados Unidos y Canadá, tiene toda la razón.
2: Esto es corte porque no hay otra fórmula.
1: Claro.
2: Y pero, corte además porque se ponen en riesgo los equipos.
1: Pongámonos en modo crisis, Jorge. Ya. Digo, supuestamente, pongámonos en modo crisis. Ahora, dice, muy bien, vamos a AB1 y AB2, los sectores de mayor consumo de energía eléctrica. Los voy a desconectar, les voy a dar un horario, les voy a cambiar la semana laboral, lo que sea. ¿Eso basta para suplir el resto de demanda eléctrica?
2: Yo, sin pretender con el concepto del inicio de ser agorero de esta crisis, creo que, y voy a tomar las palabras del presidente, esto significa 700 megas, pero hacen falta. Por eso es que hablan, ¿no es cierto?, de finalmente tener operando aquí 5 barcazas y tener, en definitiva, 500 megas de disponibilidad en barcazas, más los equipos que ojalá algunos de ellos alcancen a instalarse. Hay procesos en el Salitral, hay procesos en Esmeraldas, hay procesos aquí en Termopichincha, que van sumando de a poco. Porque además esos procesos de 250 megas se fueron cayendo como 4 veces. Entonces, esta lógica es que si las condiciones se complican, finalmente, posiblemente, vamos a tener racionamientos. Seguramente no de 10, 12 horas, pero es posible que las empresas se vean en la obligación de hacer algunos cortes como les han venido pasando cuando hemos tenido picos de la demanda. Hemos tenido que hacer, entre comillas, desconexiones técnicas, ¿cierto? Se pondrán el nombre que sean, pero finalmente ha habido suspensiones de servicio de 30 minutos, de 45 minutos, en varios sitios, porque no da la energía. Y cuando ya no da la energía, no hay otra fórmula. Hay que desconectar un primario, y cuando se hacen estas contingencias, sin duda, claro, se organizan de tal forma que los hospitales, los sitios de emergencias o aquellos que tienen condiciones especiales no se vean afectados. Pero las probabilidades de esto son muy cercanas.
1: Ahora, claro, la conexión con Colombia, 450 megas. La de Perú tomará varios años para que esté lista esa interconexión con el Perú. Pero ¿a cuánto aspiramos de energía proveniente del Perú, por ejemplo, Jorge?
2: Bueno, esa es una línea que podría entregarnos un valor parecido a lo que tenemos con Colombia, 500 megas, hay gente que es un poco más optimista, pero esto depende de que haya energía en cada sitio, pues.
1: Claro,
2: o sea,
1: claro.
2: Mire usted, hay que recordar aquí que antes de la segunda conexión teníamos nosotros posibilidad por la zona de Tulcán de trasladar 150 megas. Con las nuevas centrales, con las nuevas subestaciones y con la nueva línea Pasto-Quito, al final esa línea nos permite llegar a trasladar 450 megas.
1: Claro.
2: Pero en la medida en que esa energía exista, pues.
1: Ahora, y si la de Panamá, podemos contar cómo la hacemos llegar de Panamá acá, Jorge.
2: Mire, hay algunos conceptos interesantes, ¿no?
1: A ver.
2: En América Latina hay la Comisión de Integración Eléctrica Regional, la CIER. Esta es una organización interesante porque agrupa a entidades de públicas y privadas. Y que evidentemente discute en unas reuniones bianuales los temas trascendentes en energía para América Latina, ¿ya? Y siempre habla de esto, ¿no? Yo vengo escuchando esto, tengo muchos años en el sector eléctrico, la necesidad de lograr obviamente toda una interconexión que va de Brasil pasando por Chile, Perú, Ecuador, Colombia, y todo Centroamérica hasta México. Mire usted, de hecho, la empresa de transmisión colombiana ISA ya es dueña de partes de la transmisión. Tiene una parte en Sao Paulo. Uh-huh. El punto es que se han ido quedando algunos espacios, ¿no? Se quedó, obviamente, el paso por el Ecuador, porque el Ecuador no entró en los procesos de privatización, recordará usted. Uh-huh. Pero finalmente va a llegar un momento en que la idea es que los países de América Latina estemos interconectados y que podamos, ¿no es cierto?, usar esta infraestructura. Déjeme darle otro dato. Cuando el Ecuador era, cuando le sobraba al Ecuador de energía, incluso el Ecuador firmó convenios con la minería chilena. Uh-huh. Mire usted, para nuestros excedentes de energía, poderlos trasladar
1: por Perú
2: hacia,
1: y Chile,
2: hacia la minería chilena. Porque los chilenos tienen dificultades en sus temas de energía, en la parte del sur. Obviamente hay restricciones muy grandes desde el punto de vista ambiental. Y por eso es que ellos han tenido que hacer muchos emprendimientos en el tema solar, en el tema eólico. Ese es un poco su energía alternativa. Y como usted conoce, uno de los grandes consumidores de energía son la minería.
1: Claro.
2: Y el Ecuador va en ese camino también. Si en el Ecuador siguen, ¿no es cierto?, todos estos temas mineros, el tema de la energía es un tema fundamental, central, que requiere una política pública, en mi opinión, de mayor responsabilidad en la decisión de los técnicos que de los políticos, y que permita que obviamente se privilegie el interés nacional.
1: Ok, nos toca cortar, no la energía eléctrica, sino la entrevista a Jorge.
2: Muchas gracias.
1: Le agradezco a Jorge Martínez, secretario general de los trabajadores de la empresa eléctrica Quito, y su visión en torno a esta decisión gubernamental, que hay incidencia en el fluido eléctrico para los sectores de mayor consumo, AB1, AB2. Gracias por haber estado en el grillo de RCN, Jorge.
2: Muchas gracias, buenas tardes.
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13: Tormenta de Verano es uno de los baluartes de la época de oro de los iracundos, la mítica banda uruguaya de pop rock, originaria de Paysandú, que conquistó a toda América Latina durante las décadas de 1960 y 1970. Fue lanzada en el álbum de estudio Los Iracundos de 1967 bajo el sello discográfico RCA Víctor. La autoría de la canción pertenece a Eduardo Franco, voz principal y compositor estrella del grupo junto a Franco Zavala. El tema destaca por el timbre de voz melancólico e inconfundible de Eduardo Franco y los arreglos de guitarra eléctrica con efectos como el fuzz y el vibrato. Cortesía de León y Di Franco, que definieron el estilo distintivo de la banda. La canción utiliza la tormenta de verano como una metáfora poética del amor efímero y pasional. Compara un romance apasionado con una tormenta estival, algo que llega con fuerza, intensidad y rapidez, pero que termina disipándose en muy poco tiempo, dejando solo el recuerdo del calor vivido. Es una reflexión sobre la brevedad de los momentos felices y la huella que dejan los amores repentinos que no logran consolidarse con el paso de las estaciones. Tormenta de verano en el grillo de RCN.

0: Y en el grillo de RCN vamos a abordar una temática que tiene que ver en el ámbito científico a esta hora de la tarde, y es la Amazonía, siglos y la alimentación, para describirlo así de manera muy general. Pero estamos ya conectados virtualmente con Roberto Ordóñez, docente e investigador de la UTLA, doctor en Ciencia y Tecnología de Alimentos y máster en Gestión de la Seguridad y Calidad Alimentaria. Su investigación doctoral examinó los alimentos y la presencia de sustancias tóxicas en la dieta de poblaciones del actual Ecuador durante la época prehispánica mediante un enfoque que integra arqueología, química y nutrición. En la Universidad de las Américas, UTLA es docente investigador y profesor de la maestría en Desarrollo e Innovación de Alimentos y de la Escuela de Gastronomía. Es autor de libros y capítulos de libros y ha publicado artículos científicos en revistas especializadas, y su trabajo aborda la alimentación y la nutrición desde una perspectiva interdisciplinaria. Así que le decimos una buena tarde a Roberto, bienvenido al grillo de RCN Radio Católica en tu corazón.
1: Hola, ¿qué tal, Romel? Buenas tardes, muchas gracias por esta invitación.
0: Empecemos por lo que es curioso, es cómo se da esta parte de investigar, de volver atrás en el ámbito alimentario.
1: Precisamente yo siempre cuando tengo que dar una conferencia o algo, siempre digo primero, no soy arqueólogo, porque claro, la experticia de un arqueólogo es totalmente distinta a la mía, pero sí trabajo con arqueólogos y con muy buenos arqueólogos, lo cual nos ha permitido encontrar más cosas de lo que quizás hubiéramos hecho. Pero resulta que cuando yo estaba empezando mi doctorado, estaba en las materias, justo vi que había un tema sobre arqueología, sobre analizar partículas químicas de artefactos arqueológicos desde el punto de vista químico. Y bueno, a mí siempre me ha llamado la atención mucho la historia, es uno de mis hobbies, siempre estar leyendo, entonces fue como que se unieron las dos cosas, y desde ahí, que son ya 4 años, no he parado de buscar investigación y cada vez salen más cosas. Mi doctorado fue de Quito más que nada, y ahora yo estoy expandiéndome ya a la Amazonía, a la costa, quizás también a algunas sociedades del Perú, entonces estamos ahí por ese camino.
0: Ahora, claro, Roberto, ¿qué es con esta inquietud? ¿Qué es lo que tú descubriste que son datos llamativos? Bueno, primero es, ¿cuál era la dieta de hace siglos atrás? Creo que más de 600 años en la Amazonía, tú podrás precisar eso. ¿Cuáles son los hallazgos con los que te encontraste en tu investigación?
1: Ya, esa es justo mi última publicación. Lo importante de esto es que no se ha quedado solamente en palabras. Y por eso a veces ahí nos peleamos un poquito con los historiadores, porque ellos se quedan más como en su investigación. Nosotros hemos publicado en las mejores revistas del mundo, hemos puesto la historia de Quito principalmente en las mejores revistas del mundo, y ahora esta de la Amazonía, que fue bastante interesante porque en la Amazonía no es tan fácil encontrar cosas bien preservadas por el tipo de suelo, entonces siempre hay un grado de complejidad mayor para los arqueólogos aquí. En un montículo de más o menos hace 600 años, 1300 después de Cristo, en un montículo en el Valle de Lupano, en el río de Lupano, se encontró varias cosas. Entre ellos fue como una especie de casa, si se puede decir, como para que la gente lo entienda, era un montículo y las personas vivían en la parte de arriba. Entonces, dentro de esto se analizó las partes que había más combustión, se vio huecos de poste donde precisamente quizás ponían palos para poner sus techos, y nosotros lo que fuimos a revisar fue qué había dentro de las vasijas, o sea, qué tipo de compuestos químicos se puede encontrar. En este caso nosotros analizamos fitolitos, que es más o menos como el almidón, pero son micropartículas muy pequeñitas de sílice que las plantas dejan en el suelo y pueden sobrevivir milenios. Entonces encontramos que ahí se estaba consumiendo mucho maíz, mucha yuca, que la yuca también la transportaban a Quito, que es súper interesante desde la Amazonía. Varias especies de palma, obviamente el chontaduro, que es la más icónica de la Amazonía, y también encontramos algo interesante, que fueron trazas posiblemente de achote.
0: Con esos datos, pues, tú puedes ver un poco cuál fue la dieta, cuál fue el transporte, porque aquí mencionas un dato curioso, Roberto, y es, transportaban el maíz desde la Amazonía hasta la sierra. ¿En ese estudio se vio la coincidencia? ¿Se trataba de la misma semilla o de la misma muestra?
1: Ya, eso es interesante la pregunta, porque En uno de los artículos que nosotros pudimos publicar el anterior año sobre la dieta de Quito durante 3.000 años, que es muy interesante, de alimentos de almidón, obviamente, ahí vimos que habían dos tipos de almidón, porque nosotros en el microscopio, mediante algo que se llama luz polarizada, podemos diferenciar los almidones. Y justo uno de los revisores, si no me equivoco, era de Inglaterra, nos dijo, está súper bien, pero revisen la investigación de una doctora de Perú, que el almidón de la costa es diferente al de la de yuca de la costa, es diferente al almidón de yuca de la Amazonía. Entonces en Quito estaban los dos, o sea, estaban transportándose los dos tipos de almidones. Y claro, ahora vimos más bien en estos frijolitos, pero claro, ese era la yuca que también se transportaba acá y se intercambiaba, o sea, había un intercambio súper grande desde alimentos y algo que, bueno, después podremos hablar en otro programa porque estamos por publicarlo también. Estamos viendo esta parte de alucinógenos como la ayahuasca y otro tipo de plantas que también se transportaban y se están encontrando acá, igual que el cacao que también lo encontramos en Quito.
0: Todo esto, ¿quiénes participan, Roberto? Porque claro, uno dice, se imagina Jurassic Park, te lo pongo de esa manera, uno dice, tiene esta muestra, ¿de dónde la sacan? ¿Cómo la valoran? ¿Cómo ven qué tan antigua es? Son, creo que, preguntas que nos hacemos todos los simples mortales, Roberto.
1: Claro, aquí siempre tiene que haber, como te dije al inicio, un equipo multidisciplinario. Uno solo no podría hacer esto. Ni el arqueólogo solo, ni el que trabaja en la parte química solo, ni el que trabaja en geología solo. Esto es un equipo multidisciplinario que va al inicio desde arqueólogos que empiezan con la excavación. Entonces ellos van recolectando las muestras que van encontrando. Pero claro, ahora como estamos ya en esta parte un poquito más, se puede ser más actual que la arqueología anterior, ya se guarda súper bien las muestras, que no exista contaminación, o sea, ya se tiene otro tipo de trato con las muestras. Después de esto siempre se envía a la datación, que es por carbono 14, cuando hay material orgánico se suele enviar normalmente a Miami, aquí no hay algo que nos pueda ayudar con eso, y ahí mediante distintos análisis se puede determinar un rango de fechas. Entonces con ese rango de fechas nosotros sabemos en qué más o menos momento estuvieron esas personas ahí. Y con eso ya podemos crear el contexto de cómo estaba funcionando la sociedad ahí. Entonces ahí ya pueden entrar igual paleontólogos si se encuentran huesos. Desde la parte química nosotros en la U estamos viendo desde metales pesados, estamos viendo esta parte de almidón. O sea, es un equipo súper grande para intentar llegar ahora sí a algo más objetivo que simplemente decir, no, aquí se comía maíz, sino realmente por qué se dice que se comía maíz.
0: Ahora, claro, esta data que ustedes tienen a través de este estudio impulsado por la UDLA, la comparten a nivel internacional, cruzan también con, supongo, otros estudios que se ha hecho en la zona andina, Roberto.
1: Sí. La idea siempre fue esa, o sea, intentar compaginar. Lamentablemente, yo cuando empiezo mi doctorado me di cuenta que en Quito no había absolutamente nada, siendo una capital, no tenía nada publicado en revistas grandes. Entonces, habían en tesis, habían en cosas más pequeñitas, que cuando nosotros ya hacemos el manuscrito para estas revistas que son súper importantes, que tienen revisores súper complejos. Sí, ahí citamos a estas personas, igual a personas que hicieron cosas de la costa, pero lamentablemente en Ecuador ha ido poco a poco la investigación, entonces nuestro objetivo ha sido como seguir sacando la historia desde el punto de vista químico y que se integren todas las personas que quieran, o sea, yo siempre digo, estamos abiertos con todos los arqueólogos, con todas las personas que quieran hacer ciencia, porque eso sí, nosotros nos basamos en ciencia, no nos basamos en supuestos que a veces se pueden encontrar por ahí, porque sí he visto que hay algunas personas dicen, no, pero si aquí existían, me invento, los quitus caras. Y cuando vamos con los arqueólogos a ver la investigación fuerte, eso fue quizás algo que dijo el padre Juan de Velasco, pero realmente desde la ciencia no hay nada escrito. Salomón, que fue uno de los mejores arqueólogos que ha estado en Ecuador, dijo que en Quito habían asentamientos, no había una población como la Valdivia, como el pasto, como los pastos, sino aquí estaban en señoríos y tenían otro tipo de vida por el lugar que estaba, que esto era un centro de intercambio más que un centro de no sé, de guerras y de cosas más.
0: Ahora, Roberto, unos científicos, varios de los que pertenecen a las grandes farmacéuticas, lo relaciono esto por la Amazonía, ven en nuestra selva, en nuestra Amazonía, una gran farmacia, la materia prima para muchas medicinas. ¿Tiene algo que concatenarse en la forma que ustedes levantan estos estudios, en este caso de la dieta? de hace 600, creo que 650 años atrás en la Amazonía.
1: Sí, precisamente, claro, nosotros lo que hacemos es intentar encontrar qué se comía y divulgarlo a lo más que se pueda. Y siempre nuestro objetivo es primero como a una revista súper grande para que eso ya quede con las bases súper fuertes, pero luego aterrizar ya se podría decir al mercado nacional, si se puede decir. Porque claro, es complicado que alguien quizás fuera de la academia esté leyendo algo en inglés, de una revista complicada. Y esta parte de las farmacéuticas, sí, yo creo que eso han hecho hace muchos años, lamentablemente se han llevado un montón de cosas desde las plantas, porque siempre ha existido la tecnología ya, quizás hubiera sido bueno que aquí también se pueda analizar, igual hay cientos de plantas que no se conocen, pero lamentablemente si no se crean igual, yo desde mi perspectiva, políticas públicas para regular lo que se hace por ahí, siempre va a haber este problema de que salgan quizás compuestos bioactivos de plantas, que son los más importantes, que podían servirnos mucho a nosotros y que después regresan a precios súper caros, como ya lo sabemos, y no se queda dentro de nuestro país. Nuestro objetivo, si es que se puede hacer cosa y que se demuestre que se puede hacer investigación desde Ecuador. Por ejemplo, cuando nosotros encontramos la primera evidencia de cacao en Quito, era un equipo solo de ecuatorianos. Antes de eso, había la primera evidencia de cacao en la Amazonía, que está súper bien, que es 5.300 años antes de Cristo. Y ahí hay ecuatorianos, pero casi todos los análisis se hicieron en el extranjero. Entonces nosotros también queremos como demostrar que desde Ecuador se puede hacer ciencia muy grande.
0: Topaste algo interesante, lo del cacao. Está establecido que el cacao, lo describo de esta manera, se originó en el Ecuador.
1: Sí, en lo que hoy llamamos territorio ecuatoriano, que es justo en la frontera con Perú, Zamora Chinchipe, ahí se encontró los primeros restos de domesticación en el 3500 antes de Cristo. Ahí hay un poquito de pelea porque antes en México se decía que era parte de la primera evidencia olmecas, pero eso fue casi 2000 años después, o sea, salió de acá. Y en Perú han dicho igual, pero no lo han probado, no han tenido una publicación fuerte que pueda decir que en el territorio que hoy conocemos como Perú, que seguramente estaba ahí también en ese tiempo, se domesticó. Entonces, por el momento podemos decir que el cacao es de Ecuador, es de originario de Ecuador.
0: Perfecto. Roberto, algo más. Tú has analizado maíz, has topado el cacao. ¿Qué otras plantas o semillas o los rastros o residuos que ustedes pueden analizar se entran bajo este estudio? Cuéntanos un poquito desde una visión que no tenemos nosotros, que es la científica de ustedes.
1: Y eso es interesante porque, como igual te dije al inicio, nosotros nos basamos en ciencia y en lo que encontramos. Entonces ya no son supuestos, porque a veces se encuentran semillas carbonizadas que se intenta analizar, pero nosotros dentro de toda esta investigación, tanto en Quito y en otros lugares, lo que hemos encontrado es papa, que es de los cultivos más importantes, oca, que son estos tubérculos andinos que ya no se consumen mucho, como la áchira, la machua. También fréjol, el fréjol también fue un cultivo súper interesante. Camote, que hay algunas variedades. Ají, melloco, la yuca que también hablamos. Entonces, dentro de este rango hay bastantes cosas. Y algo que también fue un poquito interesante que lo pongo aquí súper rápido fue que en una de las investigaciones que también pudimos publicar en una revista de Nature, que es muy importante, encontramos unos huesos dentro de vasijas. Entonces, al estar dentro de vasijas nos indicaba muchas cosas desde el punto de vista arqueológico, místico y más. Y mediante análisis de paleontología nosotros encontramos la primera evidencia de consumo de tórtola en Quito, que fue en el año 200 antes de Cristo más o menos, lo cual también nos permitió decir, en Quito se comía tórtola. Después, bueno, ahí me he encontrado con algunos relatos de algunos pueblos que se sigue comiendo, entonces quizás eso no fue algo puntual, sino que era un consumo de bastantes personas porque la tórtola ha estado aquí ya muchos años.
0: Interesante. ¿Algo más que desees destacar sobre tu estudio o la perspectiva que tengan a futuro, Roberto?
1: Sí. Para mí lo más importante de esto es dejar el legado cultural a Ecuador. Empecé por Quito porque me pareció que no existía nada para Quito desde este punto de vista científico, pero nuestro objetivo es dejar este legado cultural plasmado en publicaciones donde se tenga un soporte súper fuerte. Y que se unan todos los arqueólogos, los paleontólogos, todos los que quieran, mientras más se pueda hacer. Esto no es una competencia, esto es buscar lo mejor para el país desde el punto de vista histórico, que no se tiene, porque nos vamos a Perú y tienen 6 veces más publicaciones que nosotros de este tipo de cosas. Nos vamos de Argentina igual, entonces aquí estamos impulsando desde abajo y la ayuda es para todos. Esto, como digo, no es competencia, sino buscar lo mejor para la ciudad y olvidarnos que yo puedo publicar acá, yo acá, sino todos hacer lo mismo y siempre intentar aterrizar para las personas, hacer conversatorios, no con términos químicos, sino con lo que puede la gente entender y gustar, y sobre todo a los niños también. Nosotros incluso en mi doctorado hicimos hasta camisetas, hicimos un montón de cosas para entender mejor la historia de Quito y vamos a seguir sacando cosas, así que si nos pueden seguir invitando más adelante, seguiremos contando las cosas nuevas.
0: Encantadísimos, siempre el espacio del grillo de RCN Radio Católica en tu corazón, abierto a este tipo de cosas que son llamativas, curiosas, y además destacar el trabajo de científicos ecuatorianos como el tuyo, de Roberto Ordóñez, docente e investigador de la ODLA y su perspectiva en torno a la dieta en la Amazonía que comían y todo siglos atrás. Roberto, muy amable, gracias por haber estado en el grillo de RCN, una buena tarde.
1: Muchísimas gracias a ustedes, que les vaya muy bien. Hasta luego.
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0: Las 6:29 PM, despedimos esta entrega informativa de El Grillo de RCN Radio Católica en tu corazón y en pocos minutos más ya estará con ustedes 90 minutos con Fernando Cajo Cisneros. De nuestra parte, gracias siempre por su sintonía, que tengan una excelente tarde y una buena noche.
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Hola, hola, hola, ¿qué tal? Muy buenas noches. Estamos listos para compartir una edición más de 90 minutos a través de RCN en tu corazón en este miércoles 23 de septiembre del año 2026. Listos junto a Cristian, si quienes habla Fernando Cajo Cisneros, emprendiendo recorrido de información, de entretenimiento y con todos los insumos radiofónicos a esta hora de la noche. 16 grados centígrados es la temperatura en la capital. Hay alerta de precipitaciones en varios sectores de la costa, la madrugada y también la sierra ecuatoriana.

0: De RCN en tu corazón. Veníamos escuchando ya El Grillo con Rommel López y ahora nosotros nos adentramos ya a 90 minutos, propuesta radiofónica diferente en el espectro radial ecuatoriano. Gracias. Son las 18 horas con 34 minutos. El equinoccio de otoño es un suceso astronómico que representa el cambio de estaciones durante el año. La palabra equinoccio proviene del latín aequinoctium aegus nocte, cuyo significado es igual noche, haciendo referencia a la misma duración del día y la noche que tienen lugar en los equinoccios de primavera y otoño. El otoño empieza el 23 de septiembre del 2026 en el hemisferio norte, y el 20 de marzo del 2026 inició en el hemisferio sur. Específicamente, el cambio de estación ocurre a las 2 de la mañana con 5 minutos peninsular hora española en septiembre y a las 15:46 en marzo. 18 con 35 minutos, los santos de hoy son extraídos de una fuente confiable: Santa Tecla, Santa Eres Vida, San Constancio y Santa Polixena. 18 con 35 minutos, además 23 de septiembre del 2008, sale al mercado oficialmente el sistema operativo Android para smartphones. Luego, este sistema sería muy conocido y se lo utiliza en tabletas, o sea, en tablets, lo que usted ocupa diariamente, también en televisores, en los radios de los autos. El sistema Android se ha hecho muy famoso, es un sistema operativo y que prácticamente se dio a conocer en el mercado oficialmente el 23 de septiembre del 2008. Vamos adentrándonos al programa y también debemos mencionar a nuestros patrocinadores en esta noche que nos acompañan diariamente. 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Ahí sí salió clarito. 18 horas con 37 minutos. 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Colegio Particular Mixto Los Álamos en Pifo los espera para el presente año lectivo 2026-2027. 18 horas con 38 minutos, vamos a iniciar 90 minutos en este día y gracias por quienes ya se integran a nuestra sintonía y todos los que se quedaron prendados de las diferentes programaciones de RCN en tu corazón. 18 con 38 minutos.
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0: 18:39, iniciamos el plus de este programa y vamos a escuchar música de Roxette, The Look, una historia importante, talento nacional a los tiempos, La Pandilla y Summer of 69 con Bryan Adams, 69. Esto es 90 Minutos.
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0: 18:43. Gracias por estar en sintonía de 90 minutos. Y empiezan a aparecer los reportes a nuestro celular y a nuestro WhatsApp específicamente. Roxette fue un dúo sueco de pop rock formado en 1986 en Hallstatt, Suecia, por Mary Fredriksson y Per Gessle. Se convirtió en uno de los grupos suecos de mayor éxito internacional después de ABBA. Roxette consiguió 4 números 1 en el Billboard Hot 100 de los Estados Unidos y este The Look en 1989 fue el número 1. De ahí tienen otros grandes temas como Dressed for Success, Dangerous, Fighting Like a Flower y otros. Roxette aquí en 90 minutos recordando un clásico. Vendió aproximadamente 75-80 millones de discos sencillos en todo el mundo, convirtiéndose en uno de los grandes fenómenos musicales suecos de las décadas de los 80 y 90. Ahora vamos al talento nacional y recordemos a el grupo ecuatoriano La Pandilla. Una historia importante es lo que escuchamos a continuación.
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0: Si bien no es un tema de la autoría de la pandilla, fue uno de los grandes que ellos lo entonaban junto a Tanto Tiempo, Estoy Llorando, Préstame un Minuto, una historia importante. Hay que destacar que ellos iniciaron en el año en 1983 en el barrio La Recoleta de acá de Quito, y sus integrantes originales fueron Pablo Noboa, Miguel Castillo, Dimitri Hunda, Marcelo Vallejo y Marco Martínez. Eran jóvenes y compañeros del Colegio Montúfar, el tradicional Colegio Montúfar. Qué pena que se separaron luego. La separación fue de primero Pablo Noboa, entiendo, en 1990, que era el vocalista principal y compositor. Luego retomaron, creo, el proyecto, regresaron a los escenarios, pero no dieron la continuidad del caso, pero de que han tenido una presencia musical en el país, sin lugar a dudas, muy destacada. Una historia importante de la pandilla. Son las 18 horas con 49 minutos y vamos con este gran cantante, Bryan Adams, y Summer of 69, aquí en 90 minutos.
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0: estuvo en escena en 90 minutos uno de los grandes nombres del rock y pop, rock canadiense, Bryan Adams. Al momento tiene 66 años de edad, es cantante, guitarrista, compositor, productor y fotógrafo. Inició su actividad musical a mediados de los años 70. Tiene grandes temas como este, que es conocidísimo. Además, Heaven, Run to You, Everything I Do It For You. Es una baladita hermosísima y que algún momento lo pondré en la noche aquí en 90 minutos. Porque este Everything I Do It For You de 1961 fue un éxito internacional y llegó a ser número uno en casi todos los países del mundo. Ha recibido premios desde Juno, Grammy y Ivor Novello y numerosas nominaciones a los Globos de Oro y los Oscar por composición musical. Les decía que Bryan Adams desarrolló una importante carrera como fotógrafo profesional, trabajando para revistas de moda y realizando campañas publicitarias. Ha fotografiado a numerosas celebridades. Aquí me escribe, me dicen a Bryan Adams, también Please Forgiving, es otro grande de Bryan Adams. Gracias a Cristina, que siempre está pendiente de nosotros a través del 94.1. 18:55, hasta aquí el primer plus de la noche. Vamos a lo nuestro, a lo que nos convoca aquí a través de las frecuencias de RCN en tu corazón, que son las noticias.
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0: Vamos con los titulares de esta jornada y luego estaremos inmediatamente con el ECU 911. Antes decirles que el presidente Daniel Noboa planteó este miércoles ante la Asamblea General de las Naciones Unidas tres acciones para enfrentar al crimen organizado transnacional. La propuesta de Ecuador incluye el rastreo y congelamiento de recursos ilícitos, el intercambio permanente de información y la incorporación de esta amenaza entre las prioridades de prevención de conflictos de la organización. Daniel Noboa y Volodymyr Zelensky mantuvieron una reunión bilateral en Nueva York, donde el mandatario ucraniano planteó profundizar la cooperación con Ecuador, especialmente en seguridad y otras áreas estratégicas. Ecuador y Estados Unidos en operativo abaten a alias Charlie. Alias Charlie, presunto operador logístico y financiero del narcotráfico internacional, fue abatido en un operativo conjunto de Ecuador y Estados Unidos. Así lo confirmó en sus redes sociales el propio presidente Daniel Noboa. 18:56. Inflación anual de Ecuador llega a 1,12% en agosto del 2026. El gobierno destaca que la inflación anual de 1,12% en agosto fue la más baja de Sudamérica y favorece el poder adquisitivo. Gobierno contempla que 185 empresas reduzcan su consumo energético para ahorrar 3.100 megavatios. 145 industrias se desconectarán del Sistema Nacional un día a la semana, mientras que las demás aplicarán otros mecanismos como el cambio en la jornada laboral. 18:57. Guayaquil vive el septiembre más lluvioso desde 1961, según el INAMI. En las últimas 24 horas se acumularon 37 milímetros de lluvia y el total del mes llegó a 63 milímetros. Las precipitaciones dejaron al menos 28 sectores anegados y el INAMI prevé más lluvias hasta el domingo 27. En Quito ha llovido ligeramente, solo 13 de los 84 días de la época seca. Desde el inicio de la época seca, el 1 de julio, Quito apenas ha registrado unos 13 días de lloviznas leves. Petroecuador analiza refinar parte de su petróleo en Perú, dice el gerente de la empresa Sebastián Mac. Ecuador analiza enviar parte de su petróleo a Perú para refinarlo y cubrir la demanda interna de combustibles. 18:58. La Judicatura y la Policía planifican estrategias para reforzar la seguridad en las unidades de corrupción y crimen organizado. La presidenta de la Judicatura, Mercedes Caicedo, y el director general de Seguridad Ciudadana de la Policía Nacional, general William Villarroel, se reunieron para coordinar medidas de protección integral. Ecuador registra un divorcio por cada dos matrimonios celebrados en el 2026. Las cifras oficiales del Registro Civil revelan una contundente realidad en la dinámica familiar del país. Entre enero y agosto del 2026, la proporción de rupturas conyugales, divorcios, alcanzó casi el 50% frente a los nuevos matrimonios. 18:59. Militares allanaron 5 sitios vinculados a la fabricación clandestina de alcohol adulterado de Los Lobos en Quito. Hay en total 5 personas capturadas tras las intervenciones ejecutadas en el marco de la operación Agua Mala. Fiesta al desnudo e insalubridad también en Quito. Clausuran spa nudista en el sur de la capital. Tras una falsa puerta de un supuesto local, había una fiesta nudista no autorizada con más de 100 asistentes y fue interrumpida por la Agencia Metropolitana de Control en el sector de la Magdalena, al sur de Quito. 19:00. En los temas internacionales, Zelensky llamó a asfixiar los ingresos de Rusia y apuntó contra China y Corea del Norte. Un tiroteo en una fiesta en Sudáfrica dejó al menos 11 muertos, incluida una mujer embarazada. Los deportes. Ecuador y Corea del Sur se han enfrentado dos veces en amistosos. Este jueves a las 6:00 a.m. iniciarán su tercer juego de selecciones en el estadio Suwon. La selección de Ecuador volverá a enfrentar a Corea del Sur después de 16 años y buscará romper el empate en el historial. La Tri y los surcoreanos tienen un triunfo cada uno tras sus encuentros en 1994 y en el 2010. El partido marcará el inicio de la gira de la Tri por Asia con Marcelo Gallardo como director técnico. Vamos al mundo de la farándula. Hilary Duff llega por primera vez a Sudamérica con su gira Lucky Me Tour, que países visitará. La cantante anunció 32 fechas adicionales en Estados Unidos, Europa y América Latina, tras el éxito de la etapa inicial de su regreso a los escenarios. 19:01 y para cerrar este bloque de titulares, con el cual espero usted esté plenamente informado, casi 9 horas al día conectados. El impacto del uso excesivo de pantallas en la atención y la percepción del tiempo. Notificaciones, videos breves y actualizaciones constantes reordenan las rutinas y dificultan las pausas. Especialistas analizan cuándo la conexión persistente puede afectar el descanso, los vínculos y la capacidad de concentrarse. Yo siempre digo, todo extremo es perjudicial. Siempre debe haber límites para todo. 19:02. Gracias por estar en sintonía de RCN en tu corazón y de su propuesta radiofónica de las noches, 90 minutos.
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0: Estamos ya listos para compartir el tema de la movilidad esta noche aquí en 90 Minutos y saludamos atentamente a Rachel Guevara, que está en la sede principal del ECO 911, para presentarnos ese reporte. Rachel, muy buenas noches, bienvenida.
2: Muy buenas noches, querido Fernando y queridos oyentes que nos sintonizan a esta hora en Radio RCN, en sus diferentes plataformas informativas. Desde la central ECU 911 estamos listos para compartir las últimas noticias. Iniciamos siendo a las 7:02. Informamos que este 23 de septiembre del 2026 a las 5:11 se recibió una alerta sobre un siniestro de tránsito registrado en el sector de Gualo, en la avenida Simón Bolívar. De manera oportuna se coordinó la atención con la Agencia Metropolitana de Tránsito. Personal de primera respuesta en el lugar informó que un vehículo perdió un neumático, producto de esto chocó contra otro. Personal que atendió este percance comunicó que en este incidente vial no hubo personas heridas, solo daños materiales. Desde el ECU 911 se recomienda a la ciudadanía conducir con precaución y respetar los límites de velocidad. Y otra emergencia se registró en la avenida Alberto de la Rea Igüel, en el sector El Trébol, que involucró un vehículo y una motocicleta. Para la atención de este siniestro, se coordinó la movilización de recursos de la Agencia Metropolitana de Tránsito y Ministerio de Salud Pública. Los agentes informaron que se registró una persona herida. La circulación vehicular en el sector se encuentra habilitada, no hubo cierres viales. La alerta al 911 ingresó a las 7:28 de este 23.